Saludos amigos, bienvenidos a un nuevo capítulo de La Masa Blues. Hoy negro, pero bien negro. Comenzamos con Simi in the Evening, Me Verás en la Mañana, con Hound Dog Taylor y los House Rockers, del cual vamos a contar un poco su historia a continuación. Cuando muera dirán, no sabía tocar una mierda, pero vaya si lo hacía sonar bien. Ese fue el epitafio que el músico de blues Theodore Roosevelt, Hound Dog Taylor, escribió para sí mismo. Bruce Iglauer, quien fuera al final el presidente de Alligator Records, lo conoce en 1969, cuando estaba trabajando para Delmark e intenta convencer a su dueño, Bob Coster, de grabarlo. Ante la negativa de Bob, decide gastar $2,500 que había heredado para grabarlo y así comienza Alligator Records. El sello se crea específicamente para grabar a Hound Dog Taylor. Dice Bruce, tenía 55 años cuando lo conocí. Llevaba tocando desde que era adolescente en Mississippi y Chicago. Supuse que si yo no hubiera aparecido, habría seguido tocando en tabernas por $15 o $20 la noche durante el resto de su vida. Probablemente no pensaba más allá de eso. Le sorprendía no solo que yo quisiera grabar un disco con él, sino que además fuera a pagarle. Nunca se le había pasado por la cabeza que le pagarían por grabar un disco. En él convivían dos o tres personalidades distintas, tal como ocurre con muchos de nosotros. Sobre el escenario se comportaba igual que aquel tipo que vi en el local de Dillo. Lucía una sonrisa enorme, irradiaba alegría constante y bromeaba con el público. Ofrecía todo un espectáculo, zapateando y tocando sentado, aunque su actuación habría sido igual si hubiera estado de pie. Hacía muecas, balanceaba la guitarra y se lo pasaba en grande. Lo que él quería era ver a la gente riendo, sonriendo y bailando. Fuera del escenario, en cambio, podía mostrarse muy irascible y vengativo, sobre todo con los miembros de la banda. Tenía un carácter muy explosivo y arremetía contra los demás cuando menos se lo esperaban.

Cada vez que tenían una actuación, los House Rockers no ensayaban. Era una especie de norma que seguían al pie de la letra. También cumplían a rajatabla la regla de que en realidad no se debía actuar sin haber consumido una cantidad considerable de alcohol. Él mismo daba ejemplo de ello. En ese sentido, era una especie de líder de banda ejemplar. Su forma de gestionar el grupo consistía en conseguir una actuación, llamar a los demás para indicarles dónde debían presentarse y dejar que cada uno llegara y regresara a casa por su cuenta. Cuando salían de gira, él compraba un vehículo lo bastante grande para los tres. Recuerdo una vez en que se enfadó con Ted y Brewer, los miembros de los House Rockers. Brewer me llamó desde Ohio y me dijo: Hound Dog nos ha dejado tirados aquí, se ha vuelto a casa. Llamé a Hound Dog, que ya estaba en su casa, y le pregunté qué había pasado. Me respondió: dije que los llevaría al concierto, pero no dije que los traería de vuelta. Como líder de banda, él establecía sus propias normas, y estas eran muy laxas. Llegar a las manos con otro miembro del grupo estaba dentro de la regla de la banda. Era algo aceptable e incluso a veces fomentado. En varias ocasiones vi a los músicos desenfundar cuchillos unos contra otros, aunque a veces él también los atacaba simplemente por diversión. Recuerdo una vez que cruzábamos el país en coche, yo solía conducir, ya que era quien se mantenía sobrio. Ted iba adelante con Brewer y Hound Dog detrás. Hound Dog se despertó a las 6 de la mañana con un cigarrillo en la mano, le dio un golpe en la nuca a Ted y le gritó: ¡Despierte, disculpe!

la calle 43. De hecho, fue un comentario de ese tipo, dirigido a Hound Dog sobre su esposa, lo que le llevó a disparar a Brewer en 1975. Afortunadamente, no llegó a matarlo. Hound Dog and the House Rockers se editó en 1971. Fue un disco de gran éxito. A lo largo de los años, comenta Eilauer, hemos vendido unas 100.000 copias de este álbum. El primer año se vendieron 9.000 ejemplares, una cifra absolutamente insólita para un disco de blues de un sello independiente. Fue un volumen de ventas enorme. Por aquel entonces, Delmar solía vender 1.500 copias de cada nuevo lanzamiento. Escucharemos a continuación a Hound Dog Taylor y The House Rocker con Roll Your Money Maker.

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0: Def Jan Frank era un bluesman divertido y de complexión robusta al que le gustaba entretener al público de los clubes de blues del Sauce de Chicago con cómicas imitaciones del Pato Donald y trucos para demostrar sus músculos. Pero lo que el público disfrutaba aún más era la forma en que Frank Craig tocaba la guitarra. Con un estilo seguro de punteo a cuatro dedos, tocaba su guitarra al revés como otros bluesmen zurdos, con las cuerdas agudas arriba, y tocaba algunos de los blues clásicos más potentes y distintivos que se podían escuchar en Chicago. Frank trabajó en innumerables bandas durante sus casi 40 años en Chicago. Probablemente fue el mejor músico en la mayoría de esos grupos, pero hasta 1978, Frank nunca tocó la guitarra ni cantó en un disco. Frank descubrió que era más divertido ser músico de acompañamiento y nunca pensó mucho en convertirse en cabeza de cartel o liderar una banda. Principalmente, no me gusta preocuparme por eso, explicó Frank. He tenido bastantes trabajos, pero los chicos no quieren comportarse bien. Es demasiado complicado. Preferiría pasarle ese problema a otro. Odio tener dolor de cabeza. Así que Frank dejó la banda, dejando a músicos de blues como Junior Wells, Little Walter, Hound Dog Taylor y Willie Cobbs con dolores de cabeza. Frank era feliz simplemente tocando la guitarra o el bajo en la banda de otro. Cuando Frank empezó a tocar en su ciudad natal de Greenville, Mississippi, ni siquiera tenía que preocuparse por las bandas. Podía pasear por las calles tocando solo para ganarse las propinas de los transeúntes. Recibió su primera guitarra en su cuarto cumpleaños, el 5 de octubre de 1939, y rápidamente aprendió blues y country and western de músicos mayores que siempre estaban en su casa comprando whisky de maíz casero a la madre de Frank. Antes de mudarse a Chicago a los 14 años, el joven Frank tocaba en las fiestas del sheriff local, en la feria del pueblo y por el campo, llevando su guitarra consigo en el autobús y tocando a donde quiera la gente pagara por ver a semejante niño prodigio. A principios de los años 50, en Chicago, Frank seguía tocando en la calle y en fiestas privadas, demasiado joven para entrar en tabernas, pero vivía a una cuadra de dos clubes de blues, de Zanzíbar y Vice Lounge. Frank y dos amigos adolescentes, el guitarrista Eddie King y el bajista Willie Black, escuchaban con entusiasmo en la puerta cuando tocaban Muddy Waters, Little Walter, Memphis Slim o Howlin' Wolf. Después de unos intensos ensayos, el trío empezó a tocar fuera de Zanzíbar y Vice, compartiendo vino y whisky con los curiosos. Teníamos más gente fuera que dentro, solía decir Frank entre risas. Willie Cobbs, creador del clásico de blues You Don't Love Me, contrató a los jóvenes músicos de blues que se habían autodenominado audazmente Chicago All Stars para trabajar con él en los clubes del Westside y de gira. Jimmy Rogers y Lee Jackson permitieron que tocara el bajo en el Squeeze Club y a mediados de los 50 Frank comenzó una larga colaboración con su empleador más estable, el guitarrista James Scott Jr. en el Shows 1015 Club de la calle 43, donde tocó con Jimmy Donkins en el Pink Poodle, con el bluesman del Delta Boy Gilmore en Pine Bluff, Arkansas, y con Good Rockin' Charles en un club del West Side donde el público bailaba al ritmo de los breakdowns country de Frank. En los años 60, Frank, que trabajaba como obrero durante el día, tocó con Junior Wells, Junior Simkins, Willie Williams, Carrie Bell, Little Arthur Gray, Hound Dog Taylor, Little Walter y otros, incluyendo a Willie Cobbs y James Scott en ocasiones.
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Con Blue for Nothing seguimos con la historia de Left Hand Frank. Frank grabó como bajista un sencillo con Eddie King en 1960 y participó en sesiones posteriores con Morris Pishaw, Little Eddie Newell y Willie Williams. Frank se mantuvo igual de activo y fue igual de solicitado por varios directores de orquesta en los años 70. Era un habitual del grupo de Johnny Bernard en Louis Porter's y otros clubes del Southside. Y continuó trabajando de forma intermitente con James Scott. Era un rostro familiar en la famosa jam session de los domingos por la tarde en Florence, donde Hound Dog Taylor tocó durante años. A finales de los 70, Frank se unió a dos jóvenes músicos blancos, Dime Store Fred y Pugwash Paul, quienes aparecieron en su debut discográfico en la serie Living Chicago Blues de Alligator. La sesión de Frank demostró que estaba totalmente arraigado en el estilo crudo y del Delta de Chicago de los años 50, evocando a sus amigos Magic Slim, Jimmy Rogers y Brewer Phillips. En los años 80, Frank se mudó a Los Ángeles para vivir con su hermana. Su salud, deteriorada, y una serie de cirugías lo llevaron a abandonar la música y finalmente murió en California. Un álbum de una actuación en vivo todavía se publica en un sello francés. Son dos discos los que se consiguen de Left Hand Frank. En realidad uno es una compilación, que es el Living Chicago Blues volumen 1, editado por Alligator en el año 1978, y este disco francés del año 1994, Live at the Knickerbocker Café. Seguimos con Stumble and Fall. Que aguante el blues.

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3: El blues es un negocio difícil y muchas veces los músicos tienen una sola oportunidad. Vamos a escuchar la historia de alguien que tuvo dos. El guitarrista, cantante y compositor Johnny Jenkins pudo haber tenido un largo paréntesis entre discos, pero su corazón, oídos y mente siempre estuvieron ligados al blues. Jenkins nunca quiso ser músico profesional y siempre trabajó en diversos oficios como cavar pozos, talar árboles y realizar trabajos mecánicos. Su estilo recuerda a veces al de Elmore James y en otras ocasiones se pueden escuchar ecos de Jimi Hendrix en su forma de tocar la guitarra, probablemente porque Jenkins fue una influencia fundamental para Hendrix. Nacido en Macon, Georgia, en 1939, Jenkins creció en una zona rural llamada Swift Creek. Escuchaba una radio a pilas y así descubrió el blues y el rhythm and blues clásico de artistas como Bill Doggett, Bulmus Jackson y otros. A los 9 años, Jenkins construyó su primera guitarra con una caja de puras y gomas elásticas y empezó a tocar en una gasolinera a cambio de propinas. La tocaba con la mano izquierda y al revés, práctica que continuó incluso después de que su hermana mayor le comprara una guitarra de verdad un par de años más tarde. Phil Walden escuchó a Jenkins por primera vez en un programa de talentos de la radio local en 1959. Walden comenzó a contratar a la banda de Jenkins, los Pine Toppers, que incluía a Otis Redding como vocalista principal. Redding tuvo su gran oportunidad en 1962 cuando llevaron a Jenkins a los estudios Stax en Memphis para grabar el sucesor del éxito regional de Jenkins, Love Twist. El productor animó al joven Redding a cantar en el estudio y grabó These Arms of Mine con tiempo extra de grabación. La carrera de Redding comenzó a despegar y le pidieron a Jenkins que se uniera a su banda, pero se negó, irónicamente debido a su miedo a viajar en avión. Tonton McCut. Tras la prematura muerte de Redding en un accidente aéreo, Jenkins se quedó cerca de casa tocando en la región y trabajando en empleos temporales para mantener a su familia. Su estilo de guitarra poco convencional dejó una huella imborrable en el joven e impresionable Jimi Hendrix, quien fue a verlo tocar durante una visita a sus familiares en la zona de Macon. Más tarde, en 1969, Jenkins y Hendrix se unieron para tocar juntos en The Scene, un club propiedad de Steve Paul en Nueva York. En 1969, Phil Walden, junto a Alan Walden y Frank Fenton, fundaron Capricorn Records, y el primer artista que contrataron fue a Jenkins. Había llegado el momento de que grabara su primer disco. En 1970, Walden llevó a Jenkins al estudio con varios músicos como Duane Allman, Barry Oakley, J-Mo y Butch Trax. Grabaron Tonton McCut, uno de los primeros lanzamientos del incipiente sello Capricorn. Aunque Tonton McCut finalmente se lanzó con gran éxito de crítica en 1972, el entonces pequeño sello tenía otras prioridades que atender, incluso el recién alcanzado éxito de los Allman Brothers, los músicos que habían grabado Tonton McCut junto a Johnny Jenkins. En 1996, Walden, fundador de Capricorn, convenció a Jenkins para que grabara un álbum de regreso, Blessed Blues. Lo acompañó un elenco estelar de músicos, entre ellos Chuck Liebel en los teclados y el percusionista de Muscle Shoals, Mickey Buckins. Capricorn también reeditó el ahora legendario Tonton McCut de Jenkins en CD en 1997. Si bien Capricorn fue vendida en 2000 a Volcano Entertainment, Jenkins ya estaba en el ruedo y en el ocaso de su vida grabó dos discos más de manera independiente, Handlebook Care en el año 2001 y All in Good Time en el año 2005. El 26 de junio de 2006, a los 67 años, sufrió un ACV y murió. Pero la leyenda ya estaba escrita. Tonton McCut fue un disco soberbio. Tuvo la desgracia de que en ese momento los intereses de la compañía iban por otro lado. Escuchemos a Johnny Jenkins en Voodoo in You.

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1: I Walk on Gilded Splinter fue una de las canciones que formó parte de Tonton Macut, pero había sido grabada un par de años antes por Dr. John. Vamos a escuchar la versión de Johnny Jenkins con el amigo Dwayne Allman en la guitarra slide un ratito, y después vamos a pasar a escuchar la versión de I Walk on Gilded Splinter en el disco debut de Dr. John llamado Gris Gris.

Mac Revenack era ya un conocido músico de sesión y trabajaba para Atlantic Records. Bueno, en un espacio de tiempo que quedó libre, graba este disco llamado Gris Gris, en el que toma su alter ego, toma el personaje de Dr. John, que era un curandero vudú de un siglo anterior. Decide juntar un montón de músicos de Nueva Orleans y de Luisiana y graba este disco con mucha percusión, que cuando lo escuchó Ahmet Ertegun, quien era el dueño de Atlantic Records, se volvió loco. Dijo: ¿cómo me vas a traer esta porquería? No le ha gustado para nada, pero igual lo editaron y fue un disco muy exitoso, tan exitoso que Dr. John grabó unos cuantos discos más para el sello Atlantic. Vamos a escuchar a Dr. John con Gris Gris Gumbo Yaya.

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Aunque el blues tiene sus raíces más profundas en formas de expresión rurales más antiguas, el estilo que emergió de las décadas de 1910 y 1920 fue creado por artistas urbanos que habían conseguido hacer del entretenimiento su profesión. Es en torno a 1910 cuando la palabra blues se define por primera vez como un estilo musical. En aquellos años, los soportes de grabación aún eran muy rudimentarios y la difusión de las nuevas composiciones se realizaba a través de la publicación de partituras. La primera de estas publicaciones tuvo lugar en 1908, cuando el violinista de procedencia italiana, Antonio Maggio, publicó I Got the Blues, un claro predecesor del St. Louis Blues de W.C. Handy. Otros compositores blancos también comenzaron a publicar sus composiciones. En 1909, el pianista de Nueva Orleans, Robert Hoffman, publicaba I'm Alabama Bound, de Alabama Blues, y en 1912, Hart Wong hacía lo propio con Dallas Blues. Estas primeras canciones parecen haber sido presentadas como una especie de novedad musical. Es un hecho curioso que la mención más antigua al blues que se ofrecía en los escenarios se encuentre en una reseña de un periódico de 1910 sobre el acto de un ventrílocuo que incluía un muñeco cantante de blues. Uno de los músicos cuyas partituras adquirieron mayor éxito fue el líder de una banda de Memphis llamado William Christopher Handy, que sería conocido como el padre del blues. W.C. Handy creció en unas condiciones bastante favorables para la época. Su padre y su abuelo habían sido ministros de la Iglesia Episcopal Metodista Africana, pero Handy se sentía atraído por los espectáculos minstrels. Durante la década de 1890, Handy se dedicó a desarrollar sus habilidades musicales tocando en bandas de viento de Kentucky e Indiana. En 1896 se unió a Mahara's Minstrels como corneta y en 1903 se erigió como director de la banda negra Kings of Pythias en Clarksdale, Mississippi. Fue hacia esta época cuando tuvo un providencial encuentro en la estación de tren de Tutwiller, Mississippi. Entre 1903 y 1905, Handy viajaba por el Delta tocando en bailes para público blanco y afroamericano. Esperando la llegada de su tren, escuchó a un hombre tocando la guitarra de una forma que no había escuchado antes, utilizando una navaja a modo de slide. Handy describió más tarde aquella música como la más enigmática que jamás he oído. Durante un tiempo, buscó similitudes entre los elementos que conformaban aquella canción y los de la música popular del momento, buscando la viabilidad del estilo como producto comercial. Finalmente, empezó a trabajar en temas de blues e incluirlos en su repertorio.

económico de la región del Delta. En 1907, Memphis se había convertido en punto central de reunión para la creciente industria del espectáculo y en gran medida su responsable había sido un vagabundo hambriento llamado Virgilio Maffei, más conocido como Pee-wee por su pequeña estatura. Pee-wee había llegado desde Nueva York con 10 centavos en el bolsillo y sin ninguna perspectiva. Recorriendo Bell Street, la calle principal del sur de Memphis, se tropezó con una partida de dados a la que no dudó en unirse. Además de mejorar sustancialmente su economía, los dados le proporcionaron nuevos amigos y con uno y los otros decidió abrir el Pee-wee Salón, una taberna que pronto se vio rodeada de otros establecimientos de moda regenteados por la élite negra. Frente a su competencia, no obstante, el local de Maffei ofrecía un valor añadido. Además de servir bebidas y una taberna que pronto se vio rodeada de otros establecimientos de moda regenteados por la élite negra. Frente

hacían paradas diarias allí, a menudo recibiendo buenas noticias sobre posibles conciertos o localizando personal de reemplazo para mantener el espectáculo. El bar nunca cerraba sus puertas y era un hogar virtual para muchos otros artistas que estaban de gira. Según cuenta el propio Handy, escribió la primera partitura de The Memphis Blues sobre la máquina de tabaco de Pee Wees a partir de fragmentos de una melodía que acababa de escuchar en la casa. En 1909 compuso Mr. Crump como canción de la campaña electoral a la alcaldía de la ciudad de Edward Crump. En 1912 publicó su composición The Memphis Blues, que en parte se basaba en Mr. Crump, vendiendo los derechos de la canción por $50, un error que recordaría durante muchos años. En 1913, junto a Harry Pace, fundó la compañía editorial de música Pace and Handy. Durante los siguientes años, Handy escribió y publicó la mayor parte de sus grandes canciones, Yellow Dog Blues, Hesitating Blues, Bill Street Blues y otras muchas. Pero ninguna de ellas llegaría a ser tan famosa como St. Louis Blues, publicada por primera vez el 11 de septiembre de 1914. Handy había llegado a San Luis, Missouri, a comienzos del siglo XX. La canción supuestamente estaba inspirada por su encuentro casual con una mujer que caminaba por las calles de San Luis atormentada por la ausencia de su esposo, lamentándose: "Mi hombre tiene un corazón como un molde de roca en el mar". Parece ser que Handy se inspiró en muchas de las canciones de las palabras y la música afroamericana, por lo que no es de extrañar que comenzara a componer un tema sobre la angustia de aquella mujer. A finales de 1915, muchas estrellas de vodevil, como Bessie Smith, interpretaban las canciones de Handy por todos los teatros del país. A través del éxito de estos temas, el blues ganó rápidamente la atención del público, llegando a convertirse en una de las formas dominantes de la música moderna. Handy hizo sus primeras grabaciones en Nueva York en 1917. Fueron buenos años para su empresa con Pace, hasta que a principios de 1921, este abandonó la firma para fundar Black Swan Records, llevándose a la flor y nata del equipo de artistas. Esto significó un revés económico para Handy, quien, además, quedó temporalmente ciego a causa de una intervención quirúrgica. Durante la década del 20, él y su familia tuvieron que luchar por mantener el negocio a flote. La colaboración con un abogado aficionado a la música, Abe Niles, fue crucial para su éxito posterior. Juntos elaboraron la obra Blues and Anthology, que establecía el blues como materia digna de estudio. En 1928 dirigió un concierto de música negra en el Carnegie Hall y al año siguiente tomaba parte en la producción de una película en la que también aparecía Bessie Smith. Entre 1933 y 1934 participó en una gira organizada por Joe Lowry, durante la cual realizó numerosas grabaciones. Su primera mujer, Elizabeth Price Handy, murió en 1937 y al año siguiente la revista Town Beat publicó unas palabras de Jerry Roll Morton en las que arrebataba a Handy el mérito como creador del jazz. "Yo creé el jazz en 1902, no W.C. Handy", decía Jerry Roll Morton. Aunque la afirmación no quedaba aprobada, el gran prestigio del músico de Nueva Orleans le dio credibilidad inmediatamente, causando un grave perjuicio en la reputación de Handy. Ciertamente, Handy no inventó jazz ni el blues, pero sus composiciones como receptoras de un material musical persistente han atraído la atención del público de medio mundo. Más de una década antes de las primeras grabaciones del volumen de campo, las publicaciones de Handy y sus grabaciones crearon la primera ola de interés hacia el blues en los años previos a la Primera Guerra Mundial. Y mientras muchas de sus piezas son esencialmente ragtimes, como The Memphis Blues, otras como St. Louis Blues contienen los elementos claves que definieron al blues en los años 20. En 1943 sufrió un golpe en la cabeza a causa de un accidente en el metro de Nueva York y volvió a padecer ceguera, esta vez hasta el final de sus días en marzo de 1958. En el momento de su muerte, a la edad de 84 años, Handy ganaba más de $25,000 en regalías anuales solo por St. Louis Blues. La música más enigmática que jamás había oído William Christopher Handy, la que escuchó tocar aquel negro en la estación de Tutwiller con su guitarra y una navaja, era la música de aquella sufrida tierra, el blues del Delta.

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1: El delta del Mississippi se sitúa entre los El delta del Mississippi se sitúa entre los ríos Mississippi y Yazoo. Azúcar, tabaco, arroz y sobre todo algodón eran los cultivos en los que se basaba la economía de la zona. Desde los primeros años de la esclavitud fue una de las zonas con mayor concentración de población negra. Las cifras del censo de Mississippi antes de la guerra muestran una clara división racial entre la ciudad y el campo. En ciudades como Vicksburg y Natchez, los blancos duplicaban en número a los negros, pero en los campos de los alrededores sucedía lo contrario, especialmente en la región del Delta, donde, en 1850, había 5 esclavos por cada residente blanco. En consecuencia, la vida de los esclavos apenas se veía influida por los diversos elementos de la vida urbana. Tras la emancipación, y hasta principios del siglo XX, la mayor parte de afroamericanos permanecieron en las áreas periféricas de las plantaciones y granjas en las que trabajaban. Una de las principales ciudades en el corazón del Delta, Clarksdale, y más concretamente la plantación Dockery, se menciona con frecuencia como el lugar de nacimiento de blues. En el cambio de siglo, el área estaba ocupada en su mayoría por familias de aparceros y trabajadores de campo. La mayor parte de los músicos que definieron el sonido blues del Delta se dedicaban a trabajar la tierra. No solo los músicos, también los mecenas y el público que los apoyaba, los que escuchaban blues en las salas de baile, en las freidurías de pescado, y que conocían las letras y las cantaban, los que bailaban y se movían siguiendo su irresistible ritmo, e incluso los contrabandistas que, con mucha frecuencia, eran quienes pagaban la música, dedicando una parte de sus ganancias a las canciones que tanto gustaban a la gente. La norma común entre muchos de aquellos afroamericanos que emprendieron el camino del blues era la extrema pobreza. Subsistían con lo poco que ganaban recogiendo algodón o haciendo surcos en la tierra tras una mula. Podrían haber disfrutado una mayor libertad que sus antepasados de apenas unas generaciones antes, pero estaban atrapados por los terratenientes para los que trabajaban. Afortunadamente, la música les hizo libres, figuradamente al principio y literalmente más tarde, cuando empezaron a ganar más dinero tocando la guitarra que trabajando para el gran jefe blanco. Algunas fuentes aventuran que la canción que escuchó Handy era "I'm Going Where the Southern Cross the Dog", una composición atribuida a Henry Sloan, una de aquellas primeras figuras del blues del Delta. No se sabe mucho sobre Sloan, además de que nació alrededor de 1870 y que era un cantante y guitarrista popular en la década de 1900. Parece ser que inició en la música algunas leyendas futuras como Charlie Patton y Tommy Johnson. En cierto sentido, Henry Sloan puede ser considerado como uno de los padres fundadores del blues, sin embargo, nunca fue grabado, y por lo tanto su música nunca será escuchada. Algunos investigadores creen que Henry Sloan puede haber estado tocando una forma de blues primitivo a principios del siglo XX. Su lugar en la historia del blues está asegurado como resultado de su relación con Charlie Patton. Sloan trabajaba en la plantación Dockery, cerca de Cleveland, Mississippi, donde también trabajaban los padres de Patton. Sloan probablemente era al menos 20 años mayor que Patton y le enseñó los rudimentos de la guitarra de blues. Incluso tocaron juntos por un tiempo, hasta que Charlie Patton salió a la carretera en busca de un público más amplio. Algunos informes indican que Sloan también dejó la plantación, posiblemente mudándose a Chicago.

0: Seguimos con George Ballet Williams, Touch Me Light, Mama.
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Estábamos escuchando a Buddy Guy en vivo. En un rato va a estar invitado de él, Eric Clapton. Buddy Guy, en estos últimos años, ya con 90 cumplidos este año, parece no terminar nunca. Él quiere dejar el blues con las botas puestas, arriba un escenario. Actualmente está de gira, participó en una película ganadora de un Oscar hace un año atrás. Realmente la carrera de Buddy Guy no se puede creer. A una edad que muchos quisiéramos llegar, él no solamente ha llegado, sino que sigue desarrollándose como artista. No es el mismo guitarrista de antes, pero a los 90 años que esté es más que suficiente.

0: Buddy Guy es una de las máximas leyendas del blues de Chicago y fue una influencia directa y fundamental en la carrera de Eric Clapton. En 1986 el propio Clapton lo declaró como sin duda el mejor guitarrista vivo. Su profunda conexión musical y admiración mutua los ha llevado a compartir innumerables escenarios y estudios de grabación.
1: Good evening, London Empire. Are you having a good time? You're going to have a better time. You've made the right decision. You've come to the right place in London tonight. No other place is better. Ladies and gentlemen, please make a warm welcome to the real fucking deal, Buddy Guy!
0: Soy Pablo Piñeiro. Todas las semanas armo este programa llamado La Masa Blues. Le traemos todo lo que es la historia de la música afroamericana del último siglo. Nos vamos con Buddy Guy en vivo en Londres y Strange Brew junto a Eric Clapton.

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1: Thank you so much. Thank you.
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Muchachas, muchachas, buenas noches. ¿Cómo están todos ustedes? Qué súper alegría estar aquí de nuevo en Londres con todos ustedes después de 10 años de no venir. Qué chingón, muchas gracias por traernos nuevamente. Deseamos que esta noche se la pasen de poca madre. Thank you very much everybody for coming. We are very pleased to be here. After 10 years of nada. Así que deseamos que canten y que bailen, que echen mucho desmadre. Que saquen afuera todas sus preocupaciones, todos sus miedos, todas sus angustias. Que las dejen afuera. Y bueno, decirles que ya sabemos que nos extrañaban. ¿Nos extrañaban sí o sí? Nosotros también.

0: para algunos y algunas, la lucha contra la prostitución y la subrogación de vientres pudiera parecer algo secundario o banal, pero creemos que es mediante esta lucha que definimos lo que es ser humana y humano. Casandras en campaña abolicionista.
1: Ni una mujer más víctima de las

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Hola, soy la Negra Chagra, cantora de Argentina. Chabela Vargas fue una amiga muy querida y muy importante para mí. Ella está presente todos los días de mi vida. Por eso quise traerla a este disco que vamos a grabar con Leonel Iglesias a través de una canción compuesta por Liliana Felipe y Jesús Rodríguez que se llama Doña Chabela. Quería compartir con ustedes este videíto de un ensayo de este tema y bueno, espero que les guste. También quería decirles que el 5 de agosto a las 20 horas de México va a haber una serenata para Chabela que se va a transmitir por el Facebook oficial de Chabela Vargas. Así que bueno, nos vemos ahí. Hasta siempre. Sí.

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1: Hola, a continuación compartiremos la primera parte del disco Abrazo, grabado en vivo por el dúo integrado por el entrerriano Carlos Aguirre en piano y voz y el tucumano Juan Quintero en guitarra y voz.
2: Estamos aquí con Juan para compartirles un disco que fue un concierto, en verdad, que hicimos en el Teatro Independencia hace exactamente 11 años. Y que, bueno, felizmente fue grabado y al cabo de estos años hemos vuelto a escucharlo y nos pareció lindo compartir ese momento, al menos como una fotografía de este dúo en ese momento, ¿no? Sí. Y bueno, un dúo así que, bueno, nació un poco a raíz de gustos afines, de encontrarnos así humanamente muy cerca también. Digo gustos afines en el sentido de escuchar por ahí cosas parecidas o tener como... bueno, hoy charlábamos un poco con Juan con respecto a, por ejemplo, Fander o el Coqui Ortiz, bueno, gente que queremos mucho pero que admiramos mucho también. Y bueno, como que digo, como para dar una referencia de cosas que también que sonaban en nuestras casas y que nos fueron acercando. En algún momento, así mágicamente, estábamos ya como pensando en hacer algo juntos, qué sé yo. Y es un dúo que tuvo muchos hogares, así, en el sentido de que a través del tiempo fuimos alquilando o cambiando de casa, pero además muchos conciertos que íbamos haciendo en distintas provincias, en distintas ciudades, muchas veces organizados por gente muy querida, que nos alojaba en su casa y nosotros nos íbamos dos o tres días antes para ensayar. Fuimos alquilando o cambiando de casa, pero además muchos conciertos que íbamos haciendo en distintas provincias, en distintas ciudades, muchas veces organizados por gente muy querida.

0: Vamos a jugar a eso. Primer nombre.
1: Pampa.
0: Mira. Bueno, Pampa no es precisamente un tema que toquemos los dos en el concierto, ¿no? Es parte de un trabajo que hice en 2006, que fue el disco Caminos. Es una melodía con forma de chacarera, una música con forma de chacarera, pero en la cual me di un poco el permiso de explorar distintas texturas para piano, como de acompañamientos para piano. Una cosa que en verdad está bastante presente en casi todo mi trabajo, pero yo siento que en esa chacarera en particular, si bien no está pensado así como un muestreo de texturas, pero bueno, hay algo de eso, de cosas que me parecía que podían convivir dentro de una misma pieza, ¿no? Así que bueno, esa, por ejemplo, en el concierto la toqué solo, así que si quieren la vamos escuchando.

0: Equipaje.
1: Equipaje. Entonces, ese es un tema. El negro le dice los recitativos. Ese es un tema, ¿no?
2: Sí, como que siento que hay algo en tu trabajo, o al menos yo por primera vez escuché algo así, al menos dentro de la gente que conozco más cercana, de compositores, de compositoras, ¿no? En donde parecieran diluirse así las barras de compás, ¿no? Como que, y entonces me hacía acordar como a los recitativos de las óperas, ¿no? Como de esos momentos donde el cantante un poco manda, uh-huh, y la orquesta va como haciendo pequeños apoyos así de algunos momentos, ¿no? Incluso en momentos donde hasta se queda la voz sola. Una cosa que me gusta decir acerca de esto es que, por ejemplo, la partitura para mí es la palabra, ¿no? En el sentido de que es un poco ir hacia la jerarquización de ciertas palabras que para mí o se oscurecen o se al contrario se iluminan. Entonces como que también buscar como ciertas disposiciones de los acordes, pero que van por un lugar como intuitivo, digamos. Yo no es que tenga en este caso una partitura así tan fina.

0: Sí, de algunos momentos que me acuerdo que te pedí expresamente que me dijeras cómo querías, así que qué querías que toque, y que me, bueno, que me puntualizaste eso.
1: Sí, igual eso, ¿no? La, siempre fue diferente esta versión, siempre va a ser diferente, y es una cosa bonita. La escuchemos.

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0: Memoria de pueblo.
1: Sí. ¿Qué puedo? Porque estamos dando o anécdota o alguna pista para escuchar con alguna lupa que me gustaría, pero en este caso Memoria de Pueblo me parece que fue uno de los primeros temas que nos convocó, ¿no? Allá hace mucho tiempo cuando nos empezamos a juntar era una de las primeras canciones que empezamos a armar, si no tal vez la primera, ¿no?
2: Estamos hablando del año 2001.
1: 2001.
2: Que en un año en que yo me vine a vivir aquí a Buenos Aires.
1: Ajá.
2: Entonces eso propició también que nos pudiéramos encontrar.
1: Sí, total.
2: En una casita en La Tablada.
1: 2001, aparte eso, y aparte que se desmadró toda la cosa y arrancaron los encuentros de músicos, que ahí también se siguió, ¿no? Nos seguimos
2: sí,
1: encontrando.
2: Se siguió tejiendo. Eso, por ejemplo, los encuentros como el de Unquillo.
1: Sí.
2: ¿No? Que era un encuentro así como, podríamos decir, paralelo al de Cosquín, ¿no? Porque se hacía como la misma semana, pero como que la idea era como difundir otra lectura del folclore.
1: Sí, ¿no? Me gustaría nombrarlos, ¿no? Pocho
2: sí.
1: Bértora, Hugo Rivela y el Chato Díaz, que más mucha gente, ¿no? Pero... Y,
2: sí, sí.
1: Esperá, y también
2: el Mario Díaz también estaba.
1: El Mario Díaz. Ese tema, Memoria de Pueblo, guarda, en ese momento guardaba una memoria nostálgica de otra cosa. A mí en este momento me da una linda nostalgia de ese 2001, ese tiempo en el que en medio de tanto quilombo se gestaba también otro tipo de lazo, gente muy, una
2: sí.
1: cosa muy solidaria. Y nombramos a esa gente para agradecerle, porque la verdad
2: sí,
1: que fue espectacular.
2: Gente que, digamos, que fue pilar de esos espacios, ¿no? Y también esas épocas de crisis, como las que señala Juan, siempre disparan. Son como épocas donde nacen así otras maneras, ¿no?
1: Uh-huh.
2: Bueno, eso.
1: Eso. Entonces...
2: Y que es una samba por ahí que está dedicada a mi pueblo, ¿no?
1: A
2: seguir. Bueno, eso como un recuerdo de mi infancia.
1: Y para mí, ponele, es una memoria cariñosa de tiempo lindo.

0: En la frontera.
1: Qué bueno. Me gusta muy... Es realmente un juego porque nos están sorprendiendo. Bueno, es una milonga que hice en una oportunidad en que regresábamos junto a Fernando Silva, que es un compañero de muchos años de la música y un amigo así. Regresábamos de Paraguay en lo que fue el primer intento de grabar el disco de piano solo. Fuimos a grabarlo así, bueno, es como una larga historia, pero el hecho es que esa grabación que la hicimos no resultó después para editarla. Así que luego ese disco se grabó otra vez, por segunda vez en Tucumán, gracias a una gestión de Juan en el Teatro San Martín. Pero bueno, más allá de eso, estábamos regresando de Asunción con un calor tremendo y de repente había una cola muy grande de gente que estaba pasando con artículos de electrodomésticos, no sé, una cosa así, ¿no? Que muchas veces eso se ha producido con Paraguay como un mercado así al que van muchos argentinos a buscar cosas. Bueno, entonces en ese momento el chofer dice, bueno, acá nos vamos a quedar un buen tiempo hasta que podamos hacer migraciones y todo eso. Y bueno, ofreció la posibilidad de que nos bajemos y empezamos a caminar por ahí. Y a mí me llamó un poco la atención. Yo me preguntaba, bueno, ¿cuáles eran los verdaderos habitantes de ese lugar? Y de a poquito fuimos como desentrañando así, ¿no? De algunos vendedores de chipá, algunos canillitas, algunos tipos que se ofrecían a llevar maletas, gente grande de repente, ¿no? Y a partir de ahí surgieron como algunas ideas que después dieron por resultado esta milonga, ¿no?
2: Yo hago, mira, hace tum tum tum tum tum tum, vos cantás eso.
1: Tum ti tum tum tum ti tum tum tum tum tum tum tum.
2: ¿No? Es un poquito más rápido. 1, 2, 3, 4.

0: $100 al que reconozca eso.
1: Claro, pongan atención a que no, aparezca esa melodía.
0: Porque me gustaba, me acuerdo que, ¿no?
1: Sí, es un contracanto que aparece en un momento del tema. Sí. Si tienen ganas, pónganle orejas. Ya.

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1: Ahora, maricón, una chacarerita que hice en su momento para divertirme. A mí me... La quise ser difícil como para divertirme con la, con la letra y cosas, qué sé yo, no sé si decir mucho, pero la cuestión es que ahora hay veces que me la miran con de reojo en estos tiempos, así que no sé si es muy correcta políticamente, pero es testimonio de una época.
2: De una época. Claro.

0: Al papullo.
1: Al papullo. No sé si es uno de los primeros temas.
2: Sí.
1: Sí.
2: De los tuyos.
1: Sí.
3: Que
1: versionamos. Pero por otro lado también me parece, ¿no? que esto sí da para contar que. Porque llegamos a esta versión mucho tiempo después. O al menos.
2: Claro, como que las versiones se fueron moviendo, mudando, ¿no?
1: Claro.
2: Hasta llegar a. Como que tomábamos del recital anterior. Y que para el cual nos habíamos juntado a ensayar y. ¿No? Y quedaba un piso de algo, de un arreglo.
1: Un piso más o menos, digamos.
2: Sí, un piso movedizo.
1: Sí.
2: Que después se ajustaba con el próximo concierto o los ensayos para el próximo concierto. Entonces, como que las versiones de los temas se han hecho en años, ¿sí, no?
1: En años. Este particularmente, tal vez,
2: sí,
1: ¿no? Pero después aparecieron algunas cosas que se quedó como que se incorporó, no sé, como una melodía que le entró después y se para mí
2: ya quedó como parte estructural del
1: sí,
2: tema, ¿no?
1: Para mí,
2: no
1: sé, sí, sí.
2: Muchas veces los arreglos no terminan cambiando las estructuras por ahí los temas. Yo creo que nos pasa en varias de las músicas, tanto de Juan como las mías, a partir de abrir a, ¿no? A la lectura del otro, en este caso. Y bueno, y hay una cosa como que muy graciosa, que cuando yo conocí este tema, lo conocí a partir de un demo que Juan me pasó, y que bueno, quedé así enamoradísimo de todos los temas. Y cuando vi, cuando escuché esta canción, pensé que en mi ignorancia, así, por ahí de pensar como en algunos usos así regionales, qué sé yo, que cuando se decía al papullo era como una, como que estaba dedicado al papá, ¿no? Al papullo, ¿no? Como decir papucho, ¿no? Una cosa así. Después cuando supe lo que era, no tenía nada
1: claro,
2: que
1: porque
2: ver.
1: Al papullo vendría a ser como nube de tierra, así, alpa, tierra, y pullo, qué sé yo, una manta.
2: Una manta, ¿no? Sí, claro. Sí.
1: Y lo viste, finalmente.
2: Y aparte tuve la inmensa suerte de verlo una vez que fuimos a almorzar con Juan, y justo ese día se produjo eso, ¿no? En una hermosura, como un manto de nubes que entra en el intersticio entre una montaña y otra, ¿no? Y que se plancha sobre el lago, ¿no? Entonces uno ve, alcanza a ver la otra ciudad, la Tafí, ¿no? Tafí del Valle. La alcanza a ver por arriba de las nubes, una cosa, un fenómeno muy particular.

0: Coplas de cielo y río.
1: Bueno, un poco, ¿no? Parecido. O cerquita.
2: A ver, ¿en qué sentido?
1: Papullo, digamos.
2: Ah, claro, sí, sí, es como un fenómeno meteorológico. Claro. En este caso, fue como un ejercicio también de ver la crecida desde la mirada del cielo y el río, ¿no? Porque siempre la crecida se la mira como un hecho muy tremendo para quienes habitan la vera del río, porque una crecida implica inundación, implica, bueno, un montón de, como tragedia, ¿no? Sin embargo, yo me imaginaba que, bueno, en ese romance que hay entre el río y el cielo, que muchas veces el río espeja, ¿no?, al cielo, en ese romance, bueno, la crecida era una posibilidad de, por lo menos, de acercarse un poco, ¿no? Entonces, como que lo veo como algo bueno para ellos, ¿no? Y desde ese lugar un poco trabajé. Me acuerdo, hay una palabra en un momento que es la palabra ovalecer, que sería como un neologismo, digamos, una palabra que, o sería una mala conjugación, ¿no? que yo tengo como por lo menos la palabra de Fander, que me la autorizó, así que para mí ya con eso ya está. Porque yo le decía que, bueno, para mí ovalecer es como un concepto que reúne como varias ideas a la vez. Es de, sí, volverse oval, pero no solo en la forma, sino en, aludiendo, por ejemplo, a una estética muy antigua de los cuadros, por ejemplo. Cuadros que uno ha visto así en casas de abuelos, que tenían esa forma oval, incluso el vidrio bombé, así, ¿no? Esos retratos, por ejemplo, de casamiento, de la abuela con el abuelo, ese tipo de cosas así. Entonces, para mí, era volverse oval, también era volverse viejo, ¿no? Entonces, por eso, para mí, era como una palabra que no está dicha por otra palabra, digamos, es decir, como había que como inventarla, ¿no? O tuve la necesidad de inventarla. Bueno, escuchamos entonces.

0: Gracias.
1: La música y la palabra.
2: Bueno, ese tema, por ejemplo, es uno de los que tiene unas versiones muy definidas, vos con tu grupo, yo con los Acaseca. Entonces, uno de los trabajos de nuestro encuentro. ¿No? Era también establecer una identidad, ¿no? Tratar de no quedarnos cómodos en los lugares que ya habíamos logrado, sino volver a encontrarnos nosotros. Entonces, vos olvidarte un poco de tu lugar de compositor, yo olvidarme de mi versión, entonces ver dónde nos encontrábamos, ¿no? Algo así, ese, uh-huh. era eso. Entonces, por eso ese tema tiene como un tratar de escaparle a los lugares que nosotros ya sabíamos propio, ¿no? Algo sí. De eso había.
3: Yo sentí, cuando fuimos arribando a algunos momentos del arreglo, sentí como que en mí se refrescaba un poco ese tema, ¿no? Como que ese tema, bueno, como bien dice Juan, cada uno de los dos lo había versionado y bueno, lo habíamos, al menos con el grupo, nosotros habíamos tocado un montón, entonces como que a veces uno va perdiendo un poco el interés así de, bueno, de tocarlo. Y cuando trabajamos con Juan esta versión, aparecieron como otros colores armónicos, otros abordajes así de las texturas, las voces, ¿no? Y fue para mí así una alegría, porque fue como refrescar así el tema, de poderlo pensar de otra manera, ¿no?

0: Viejo cantor.
1: Viejo cantor, más o menos viene a pasar lo mismo que pasaba con la música y la palabra, otro tema que tenía así como un, eso, como un modo de caminar bastante definido, ¿no? Y había entonces acá, me acuerdo que este tema costó un montón, me costó un montón salirme a mí, porque bueno, es el hecho de tu entrada ya me obligó a acomodar toda la cosa. Entonces, y por suerte, después de ese proceso que fue un poco costoso, ¿no?
2: Sí, para los dos,
1: Sí,
2: sí.
1: pero bueno, tuvo su premio para mí.
2: Sí, es un arreglo con muchas sorpresas, digamos, como muchas ideas que, o por ejemplo, algunas texturas que sostuvimos así, cueste lo que cueste, ¿no? Como hasta las últimas consecuencias, y las sosteníamos y así como al filo de lo que ya no se podía, ¿no? Que nos costaba técnicamente tocarla, pero además de eso, porque ya también se estaba escapando un poco de, bueno, de, como que la convivencia entre la textura que queríamos sostener y por ahí el ritmo armónico era compleja, o no sé, entonces como que fue un lindo ejercicio también y bueno, no sé, yo lo disfruté un montón.

0: antiguo.
1: Antiguo. Me encanta. Sí, a mí me cuesta un poquito todavía ese tema, pero porque siento que no... Todavía lo dejo en la grabación porque es también el único registro que hay, ¿no? Pero siento que todavía no se terminó un poquito. ¿Para qué me quejo? Sí, bueno, pero bueno.
2: Pero hay una parte que me encanta. Que compartas más la historia, sí, del tema, porque sí, me parece dale, muy importante.
1: Eso. Porque me encargaron en algún momento hacer... Los Antiguos es un pueblo del sur de Argentina que durante un tiempo estuvo tapado durante al menos, no sé si eran 2 años, estuvo tapado por la ceniza.
2: Entonces, ceniza volcánica, ¿no?
1: La ceniza de un volcán, sí. Entonces había un documental que relataba la historia de la gente que se quedó en el pueblo, que era un, no sé cómo hicieron, la verdad, una fuerza, ¿no? Un amor por todo. Entonces, bueno, salió esta canción que, por un lado, tiene algo que a mí me lo ata entrañablemente a ese... Y no sé por qué no la volví a tocar más después. Bueno, son los misterios de las relaciones de uno con las canciones.
2: Felizmente está este registro, digamos, aunque sea como... Aunque vos no lo pienses como algo ya cerrado, pero es una foto, por lo menos, de un estadio de esa composición, ¿no? Porque a mí me parece bellísimo.

El pueblo mapuche dice calfu, y con esa palabra, además de nombrar el color azul, invoca al momento de la noche donde suceden los sueños reveladores. Es un ratito antes del amanecer, donde tenemos que estar alertas, en silencio, y escuchar con el corazón abierto el mensaje profundo que nos habla. Cada canción será la voz de un luminoso universo, ese que habita cada almita, pero que solo se nos revela en el mágico instante de la hora azul.

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0: toda esta situación. En Bolivia, obviamente, es un tema de Estado. Tanto la detención de Cerimedo, involucrado en el intento de asesinato de su compañera sentimental, pareja, amante, ya no sabemos qué carajo era, Nadia Veller. Lo cierto es que la quisieron matar y está el video. Y esta situación en la cual secuestran, según denuncian los otros fiscales de Bolivia, al fiscal general de Bolivia, que justo estaba investigando esto.
1: ¿Qué? Policías encapuchados fueron, sí, a detenerlo. También para entender un poco en qué condiciones se está dando esta detención, son policías del Centro Especial de Investigación Policial, que es un cuerpo de inteligencia de la policía. No había orden judicial para avanzar con esa detención y se está denunciando un golpe institucional.
0: Bueno, esa es una de las situaciones que tienen que prestar la atención en Latinoamérica. La otra que vamos a hablar apenas volvamos de la tanda es la elección en Brasil, que va a ser este domingo. Ahí venimos.
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0: 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Mañana 11 minutos, nos vamos a Brasil. Ahí está el enviado especial del Destape, Pablo Giuliano, porque hay elecciones este domingo. Hola Pablo, ¿cómo andás?
1: ¿Qué tal? Buenos días, ¿cómo estás, Ari?
0: Bien, ¿y vos?
1: Bien, con mucha información, porque la noche del jueves fue muy veloz para las elecciones el final de la campaña, ¿no? Para las elecciones del domingo, porque se suspendió el debate de la televisión, de la cadena Globo. Ajá. Un hecho histórico en la trayectoria de la democracia brasileña. Siempre el debate de la TV Globo era considerado el escenario final para definir las elecciones. Lula no fue, desistió, y se trabó una batalla judicial entre otros candidatos que querían participar en lugar de Lula. Renan Santos, un libertario que está en tercero o cuarto o quinto lugar, que le disputa el electorado de la extrema derecha a Flavio Bolsonaro, y a partir de esta complicación judicial, pedidos y cautelares, Flavio Bolsonaro decidió bajarse del debate por temor a una exposición mayor, y la TV Globo decidió cancelar el debate. Paralelamente, Lula eligió a Flow, un podcast muy popular, que fue visto en vivo por 2 millones de personas, y durante 3 horas y media estuvo sentado hablando de política, de vida y de todos los planes que tiene para Brasil. Por lo tanto, fue una jornada donde Lula salió ampliamente vencedor en términos políticos y estratégicos frente a las elecciones del domingo, sobre todo porque la encuesta de la empresa Datafolia, que salió anoche, le da 5 puntos de ventaja sobre Flavio Bolsonaro y la posibilidad de vencer en primera vuelta, ¿no?
0: Claro. Y ahí hay también un tema de la intervención de Estados Unidos. ¿Cómo viene pegando eso en las encuestas?
1: Bueno, la intervención de Estados Unidos, tenemos información de hoy a la mañana. Marco Rubio, en una jugada sensacionalista, por decirlo de alguna manera, mandó una circular que cerraba la embajada y todos los consulados en Brasil por cuestiones de seguridad este viernes y hasta el lunes, en una demostración de supuesto violencia existente en Brasil contra Estados Unidos a partir de la campaña electoral. Uh-huh. Lo que sí está clarísimo es lo que reveló el diario The Guardian de Londres, que el Departamento de Estado de Estados Unidos destinó una partida de un poco más de $1 millón a hacer campaña en Brasil a organizaciones que cuestionen la Corte Suprema de Justicia, ¿no?
0: Ajá.
1: Eso es información oficial del presupuesto del Departamento de Estado. Y bueno, ahí se está viendo más o menos la interferencia cada vez mayor de Estados Unidos a través de la embajada o de organizaciones no gubernamentales en Brasil, en esta contienda que tiene un candidato, que es el delegado de Donald Trump contra Lula.
0: $1 millón, esa es en blanco. Después suponemos que hubo otras formas también.
1: Exacto, es la partida presupuestaria,
0: claro,
1: informada, ¿no?
0: Claro. Y vos ayer cuando hablábamos decías que está todo bastante tranquilo. A partir de estas 12 novedades, ¿se enrareció un poco? Porque recordemos, hubo un golpe de Estado en la última elección. O sea, pasó un tiempo ya, pero Bolsonaro está preso por haber intentado dar un golpe de Estado que incluía el asesinato de Lula. Y su hijo, que era parte de todo eso, va de candidato. ¿No pesa todo eso?
1: No pesó en absoluto en la polarización, ¿no? Porque el bolsonarismo ha logrado crear un movimiento de masas de ultraderecha que está persistiendo a todo tipo de medida, como el juicio que comprobó efectivamente, incluso con confesiones del jefe de la Fuerza Aérea, de que hubo un intento de golpe de Estado para no reconocer las elecciones de 22, pero el antipetismo, como se dice aquí, el antipartido de los trabajadores, es tal vez el movimiento que más unifica a la sociedad en este momento. Y es por eso que la figura de Lula es tan grande, porque la figura de Lula es mucho más grande que la del Partido de los Trabajadores. Claro. El lulismo acepta otras vertientes ideológicas y otros sectores económicos que apoyan el modelo desarrollista, además de social, ¿no?
2: Bien. Pablo, ¿cómo estás? Muchas preguntas. Primero, ¿por qué a Estados Unidos le interesaría deslegitimar a la Corte Suprema de Justicia? Intuyo que es por no reconocer eventualmente un resultado electoral. Y después hay una nota muy buena tuya en el Destape que hablas de la injerencia de las iglesias en el resultado electoral, los pronunciamientos de un sector del evangelismo por Bolsonaro y del catolicismo por Lula.
1: Bueno, en las últimas horas se reveló un plan del sector evangélico más importante al lado de la familia Bolsonaro, que es el sector neopentecostal de Río de Janeiro, que desprecian la figura de la Virgen de Aparecida, que es la patrona, es como la Virgen de Luján de los brasileños. Uh-huh. Y esta discusión siempre vuelve, pero no en términos muy muy importantes, muy grandes, sino que Flavio Bolsonaro le prometió en una transmisión en vivo por Facebook, le prometió a los pastores que iba a declarar a Brasil país del Señor Jesucristo y no de la Virgen de Aparecida. Esto hizo reaccionar de alguna manera en las bases a la Iglesia Católica. Y yo cuento que la Iglesia Católica brasileña fue clave para la elección de Francisco como Papa, pero también es un semillero de Francisco, porque hay 150 obispos designados por Francisco. Wow. De los 8 cardenales de Brasil, 5 fueron designados por Francisco. Y por lo tanto, ellos están formando parte en las últimas semanas, en las homilías, de, si bien nada en forma partidaria, de la defensa de la soberanía nacional. Todos en las homilías están atrás de este concepto de la soberanía nacional y la soberanía popular. Mira. Tiene que ver también con la encíclica de León XIV sobre la alerta sobre las big techs y la inteligencia artificial, y esto nos forma parte de un núcleo muy duro de debate dentro de la Iglesia Católica para rechazar la injerencia de Trump, que viene de la mano del protestantismo, que en Brasil son las iglesias neopentecostales que están tan diseminadas en todos los barrios, en favelas, y forman parte realmente de la protección social de gran parte de la población, ¿no?
2: Y vuelvo al tema de la Corte Suprema, para entender de qué manera podría influir la deslegitimación de la Corte Suprema y por qué le interesa a Estados Unidos financiar estos grupos.
1: Bueno, lo de la Corte Suprema es el lobby de la familia Bolsonaro para sancionar a los jueces que condenaron a Bolsonaro, ¿no? Entre ellos, Alexandre de Moraes, que fue insultado por el propio Milei cuando vino a Sao Paulo y provocó el rompimiento de las relaciones prácticamente, que es el juez que condenó a Bolsonaro y que ahora está involucrado en una causa gigantesca de supuestos favores, lobbies, vinculadas a un banquero que hizo una mega estafa, sobando a jueces de la Corte Suprema, políticos, etcétera. Y el gran objetivo del bolsonarismo es destruir la Corte Suprema para que se libere a Jaboris Lobbies vinculadas a un banquero que hizo una mega estafa, sobando a jueces de la Corte Suprema, políticos, etcétera. Y el gran objetivo del bolsonarismo es destruir

0: Rubio a través de estas acciones contra la Corte y de aplicarle la ley Magnitsky de sanciones financieras a Alexandre de Moraes y a otros dos jueces de la Corte, tiene que ver con esto, con que quieren una Corte Suprema que deje de estar, que esté más dócil al bolsonarismo y a los intereses de Estados Unidos o de este gobierno de Estados Unidos en Brasil. Sobre todo porque el gran juego que viene ahora es la nueva ley de tierras raras y minerales críticos que tiene Brasil, que se convirtió en un campo de disputa entre empresas chinas y empresas de Estados Unidos.
1: Claro. Bien. Pablo, muchas gracias. Hablamos el lunes, ¿te parece? Después con el resultado ya por lo menos de esta primera vuelta, que está absolutamente abierto, ¿no? Lo que se ve es que no hay posibilidad de aventurar nada.
0: La última encuesta, la de ayer, ya tenemos una ventaja considerable de Lula por fuera del margen de error y que no se descarta tampoco la victoria en primera vuelta, ya el próximo domingo a las 19:30.
1: Bueno, ¿estás optimista por eso de Boca? Tengo información yo.
0: Siempre.
1: Bueno, Pablo, che, muchas gracias, hablamos el lunes, dale.
0: Hasta el lunes.
1: Chau, chau. Pablo Giuliano, enviado del Destape en San Pablo, Brasil. Qué nervioso. Estoy nervioso como si hubiera elecciones acá.
2: Lo que va a afectar a la elección de Brasil en el futuro de Argentina es fundamental.
3: Ahora, la pregunta es, ¿al gobierno le conviene que gane Lula o le conviene Bolsonaro?
1: ¿A qué gobierno?
3: Al gobierno nacional.
1: ¿Al de Milei?
3: Al de Milei.
1: No, le conviene Bolsonaro. ¿Por qué decís que le conviene Lula?
3: Ahí están las dos lecturas. Vos decís, bueno, fortalece el bloque regional de ultraderecha, pero ahora, si Brasil se transforma en un país gobernado también por la ultraderecha, y Estados Unidos, ¿a quién va a mirar con mayor interés? ¿O a quién le va a prestar más atención?
1: Desde ese punto lo decís. Sí.
3: Milei queda desdibujado. Me parece.
1: Es mucho más fuerte Brasil, es cierto.
3: Sí. Por lo que implica. Hoy, a nivel regional, el país gobernado por la derecha con el que Estados Unidos puede establecer una alianza estratégica es la Argentina. Porque es además el país más importante en términos regionales.
1: Es cierto, ahora se sumó Colombia.
3: Claro.
1: Con sus complejidades, obviamente, y no tiene la importancia de la Argentina. Claro, es cierto. O sea,
3: tal vez el mejor. En este raíz de elecciones que hay en este último trimestre, tal vez el mejor escenario, o sea, el peor escenario para el gobierno sería que gane Bolsonaro y que pierda Trump.
1: Yo no creo, pensando en esto que decís, me parece que Milei. En ese sentido es más altruista.
2: Sí.
1: En el sentido de que él se cree un cruzado y un místico y un épico de llevar estas ideas al mundo. Él dice que fue el primero que ha llevado después esas ideas a que gane Kast, a que gane De Las Priel, a que ganen los demás partidos de ultraderecha. Y creo que él va a ver a Bolsonaro como parte de su proyecto global, porque a él no le pasa tanto por ser el presidente de la Argentina, sino por llevar a estos fascistas al gobierno en todo el mundo. En ese sentido, creo que Milei prefiere, obviamente, de hecho, a participar en la campaña de Bolsonaro,
4: lo insultó, apoya
1: a Lula. Y lo va a tomar como propia, va a decir, como yo abrí el camino en Bolsonaro padre estuvo antes que él, ¿no? Pero yo creo que Milei va a estar contento si gana Bolsonaro.
2: Sí, definitivamente, y hay que tener en cuenta la importancia de tener a tu principal socio comercial en la región alineado ideológicamente con vos. Yo esto lo hablaba con varios dirigentes del peronismo que van a viajar este fin de semana a presenciar las elecciones en Brasil, y yo te diría que hay más preocupación por parte del peronismo que gane Lula, en todo caso, que preocupación del gobierno para que gane Bolsonaro. Hay una lectura del peronismo, no solamente de cómo están funcionando las elecciones de Brasil como espejo de lo que pueden pasar en la Argentina, sino que todos están pensando que cualquier proyecto de desarrollo nacional lo necesita Lula en Brasil.
1: Claro.
2: Dice, no, va a ser imposible poder avanzar con todas las cosas que queremos hacer si en Brasil está Bolsonaro. Nosotros necesitamos que Lula esté haciendo contrapeso contra Estados Unidos y contra todo este polo de gobiernos de ultraderecha que se están desarrollando en la región, porque si no hay muchas de las cosas que no las vamos a poder hacer.
1: Sobre todo porque no hay... ha habido cruce entre gobiernos. Cuando se armó el Mercosur eran dos gobiernos de derecha. Sí, Menem y Color de Melo. Después hubo coincidencia al revés, dos gobiernos progresistas como el de Cristina, Néstor y Lula. Después

0: Después hubo cruce, Alberto y Bolsonaro, y ahora hay cruce al revés, Milei y Bolsonaro. Ahora, en general, en todas las épocas hubo no solo cierto entendimiento, sino ciertas negociaciones que hasta favorecieron a la Argentina. Uh-huh. ¿Sí? La famosa de los autos que cuenta siempre Navarro, de que podemos venderle dos autos por cada auto que los brasileros nos venden a nosotros. Ahora, sentarse a discutir con los Bolsonaro nueva generación, ya es absolutamente irracional la discusión. Entonces, ¿cómo es irracional con Milei? No hay posibilidad de construir un vínculo con nuestro principal socio comercial. Si te interesa cómo sale la elección en, no sé, Austria. Y sí, pero no tenemos mucho vínculo comercial. Brasil es nuestro principal socio. Sí.
1: ¿Y por qué estos gobiernos de ultraderecha no son los gobiernos conservadores que, por ejemplo, surgieron cuando estaba Macri, ¿no? Que también intentaron armar
2: Temer,
1: una... Estaba Temer, claro. Estaba Piñera en Chile. Había también una lógica de gobiernos de conservadores de derecha alineados con Estados Unidos.
0: Pero había vínculo.
1: Y es otro escenario. No es lo mismo de las Priela, Fujimori, Bolsonaro. No.
0: Eran otras personas, claro.
1: Son totalmente otros personajes y con otra lógica también de diálogo con Estados Unidos. Son funcionarios de Estados Unidos.
0: Pero Piñera lo era, pero como estaba más solo, estaba en diálogo constante. De hecho, si mirás el funeral de Chávez,
1: sí,
0: Piñera está parado al ladito del cajón, ¿eh?
2: Sí.
0: Parado al lado del cajón de Chávez. ¿Por qué? Bueno, porque la región era otra. Yo creo que al país, a la Argentina, gobierne quien gobierne, le conviene un gobierno como el de Lula en Brasil. Me parece que Milei no lo piensa en esos términos. No. Yendo a lo que vos planteás, que está buenísimo, ¿eh? Yo creo que Milei lo piensa en términos de esta cruzada internacional que él tiene, que él dice que ya está hecho, que él dice que ya ha sido. Y de hecho, voy a decir, tiene bastante razón. Tiene bastante razón. O sea, Milei hoy es el gran ídolo de la escuela austríaca en el mundo. Entonces, si logra ser eso y después viajar por el mundo diciendo, a este presidente está acá gracias a que yo en Argentina abrí el camino para que... Bueno, se va a dedicar un poco a eso. Así que me los imagino muy pendientes de que gane Bolsonaro. Me ilusiona mucho esto que dijo Pablo Giuliano, de que hay una ventaja para Lula. Hay mucha intervención de Estados Unidos, en Brasil hay voto electrónico. Yo me olvidé de preguntarle eso sobre el voto electrónico. Viste, pero en Brasil hay voto electrónico y ahí siempre hay una posibilidad de algún tipo de intervención. Y me impacta esto que cuenta que no tiene implicancias el intento de golpe de Estado. O sea, Lula ganó las elecciones, por poquito, pero las ganó. Cerimedo, que ahora está bastante de moda de nuevo, fue parte de los que... Pues Cerimedo subió un video muy largo diciendo acá no se puede explicar el resultado, acá hubo cambio de votos, qué sé yo. Bolsonaro hizo un golpe de Estado que tomó el poder judicial, el poder legislativo y el poder ejecutivo, que incluía el intento de asesinato de Lula. Está preso por eso. Y eso no o sea, ya no sabemos qué impacta. Porque si fuera por el bolsillo, los brasileños viven mejor. Ahora, las decisiones son más ideológicas, son irracionales.
2: Y eso te abre otro problema.
0: Tienen que ver con el vínculo, con la tecnología.
2: Te abre otro problema, porque si gobernar bien o mal no es la variable que determina el futuro de un proyecto político,
0: sí.
2: Bueno, ¿cuál es el incentivo para gobernar bien para las mayorías?
0: Ese es el gran tema de esto, ¿no? Le pasó también a Petro en Colombia. Capaz que vivís mejor, pero querés vivir mucho mejor. O sea, la insatisfacción no es que estoy peor, sino que quiero todo más rápido.
3: O explicar que hay un gobierno que hace que vivas mejor y ver una correlación con eso, porque por ahí la gente no lo ve. Dice, no, vivo mejor porque yo me trabajo más o yo me esfuerzo más.
0: Total. Pero las mejoras por ahí, hay una necesidad de que todo sea más rápido porque la vida es más rápida. La vida es como Instagram, ¿viste? La historia dura un día. Entonces, querés que de un día para el otro vivir mejor. Y son difíciles los procesos.
3: Yo pase lo que pase, no vuelvo a Brasil ni en pedo, Ari. Aclaralo por si la duda, ¿eh? Ni embajador ni nada. No, sí. Gane Lula, gane. No, yo ni en pedo. La única forma que vaya a Brasil es disfrazado en carnaval.
0: Igual. También hay una cosa, perdón, una sola cosita. Vuelvo a recomendar el libro. ¿Cómo era? No me acuerdo el título, el de Pablo Stefanoni. ¿La derecha se volvió revolucionaria? No, la derecha se volvió...
2: Era una pregunta, ¿por...?
0: ¿La rebeldía se volvió de derecha? Ahí está. Hay una cuestión discursiva también de los... Ponga, yo le digo progresismo, nacionales y populares, de izquierda, peronismo, lo que quieran, que se volvió posibilista en su discurso frente a una derecha que tomó el discurso de la izquierda, que era rebelde, que era esperanzador. Bueno, a mí me resulta atractivo como discurso. Después sé que es mentira porque te dicen, no, esto es nuevo, nunca se dice. No, ya se dice y siempre termina al revés. Pero es esperanzador como discurso. Acá hoy el peronismo no tiene un discurso esperanzador.
2: No.
0: Ni revolucionario, ni rebelde, ni nada. Es, vamos viendo, no podemos, no nos da. No, mirá, tenemos que votar este juez porque no teníamos los cosas. No, pero no voy a andar prometiendo cosas que después no sé si voy a poder cumplir. ¿Viste? No estoy diciendo que mientan, pero una propuesta esperanzadora a un montón de gente que está sin llegar a fin de mes. Bueno, Milei te la da, te dice, yo te voy a recoso, te voy a dar el sueldo, vas a vivir mejor.
3: Una bazuca de dólares.
0: La bazuca. La verdad que discursivamente, después tienen todas las redes, ¿no? Que es otro capítulo importante que en Brasil obviamente juega. En Brasil juega mucho el WhatsApp. Sí, las redes de WhatsApp y de Telegram juegan mucho, además de las redes sociales como Twitter, TikTok y todo eso. ¿Qué ibas a decir? Perdón.
1: No, por un lado el peronismo no tiene un Lula y lo está buscando. Esa es la búsqueda y se lo he escuchado a varios dirigentes esta última.
0: El peronismo no tiene un Lula. ¿Eso te lo dicen dirigentes peronistas?
1: Sí. Y por el otro lado, ¿vos ves las encuestas? Yo esta semana vi muchas que llegaron.
0: Quién, pero no me vas a revelar fuente.
1: Te digo después. no, muchas encuestas que estuvieron llegando al equipo de campaña de Lula. Y más allá de la discusión de, bueno, ¿por qué vota la gente lo que vota? El recorte que está habiendo por género y por ingresos es muy claro. La gente de menores ingresos lo está votando a Lula.
0: Sí.
1: La gente de mayores ingresos lo está votando a Bolsonaro. Las mujeres están votando en su gran mayoría, son encuestas, ¿no? De intención de voto.
0: Sí.
1: Quieren más a Lula que lo quieren a Bolsonaro. Lo mismo sucede en el caso de los varones.
0: Yo descreo un poco de eso, María.
1: Pero es una constante que estamos viendo.
0: Pero si fuera así, ganaría Lula. Porque hay más pobres que ricos. O sea, no, yo cuando veo ese tipo de encuestas digo...
1: No digo que todas las personas de bajos ingresos lo votan a Lula. Estoy diciendo que hay una mayoría de personas de bajos ingresos que lo están votando a Lula.
0: ¿Pero mayoría de cuánto? Porque ¿entendés que no me da la cuenta? Es como dicen acá, a Milei lo votaron los ricos. Mirá, sacó el 56% de los votos. No hay 56% de ricos acá, por ende, lo votó todo el mundo. Ricos, pobres, clase media. Para que te vote medio país, te tiene que votar.
1: No, pero Milei tuvo mucho votante joven, pobre.
0: ¿Por eso?
1: Específicamente.
0: Sí. Digo, para que si a Lula mayoritariamente lo acompañan los sectores de mitad de tabla para abajo, debería ganar tranca.
1: No, son escenarios totalmente de empate.
0: Por eso.
1: Lo que quiero decir es, hay algunos criterios que explican algunas intenciones de voto, para entender hacia dónde se está direccionando. El criterio que está viendo respecto a la religión es muy fuerte también. Realmente, la mayoría de los católicos lo están votando a Lula, la mayoría de los evangélicos lo están votando a Bolsonaro.
0: Sí.
1: Entonces digo, no porque expliquen de manera automática cómo funciona el voto, sino que te dan un perfil del votante de cada uno de los candidatos.
0: Sí.
1: Aunque sea en términos generales.
0: Sí. Che, es muy buena de verdad, léanla, vos recién la mencionabas, la nota de Pablo Giuliano, en la campaña de Brasil, el legado del Papa Francisco da pelea a la avanzada evangélica pro-Trump. ¿Cómo sigue jugando Francisco,
3: Mal.
0: ¿Sí? Sí. Querían alguien que...
3: Es un muerto que no para de nacer, como diría Bersuit.
0: Mirá qué bueno. ¿Cómo está jugando? Impactante eso, Muy impactante. Y ahora viene el Papa León acá. Bueno, el editorial se llama... Va por ese lado, mira. Bullrich, candidata de los ricos. Digo, para que quede claro de quién es la candidata. Porque después, en serio, o sea, hay una discusión de por qué se vota. Esto que dijo Alan recién es clave. ¿Por qué alguien vota? ¿Votás porque estás mejor? ¿Votás por la propia? Porque a vos incluso te puede ir mejor cuando al resto del país le va peor. Entonces, ¿votás por eso? ¿Votás ideológicamente? ¿Cómo votás? Mira, te voy a decir, voy a hacer lo que no hay que hacer, que es el ejemplo del propio. Yo ganaba más plata cuando conseguí trabajo con Macri. Al principio tuve sin laburo, pero después ganaba mejor que antes. Sí, porque me fue mejor profesionalmente, porque qué sé yo. Pero después no voté a Macri. Entonces, mirando la propia, a mí me va mejor, pero...
2: Es lo mismo que dicen los empresarios cuando se les pregunta, ¿por qué votás al antiperonismo si con el peronismo ganas más plata? Dicen, yo pienso en el país.
0: Yo pienso en el país. pero en general el país anda mejor con los gobiernos peronistas. ¿Qué sé yo? Bueno, qué ansioso que estoy con la elección del domingo. La voy a manejar la ansiedad. Voy a arrancar el editorial. ¿Vieron que siempre hablamos de Orwell? Lo hicieron.
1: ¿Un gran hermano?
0: El gobierno cambió un pedazo de un discurso de Milei y quiso borrarlo.
3: No, 1984.
0: Exacto.
3: ¿El ministerio? No.
0: Y lo encontramos. No lo encontré yo, le voy a dar el crédito al colega Diego Iglesias. Y
3: pero él habla, escribe,
0: acá lo desarrollamos. Es tremendo, ¿eh? Les voy a mostrar cómo el gobierno quiere borrar un pedazo, ya borrar un pedazo de la historia. Directamente. Y después vamos a hablar de lo que está pasando en términos judiciales acá, que es tremendo, y de cómo Patricia Bullrich se lanza como la candidata de los ricos. Así que separamos, pulgar arriba a los que estén en YouTube y hacemos el editorial. Dale.
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0: ¿Qué se van, amigos, en la República Argentina? Sí, tenemos a la Corte Suprema que dijo: si sos rico y sos extranjero, podés comprarte todo el país. Genial. ¿Por qué lo dijo? Porque eso lo habilitó el presidente de la Argentina, Javier Milei, y la Corte Suprema le dijo: dale para adelante. El presidente Milei se fue a decirle a gente de otros países: vengan a la Argentina y pueden comprarse todo el país. La candidata de los ricos, que es Patricia Bullrich, que ahora quiere seguir con este proyecto económico, pero sin Milei, se fue a hablar con los ricos de este país a decirles: che, la candidata soy yo. Y en ese contexto, en lugar de tranquilizarse todo, y estos extranjeros y los tipos que dicen que van a venir acá y van a invertir, tranquilizarse, subió el riesgo país. ¿Cuál es el riesgo entonces? ¿Milei, Patricia Bullrich o el riesgo Cuca? Es muy impactante todo lo que puede llegar a suceder en una semana, que además es probable que le salga mal al gobierno, porque esta decisión de la Corte, que yo veo que algunas personas que están en medios, que no son periodistas, pero trabajan en medios de comunicación, tratan de decir: bueno, no, pero la Corte aclaró que en realidad simplemente decidió una cuestión procesal y no decidió la cuestión de fondo. La Corte miente. La Corte miente. Porque lo que hizo la Corte fue eliminar la barrera que existía para que los extranjeros se compren todo el país. Había una barrera, había un freno, que era un freno judicial. Y había otro freno, que era un freno político, que el Congreso le había dicho que no. Y la Corte agarró y sacó ese freno. Y el sistema de medios, los Feynman, los Viale, Feynman además se hacía el gallito ayer en las redes diciendo: esto es para los boluditos que no entienden de derecho. Entendemos muy bien, Eduardo. Existía una barrera y la Corte sacó esa barrera. Hoy, si sos extranjero, podés comprar todas las tierras que quieras en el país. Hasta el martes no se podía. ¿Sabés qué significa eso? La Corte habilitó que los extranjeros compren todas las tierras que quieran. Léela como quieras, Eduardito. Pero es así lo que pasó. Milei se fue a París, a la Argentina Week. Que recuerden, no iba a ser Argentina Week en París, iba a ser Argentina Week en Londres. Pero como metieron este giro malvinero totalmente improvisado y se dieron cuenta que tenían planificado lo de Londres, tuvieron que cruzar a París. Bueno, ¿qué dijo Milei en París? Vengan y llévense todos los recursos naturales, mirá.
1: Por eso hoy vengo aquí a transmitirle que Argentina puede y podrá ofrecerles energía abundante desde una región pacífica, alineada con los valores de Occidente y lejos de cualquier tipo de conflicto. Además, tenemos cobre, litio y urano en cantidades que nos ubican entre las mayores reservas del planeta, y con la adecuación de la ley de glaciares le dimos seguridad jurídica al boom minero que ya está creciendo a un ritmo de 2 dígitos por año.
0: Vengan, vengo a ofrecerles el cobre, el litio, el uranio y la reforma de la ley de glaciares, que no es casual que la mencione. Milei fue con 13 gobernadores, muchos de ellos aportaron los votos para desintegrar el país. La ley de glaciares, ahora pasaron tantas cosas que por ahí alguien se olvida, Milei no, lo que habilita es que una provincia pueda dejar sin agua a la provincia de al lado. ¿Por qué? Porque bajo este falso federalismo de los recursos son de las provincias, entonces los glaciares y los minerales son de las provincias, cada provincia puede decidir por sí misma si se puede destrozar un glaciar para hacer una inversión minera. ¿Qué pasa cuando haces eso? Puedes dejar sin agua a la provincia al lado. No es un caso hipotético. Pasa con el río Atuel, conflicto entre Mendoza y La Pampa, represas en territorio mendocino que dejan sin agua a La Pampa. ¿Puede una provincia dejar sin agua a la provincia al lado? ¿Es un país eso? ¿Eso es federalismo? No. Pero Milei agarra y lo menciona porque están los gobernadores ahí y quiere que esos gobernadores, esos 13 gobernadores, le sigan garantizando los votos para que no se le caiga, por ejemplo, el decreto 70-2020-23, que es el que habilitó muchas de estas cosas. Y les dice: vengan, yo les doy seguridad jurídica. Es rara la seguridad jurídica de estos muchachos. Tampoco es algo que les interese mucho. Ustedes piensen que minería, por ejemplo, se hace en África. No hay mucha seguridad jurídica. históricamente. Ahora África anda bastante bien, ¿eh? Crecen a tasas bastante altas, o sea, está creciendo mucho África. Pero históricamente no había mucha seguridad jurídica. ¿Les preocupaba? No. Sacaba los minerales y se iban. Acá tampoco les preocupa eso. Si la tienen, bien. Y no es seguridad jurídica, con un decreto, un DNU, hecho de forma ilegal, y que ahora te lo puede voltear el Congreso. Porque ahora el 15 de octubre hay una sesión en el Congreso a ver si finalmente se cae ese DNU. Y todo esto le impacta en materia electoral. Ahora, el gobierno que dice que son unos genios, que todo anda bárbaro, récord de consumo, récord de exportaciones, récord de salarios, todo fenómeno, comete una cantidad de torpezas como la que cometió ayer el ministro de Economía Luis Caputo, que estuvo también en la Argentina Week, habló en inglés y reconoció que los que tienen que invertir en la Argentina no están seguros que reelijan. Mirá.
2: What about the coming
0: elections? ¿Qué pasa con las elecciones?
2: We were talking about that with the governors.
0: Anoche hablábamos de esto con los gobernadores.
2: I can summarize this.
0: Puedo resumirlo con la pregunta que un inversor me dijo.
2: One investor who told me, well, I just want to ask you three things.
0: Solo quiero preguntarte tres cosas. Una, garantice la reelección. Dos, garantice la reelección. Tres, garantice la reelección. En serio, vuelvo a hacer el chiste, no sé si es genio o boludo, porque lo que está contando Caputo es que los inversores no tienen claro que vaya a reelegir. Entonces, ¿por qué van a poner una inversión con un régimen absolutamente ridículo de beneficios que le dio este gobierno para que venga otro gobierno y le diga, mira, esos beneficios ridículos no? No es que se los van a quitar, ¿eh? Yo no creo que venga quien venga, ni siquiera si viene Miriam Bregman le van a quitar las inversiones mineras y petroleras, pues está muy bien que vengan a invertir. Eso no es el problema. El problema es que inviertan con el sentido para la Argentina, como se hace en otros países. Que tengan que contratar proveedores locales, que tengan que garantizar abastecimiento al mercado interno, que paguen impuestos como todos, y vengan y exploten algo que solo hay acá. Porque si no, vayan a hacer minería a Uruguay, chicos, si les gusta no pagar impuestos. Seguro van a encontrar mucho cobre. Mucho petróleo, está lleno de petróleo Uruguay. Entonces, no es un tema de no pagar impuestos. Es un tema que tienen que venir a hacerlo donde está el recurso natural. Entonces, si tienen que venir a hacerlo acá, no hace falta darle tantos privilegios. Ellos lo saben. Ahora, ¿quién va a venir a la Argentina? Que ayer lo contó el corresponsal de Estados Unidos en la Argentina. J.D. Vance, el vicepresidente, nota de Román Lehmann en Infobae, en noviembre. Todavía no está claro cuándo, no está clara la agenda, pero sí está claro que ayer el corresponsal de Estados Unidos en Argentina se ocupó de comunicar esto. ¿Por qué? En noviembre hay elecciones en Estados Unidos y se pone en juego si Donald Trump va a tener control del Congreso, de una cámara, de las dos cámaras, y si va a poder seguir manejándose de la forma discrecional en la que se maneja y apoyando al gobierno de Milei. Y ayer mismo, el embajador de Estados Unidos en la Argentina, Peter Lamelas, dijo que hay apoyo, pero solo si gana Milei. Mirá.
3: Es una línea de crédito, y esta línea de crédito se puede expandir hasta 2027, si Argentina sigue profundizando sus reformas económicas. Esto es capital real. Imagínate, el año 2027... ¿Por qué escogimos ese año? Porque es el año de la elección. Estamos apoyando este gobierno, el gobierno de Milei. Y si siguen en este rumbo, si siguen con estos cambios, si siguen con esta libertad, vamos a seguir apoyando a Argentina después.
0: Hay que ver si Estados Unidos tiene la pólvora mojada o no. El año pasado, esta estrategia le funcionó. Trump dijo, si sigue Milei, yo los banco. Y si no, les quito mi apoyo y que explote todo. La estrategia vuelve a ser la misma. ¿Le funcionará? Y frente a eso, ¿cuál va a ser la estrategia del candidato opositor? ¿Sí? Porque en el año pasado, la oposición decía, votanos y Milei se cae el lunes. No fue una gran estrategia. No es muy alentador ir a votar por tus ideas, pero que al día siguiente te puedes quedar sin tu casa, sin tu laburo, sin tu sueldo, sin tus ahorros. Muy tentador no es. Entonces, la estrategia de Estados Unidos está clara. ¿cuál va a ser la estrategia de la oposición frente a esto? Sobre todo porque, más allá de lo que diga Lamelas, que está hablando de este proyecto del corredor Andes Atlántico, donde Estados Unidos va a decidir cómo se saca la materia prima de la Argentina, de las inversiones que hagan las empresas de Estados Unidos y del convenio de minerales críticos que ya firmó Milei con Estados Unidos. Eso, de eso estaba hablando Lamelas. Ahora, todo el mundo está viendo que las cuentas no le dan y que esta forma de llevar la economía argentina no es sustentable en el tiempo. Habló Julie Kozak, la vocera del FMI, y escuchen lo que dijo.
4: Hemos visto bastante disciplina fiscal pasando del déficit al superávit fiscal. Así que toda esta estabilización es importante y es una base clave para el crecimiento sostenible en Argentina. Y hay un reconocimiento conjunto entre, ya saben, el FMI y las autoridades argentinas de dos cosas en el frente del crecimiento. Una es que el trabajo para fortalecer de verdad la resiliencia de Argentina tiene que continuar. Y el otro reconocimiento conjunto es que es importante asegurar que el crecimiento, que hasta ahora se dio sobre todo en los sectores de energía, minería y agropecuario, se amplíe y se distribuya de forma más equitativa entre los sectores de la economía, pero también entre los trabajadores.
0: Escucharon, ¿no? El FMI diciendo, che, está todo bien las cosas que están haciendo, el recorte, pero si ustedes no amplían y distribuyen hacia otros sectores de la economía, inclusive los trabajadores, esto no funciona. ¿Saben quién le dijo de lo mismo a Milei? El JP Morgan el otro día. Se lo dijo Facundo Gómez Minujín, el CEO de JP Morgan. Y Bullrich se presenta como la candidata de esto. La candidata de estos ricos, a ver si distribuyen un poquito para que la cosa siga. La deuda es otro de los temas que señaló la vocera del FMI, ¿sí? El FMI que le dio a la Argentina la mayor deuda, no solo de la historia del país, de la historia del planeta. Y se la dio dos veces a Caputo. Y sigue aumentando la deuda. Ayer la diputada Julia Estrada publicó los datos del stock de deuda argentina, ¿sí? El cierre a junio de 2026. Estos son los datos oficiales del Ministerio de Economía, ¿eh? Están en la página. La deuda externa argentina alcanza los 327.855 millones de dólares, 214 del sector público, 113 del sector privado. En el segundo trimestre, la deuda externa total mostró un incremento de 4.724 millones de dólares. ¿Sí? Desde finales de 2025 hasta junio de este año, la deuda ya acumuló un alza de 8.300 millones de dólares. O sea que Milei sigue aumentando la deuda del país. Ahora, Patricia Bullrich, que estuvo ayer en el coloquio de IDEA, presentándose como la candidata de los ricos, escuchen lo que dice respecto de la economía y si ya se puede o no se puede hablar de recesión.
5: ¿Y sobre la posible recesión?
6: Bueno, eso es un tema que en este momento hay que revisar números, ver qué pasa en los últimos trimestres. Si esos trimestres son recesivos o no, aún no está en los números. Así que prefiero no opinar de un tema que no está todavía claro.
0: ¿Qué pasó? Ya tuvimos un primer trimestre de caída del PBI. Si tenemos un segundo trimestre consecutivo, que es el que estamos atravesando, se llama recesión. Bullrich lo sabe, los empresarios lo saben. Y ella no es que dijo, no va a haber recesión. Dijo, todavía no podemos hablar de recesión. Habló también Bullrich de las pymes. Vamos a escucharla.
6: Yo creo que planteo aquellas situaciones, aquellos temas, aquellas preocupaciones de los argentinos en este momento, de las empresas. Estamos acá en IDEA, un lugar donde las empresas se reúnen para encontrar las mejores salidas para el país, de trabajadores, de estudiantes, de empleados, de pymes, de comercios. Es decir que lo que yo trato es de generar una representación, una confianza en aquellos ciudadanos.
0: Ya es un lanzamiento de candidata. En una sociedad donde todos los días tenemos casos de cierres, de despidos, Mirá, por ejemplo, Histórica Textil cerró un concurso preventivo en medio de la crisis de Milei. La empresa que fabrica prendas para marcas como Rapsodia, Porseid y Leute quedó bajo concurso preventivo al acumular 710 millones de pesos de deuda financiera y más de 170 millones de cheques rechazados. La firma textil Jutex, ¿sí?, es la que estamos hablando. Otra. Un histórico frigorífico mantiene deudas millonarias y atraso con los trabajadores. Sí, es la planta Ecocarnes, todavía activa, pero funciona muy lejos de su nivel habitual en la localidad de San Fernando. Otra, las cámaras industriales del Norte Grande exigen un plan a la nación de incentivos urgente para evitar el cierre de empresas, ¿sí?, en el Norte Grande. Otra, crisis en celulosa argentina. Celulosa, chicos, una empresa grande. Solo pagó la mitad de los sueldos y mantiene paralizada su planta de Santa Fe. Todo esto mientras Milei, que estuvo, vuelvo a la Argentina Week, decía que todo se iba a solucionar con la reforma laboral. Vamos a escucharlo, lo que decía antes y lo que dice ahora. Mirá.
7: Vamos a avanzar en la reforma laboral. Hay algo que es una parte muy interesante. Las leyes laborales de Argentina tienen por lo menos 70 años. Son anacrónicas, o sea, está claro que si la mitad de los trabajadores está en el segmento informal, algo anda mal.
8: Ahora, la informalidad del mercado laboral obedece a dos cuestiones. Una tiene que ver que cambió la modalidad del trabajo desde el año 2020. O sea, este fenómeno no es nuevo. Y lo que vos ves es que en otro contexto hubiera generado alto desempleo. En el caso argentino, ¿qué es lo que hace? Está generando expansión en el sector informal.
0: Es gracioso porque, si notaron, es la misma persona. Dice, si se expande el sector informal es que algo anda mal. Tres doritos después y está aumentando el sector informal. Entonces es que algo anda mal, presidente. Es tal cantidad del archivo que dejó Milei que ahora se los voy a mostrar. Pero están tratando de cambiar el archivo de la historia. Ahora se los voy a mostrar. Ahora, ¿qué están haciendo con esto? ¿Por qué aumenta la informalidad? Bueno, una de las claves que lo dijimos cuando estaba la reforma laboral es que habilitaron los despidos gratis y eliminaron las multas por tener a las personas sin registrar. Las multas las eliminaron, entonces no hay incentivo para registrar a los trabajadores si no vas a tener multa después. Y después pusieron el FAL, el Fondo de Asistencia Laboral, ¿sí?, que arranca ahora, ¿sí?, empezó a regir ahora para noviembre. ¿Qué es esto? Que los trabajadores mandan una parte de su ingreso, en lugar de mandárselo al ANSES, se lo mandan a un banco o una financiera. Ese banco y esa financiera hace el famoso mueve la plata. ¿Sí? Y después, cuando un empresario quiere despedir, en vez de tener que pagar el despido, lo agarra de esa plata que está ahí. ¿Esto le sirve a las pymes? No le sirve. El cálculo ya está hecho, lo hizo CP Consultora. Una pyme, para juntar a través de este sistema la plata para despedir un trabajador, necesita 6 meses, 5 meses, depende del tamaño de la pyme y de su masa laboral. Ahora Galperín lo junta en 3 horas. Entonces Galperín utiliza el FAL y después despide gratis. Para los grandes es esto. Para los chiquitos no les conviene, para los laburantes menos y para el Estado menos, porque manotearon la plata del ANSES para dársela a los bancos y que hagan guita, y mientras después se use esa guita para despedir gratis. ¿Qué va a hacer esto? Y va a aumentar la informalidad. Si despedir es gratis, ¿qué va a pasar? Uno de los incentivos para no despedir es que no es gratis. Si vos lo haces gratis, van a despedir más. Bueno, a partir de ahora entra en vigencia este sistema. Vamos a volver a Bullrich, ¿sí?, que estuvo ayer en el coloquio de IDEA, y ella, que dice que no es mal llamado populismo, miren lo que dijo.
9: Hoy el empleo es totalmente diferente. Entonces nosotros tenemos un sistema previsional basado en un modelo de pleno empleo y de formalidad. ¿Qué te pasa hoy? Hoy tenés a 6 millones de trabajadores, 6 millones de trabajadores que trabajan en la formalidad, que están de alguna manera subsidiando un sistema previsional que no se puede bancar con los aportes patronales. Tengo 3 déficits, el déficit de los monotributistas, el déficit de los que trabajan en la informalidad, el déficit del Estado bancados por 6 millones de trabajadores que trabajan en la formalidad. ¿Qué hay que hacer? Para mí, no hay que cobrar más impuestos al trabajo.
0: Bien, ¿va a eliminar ganancias que lo volvieron a poner? Porque cuando fue funcionaria de Macri, Macri prometió que iba a quitar ganancias. Lo mantuvo. Lo quitó el gobierno peronista, al cual acusan de no sé qué. Ahora lo volvió a poner Milei. ¿Qué va a hacer Bullrich? Porque los dos últimos gobiernos que integró volvieron a cobrar impuestos al trabajo. Impuestos a los laburantes. Le bajaron impuestos a los ricos, pero volvieron a cobrar impuestos a los laburantes. Y el laburo está muy mal. Yo quiero todos los días poner los testimonios de la calle. Vamos al tema número 33. Escuchen lo que cuenta este trabajador de Rappi, mirá.
10: Camila decidió quitarse...
11: No, yo llegué a pedalear 14, 15 horas. Hoy por hoy estoy bastante desanimado con la aplicación, por decírtelo de una forma. Hoy los primeros dos pedidos que hice cuando vi lo que me pagaron, yo hice, verga, hermano, yo no... Yo, de hecho estaba aquí pensando, precisamente estaba pensando, loco, ¿qué me invento, brother? Porque siento que ya no hay forma de achicar el agua. Sientes que se hunde el barco, hermano, y no hay forma.
0: Pedaleó 14 horas el muchacho. Ni en el Tour de France hacen eso los ciclistas. Pero es libre. Es libre de la... Puede pedalear 13. O puede pedalear 18. Pero es libre. Y en la reforma laboral le dijeron, ¿sabés qué? Ese vínculo que tenés con Rappi no es un vínculo de relación de dependencia. Ah, mirá, o sea que el tipo tiene que pedalear 14 horas y no tiene relación de dependencia con la empresa que decide a dónde pedalea y cuánto le paga por esas 14 horas de pedaleo. Mirá vos. Ahora, Milei fue a la Argentina Week y dijo que gente como esta está triplicando sus salarios. Mirá.
1: Y por eso nosotros estamos desarrollando la competitividad de manera seria, bajando impuestos, desregulando, bajando costos logísticos. Es decir, nosotros estamos expandiendo la competitividad real. El resultado es un tipo de cambio con una estabilidad inédita durante estos 3 años, lo que refleja la confianza en el país y lo que logró que los salarios en dólares se triplicaran. Los salarios en dólares se triplicaron.
0: Lo repitió él, ¿no? No lo editamos. ¿Él repitió los salarios en dólares se triplicaron? Bueno. Qué tremendo. Ayer salió la encuesta permanente de hogares, que mide la diferencia entre los ricos y los pobres. Si los salarios en dólares se triplicaron, se habría achicado un poquito esa diferencia. ¿No? Bueno, no pasó. Está la nota de Cristian Carrillo en el Destape, información oficial de El Indec. La torta se reparte cada vez peor, los ingresos a los sectores bajos siguen perdiendo terreno. La encuesta permanente de hogares que publicó ayer el INDEC del segundo trimestre muestra que el 10% de mayores ingresos concentra el 32,3% de la renta, mientras que el 40% de menores ingresos percibe apenas el 15%. El coeficiente de Gini, que es un coeficiente que mide la desigualdad, subió respecto a 2025 y la mitad de los ocupados cobra menos de 900.000 pesos. O sea, el presidente estaba ayer diciendo en Francia que se triplicaron los salarios en dólares, mientras el INDEC decía que los pobres son cada vez más pobres, los ricos son cada vez más ricos, que crece la desigualdad y que la mitad de los que labura cobra menos de 900.000 pesos. ¿Sí? ¿Qué forma de vivir en un país que no existe? Vamos a escuchar a un comerciante, pon el tape número 4 que tenemos acá, contando cómo la está viviendo.
12: ¿Cuál es la situación económica hoy para vos, para el negocio? ¿Cómo lo estás viendo?
13: Pésimo, pésimo. Ya hace varios meses que viene en picada libre y no se ve nada que vaya a reactivar ni a mejorar.
12: ¿Qué pasa, por ejemplo, con la caja en tu negocio? Digo, hay veces que no abre...
13: Mira lo que es esto, mira lo que es semejante local, no tengo una persona adentro, esto no es normal.
12: Claro, no hay nadie.
13: No hay nadie, es raro, se paga mucho de alquiler, no es que es un local barato de mantener.
12: ¿Y cómo estás haciendo con eso? ¿Cómo resistís?
13: Milagros. Estoy poniendo plata de mi plata, ahorros, y vamos sobreviviendo con eso.
12: Ah, hoy estás usando tus ahorros para sobrevivir con el comercio.
13: Yo no puedo mantener.
12: Aparte, ¿te va peor ahora que en pandemia o cómo sí, comparás los momentos?
13: Peor, mucho peor que pandemia. Sí. Pandemia se movía. O sea, dentro de todo vendíamos, o sea, alcohol en gel, esto, lo otro, pero veías movimiento, había gente en la calle, hoy no ves gente en la calle.
0: ¿Te das cuenta? La gente triplicó sus salarios en dólares, pero no los gasta. Nada, son estas cosas. Ayer también salió el dato de recaudación, lo había adelantado Fer Alonso hace unos días, lo publicó también Nadine Argañarás. Claro, cae la recaudación del IVA también, que es un impuesto que los seres humanos normales no podemos eludir. Pagamos algo, pagamos IVA. Si compramos menos cosas, cae la recaudación de IVA. ¿Sí? Tuvo una caída real de casi 6 puntos. Entonces, ¿qué consumo está volando? ¿Qué salarios están volando? Si cae el IVA. Si cae el IVA, el impuesto más común que hay. El otro caso que vale la pena resaltar es el caso de la morosidad, ¿sí? Porque sigue aumentando. Ya hay presentaciones, hay un proyecto que presentó el legislador porteño, Leandro Santoro, para ponerle un freno a las agencias de cobranzas. Y yo quiero volver a poner el testimonio de una mujer que fue a la legislatura convocada por Leandro Santoro y contó cómo su hermana se suicidó porque en medio de esta situación donde los sueldos no alcanzan, donde no se puede consumir, donde la gente se endeuda y encima la apretan cuando está endeudada, se suicidó. Escúchenla.
10: Camila decidió quitarse la vida el 19 de noviembre del 2025. Después de una hora de haber recibido un audio de una agencia con, si se puede decir, un aprete, perdón que lo diga así, un aprete muy grande para mi hermana. Y la fiscalía sabe que existe ese audio, no hizo nada. ¿Qué hubiese pasado si Camila hubiese conocido este proyecto de ley, si esta ley hubiese sido aprobada o si hubiese sido sancionada? La verdad que hoy en día represento a una hermana que ya no está. Lo único que quiero es que se destapen esas ollas, que la gente pueda denunciar. Y por último, vuelvo a repetir, adquirir deuda no es delito. Hostigar sí es delito.
0: Tan buena la última frase. Repito dos cosas. Primero, busquen el manual para los endeudados que hizo Movida Ciudad, que no entiendo por qué no está toda la dirigencia política compartiéndolo en sus redes y dejándolo como tuit fijado. Porque ahí está esto que dice la hermana de esta chica, ¿sí? Deber plata no es delito. Amenazar a alguien porque debe plata es delito. O sea, que te amenacen a vos, que te aprieten, que te digan que te mandan una... Eso es delito. Deber plata no es delito. Entonces, si tuviéramos a toda la dirigencia política mirando esa situación, capaz hay un montón de gente que se le bajaría la angustia y no tomaría decisiones como la que tomó la hermana de Erika, que se suicidó. Repito el número de asistencia al suicida, nosotros lo ponemos en pantalla, pero para los que están en radio, 0800-345-1435, 0800-345-1435. Se ve que los diputados y los senadores llegan bárbaro a fin de mes y entonces esto no les parece. Igual, voy a ser justo, esta semana se intentó y se avanzó en una comisión con proyectos para laburar con las personas que están endeudadas. Pero no solo es adentro del Congreso, hay que estar afuera del Congreso. También, el famoso Palacio y la calle. Por ahora en el Palacio viene lento, pero arrancó. En la calle no está mucho. Y pasan casos como este. Sobre todo, además, se los digo hasta en términos electorales. Fíjense lo que publicó Hernán Lechter. El total de los morosos equivale a casi el 40% de la población en condiciones de laburar. O sea, el 40% de la población en condiciones de laburar no está pudiendo pagar sus deudas. ¿Tienen ahí un electorado enorme? Háganlo incluso en términos egoístas. Pero compartan esa información, deber plata no es delito, tranquilo, te vamos a ayudar. Algún día lo voy a lograr, que vayan por ahí. Milei, vamos directo al tape número 57 en la Argentina Week, dice todo lo contrario y sigue con que sacó millones de personas de la pobreza, dólares, jubilaciones, etcétera. Mirá.
1: En el proceso eliminamos el cepo cambiario, nuestra economía se expandió cerca de un 13% y se crearon 520.000 puestos de trabajo y 12 millones de argentinos salieron de la pobreza. En todas las variables importantes estamos haciendo un mejor gobierno que los tres gobiernos anteriores. Somos los únicos con resultado financiero positivo. Somos los únicos que desendeudamos el país, mientras todos los demás aumentaron la deuda total. Somos los que más aumentamos las jubilaciones, los que más reservas acumulamos, los únicos que le devolvimos el crédito privado a los argentinos, los que más aumentaron las exportaciones, los únicos que revalorizamos el peso, somos los que logramos mayor crecimiento económico, los que más redujimos la pobreza y los únicos que redujimos la inflación.
0: Ahora, esto que dice Milei, ya hay un gran sector de la Argentina, del empresariado argentino, perdón, que lo quiere sin Milei. Y lo quiere con Patricia Bullrich. Por eso la editorial se llama Bullrich, candidata de los ricos. Ayer estuvo Bullrich en el coloquio de Idea. Milei también habló en el coloquio de Idea, en una situación bastante extraña, recuerden, en una habitacioncita, casi parecía secuestrado, con un plano de arriba, todo oscuro, todo mal encuadrado, en fin. Pero Bullrich fue. Y se presenta como la candidata de los ricos, auspiciada por uno de los más ricos, por Paolo Roca. Paolo Roca de Techín. Junto con otros, solo que están empujando a que esto siga, pero sin Milei. Y Bullrich da todo el tiempo señales de eso. Ayer, escúchenla, cuando dice, bueno, el año que viene va a haber elecciones. Y yo no sé dónde voy a estar, mirá.
14: Históricamente, los proyectos que han representado un modelo republicano, un modelo democrático, le ha costado más reelegir. Y al populismo le ha costado menos reelegir. Digamos, le ha costado más, no reeligió nunca. No reeligió Alfonsín, no reeligió De la Rúa, no reeligió Macri. Entonces es importante en este momento que este proyecto vigente pueda avanzar. ¿En qué lugar me va a encontrar? No lo sé. Con esas premisas, con esas consignas, ¿cómo, digamos, se va a ordenar la oferta electoral? Es algo que aún está en veremos. ¿Cuáles van a ser las alianzas? ¿Cómo se va a ordenar la oferta electoral? Aún está en veremos.
15: ¿Pero le gustaría ser candidata, Bullrich? ¿Le gustaría ser presidenta?
14: Mire, acabo de ser elegida senadora, así que tengo 6 años por delante para ser senadora.
0: ¿Dónde voy a estar el año que viene? No lo sé. No dijo con Milei, no dijo que reelija Milei. Es la candidata, como dice mi amigo Nicolantos, que ya veo que llegó, la candidata del rumbismo. Que todo siga así, pero sin Milei. Con esta, además, definición tan loca de que los republicanos son los autoritarios. Mencionó a De la Rúa como republicano. Fue el único presidente de la democracia que restableció el estado de sitio. Y asesinó a 40 personas. Qué republicano, ¿eh? Con Bullrich en el gabinete. Ella se bajó 5 minutos antes del barco, porque la vio. Pero De la Rúa estableció el estado de sitio después de la dictadura. Explícame el republicanismo. Y metió un megacanje que nos abrochó por décadas. Macri, que utilizó todo el aparato del Estado para espiar, para perseguir, para meter presos opositores, para reprimir. ¿Dónde está el republicanismo? ¿Milei republicano? Que el Congreso le vota una ley y no la cumple, que la justicia le dice que haga algo y no lo hace, que pega, que endeuda, que denuncia. ¿Eso es republicano? En serio, ojalá que el peronismo pueda recuperar las palabras o el campo nacional y popular y no regalarle una palabra tan hermosa como la república a los gobiernos fascistas y autoritarios, que eso es lo que son. Quiero ir a otro tema que está vinculado acá. ¿Qué es lo que está pasando en Bolivia? ¿Sí? En Bolivia también hubo un proceso, no me voy a meter en eso, qué pasó con Evo, con Arce, las internas, bla, bla, bla. Ganó Rodrigo Paz, que no era el candidato más fascista de los que tenían, pero fue asesorado por Fernando Cerimedo, que trabajó en Centroamérica, en Brasil, en Argentina y también en Bolivia, muy vinculado al Departamento de Estado, y en la instalación de gobiernos de ultraderecha, autoritarios, violentos, fascistas. Cerimedo quedó detenido, se acordarán, hace unas semanas, por el intento de asesinato de Nadia Beller, que era una mujer con la que él tenía una relación sentimental extramatrimonial. Cerimedo está casado acá con otra mujer que se llama Natalia Basil, que era empleada de la Agencia Nacional de Discapacidad cuando estaba Diego Spagnuolo, el amigo personal de Milei, que pagaba los medicamentos con un 2000% de sobreprecio. Y había unos audios que ahora el propio Spagnuolo reconoció que son de él, que mencionaba que su hermana Karina recibía el 3% de esos sobreprecios. ¿Sí? Cerimedo está en cana y lo estaban investigando. Y el que estaba encabezando la investigación es el fiscal Roger Mariaca. ¿Sí? Roger Mariaca fue detenido ahora. Y sus colegas del Ministerio Público Fiscal Boliviano, vamos al TEP 92, denuncian que eso es un secuestro. Mirá.
16: Queremos denunciar el secuestro de nuestro fiscal general del Estado y vulneración en los derechos humanos. En este momento queremos mostrar personal policial se ha ingresado a la Fiscalía General del Estado indicando que todos los fiscales se encuentran aprehendidos sin ningún tipo de fundamento. Queremos hacerle conocer al pueblo boliviano que se están vulnerando derechos, no se está respetando la institucionalidad del Estado.
0: Secuestro. ¿Cuál es la excusa? Bueno, la excusa es la de siempre, narcotráfico, ¿no? Hay un viejo caso judicial en Bolivia donde hay menciones a narcotráfico, donde hay denuncias contra este tipo, y todo impulsado por Estados Unidos. ¿Es creíble? ¿No es creíble? Y uno ya tiende a no creerle nada a Estados Unidos, porque también secuestraron a Nicolás Maduro, dijeron que era el jefe de una red de narcotráfico, la red finalmente era inventada. El problema no era el chavismo, porque dejaron a todo el gobierno de Maduro, solo que ahora le hacen caso a ellos y se quedaron con el petróleo. ¿Por qué lo secuestraron ahora a este fiscal? Ahora vos decís, no seas conspirativo, no fue Estados Unidos. Bueno, salió el canciller estadounidense a respaldar esto. ¿Por qué? Mirá el tuit de Marco Rubio. La administración Trump se mantiene firmemente junto al presidente Rodrigo Paz y al gobierno democráticamente electo de Bolivia, mientras toma acciones audaces y decisivas para combatir el narcotráfico, la corrupción sistémica y el crimen organizado. La semana pasada, en una histórica reunión en el Escudo de las Américas, Estados Unidos reafirmó su compromiso, bla, bla, bla. Las acciones de Bolivia demuestran el tipo de liderazgo necesario para hacer que nuestro hemisferio sea más seguro, más fuerte y más próspero. O sea, palmadita en el hombro del canciller estadounidense por el secuestro del fiscal boliviano.
17: Nuestro hemisferio.
0: ¿Sí? Esto fue ayer a las 12:11 p.m. ¿Qué tuitea nuestro canciller? El canciller argentino, Pablo Quirno. Lo mismo. Todo nuestro respaldo al presidente Rodrigo Paz y al gobierno de Bolivia por la lucha contra el narcotráfico, la corrupción y el crimen organizado. Sí, ninguna institución puede estar al servicio de organizaciones criminales. Bolivia lo está demostrando con hechos. Como miembro del Escudo de las Américas. O sea, el canciller argentino hizo copy-paste de lo que dijo el canciller estadounidense para hablar del secuestro de un fiscal boliviano. Que justo está investigando a un tipo vinculado con Estados Unidos y con todos los gobiernos de ultraderecha de la región. Impactante, ¿eh? De lo que dijo el canciller estadounidense para hablar del secuestro de un fiscal boliviano que justo está investigando a un tipo vinculado con Estados Unidos y con todos los gobiernos de ultraderecha de la región.

0: narcoterrorismo. Esa es la nueva. Siempre encuentran una forma, una palabrita, para justificar la intervención. Y nuestro país, absolutamente alineado con esa situación. Por eso es importante la elección de este fin de semana. Ponle el tape número 101 para escuchar lo que decía Lula frente a toda esta situación de quienes quedan de pie frente a esta intromisión de Estados Unidos en toda la región.
1: Ayer, después de mi discurso en la ONU, Trump se reunió con 14 presidentes de América del Sur, porque ahora solo quedamos yo y el presidente de Uruguay. Nadie más. Para discutir qué, el combate al crimen organizado, el combate al crimen organizado, que reventaron, mataron no sé cuántas personas en la Venezuela y no mostraron a ningún traficante.
0: Solo quedamos Uruguay y yo, dice Lula, y él va a elecciones este domingo. Uruguay tiene Yamandú Orsi un tiempito más. Pero quedaría bastante solo Uruguay, un país que no tiene obviamente la potencia de Brasil en la región. Es importante esto, porque ahora vuelvo a la Argentina para hablar de lo que fue el capítulo de persecución judicial de esta semana. Tremendo, tremendo. El nivel de mafia que está manejando el Poder Judicial argentino, un sector, es injusto generalizar. Hay jueces que hacen bien su laburo, fiscales que hacen bien su laburo, muchos trabajadores judiciales que hacen bien su laburo. Pero hay un sector del Poder Judicial que es una mafia. ¿Por qué lo llamo así? Esta semana la Corte Suprema, hablamos mucho del tema, dijo los extranjeros se pueden quedar con todas las tierras que quieran. Después inventó que no dijo eso, que es solo una cuestión... No, no. Había un freno y la Corte Suprema quitó el freno. Entonces, desde el fallo de la Corte Suprema, los extranjeros pueden comprar toda la tierra que quieran. Eso es lo que pasó. ¿Quién salió fuerte a criticar a la Corte Suprema? Juan Grabois. Lo entrevistamos acá ese día, salió en varios lugares, estuvo en el Congreso. En el Congreso tuvo un cruce, una discusión. ¿No te gusta el tono? Ahora es una discusión lamentablemente habitual en el Congreso. Sin nada raro, no hubo ningún quilombo, simplemente una discusión en el Congreso. Ahora, a los 5 minutos de que Grabois aparece como la voz contra este fallo de la Corte Suprema, a los 5 minutos, le confirman el procesamiento por haber estado en el Instituto Nacional Juan Domingo Perón impidiendo que Milei lo destroce. La Cámara Federal confirmó el procesamiento de Juan Grabois por la violenta toma, le dicen, del Instituto Perón. No fue violenta, él estuvo ahí, fue la policía, lo quiso sacar, se terminó, no pasó nada raro. Procesado con confirmación de Cámara. ¿Quiénes son los jueces que confirmaron que tomaron esta decisión? Mariano Llorens, designado por Macri, apadrinado por el jefe de la CIDE, Gustavo Arribas, y que cuando llegó a Comodoro Py, lo primero que dijo es, Cristina tiene que estar presa. Mientras decía eso, jugaba al fútbol en la Quinta de Macri y se juntaba con Macri también en la Quinta de Olivos. Ese es uno. El segundo que votó esto es Pablo Bertuzzi, designado a dedo por Macri y ahora revalidado por Milei en la Cámara Federal de Comodoro Py. Y el tercero es Pablo Yadarola, que fue uno de los que viajó al Lago Escondido. Y ahora Milei lo metió en la Cámara Federal de Comodoro Py con los votos de los senadores peronistas. Y ahora, con el voto de Yadarola, persiguen a un dirigente peronista que fue a defender el Instituto Juan Perón. ¿Cómo explican los senadores peronistas el voto de un juez que ahora persigue a un compañero suyo que fue a defender un instituto que lleva el nombre de su líder? Todavía no lo explicaron. Ahora, lo concreto es que el apriete fue directo, quirúrgico. Ah, Juan Grabois, ¿vas a hablar mal de la Corte? ¡Pum! En 5 minutos le damos la orden a la Cámara Federal que confirme este procesamiento ridículo. Por un caso absolutamente menor. Mirá las prioridades que tienen. El mismo día lo invitan al fiscal Diego Luciani, que jugaba al fútbol con el juez Mariano Llorens en el mismo equipo. Llorens es arquero, Luciani jugador. Juan en el mismo equipo, en la Quinta de Macri. Luciani, que fue el héroe de la contienda contra Cristina. Y lo invitan al mismo evento que a Bullrich, al coloquio de idea. Escúchenlo.
2: Yo 3 días antes de empezar...

0: mis alegatos después de una preparación extraordinaria. Veo a mi hijo que estaba mal y le pregunto qué le pasa.
1: ¿Un hijo de qué edad?
0: 16 años tenía en ese momento. Yo tengo 4 hijos. Y le pregunto qué le pasa. Y se pone a llorar y me dice, ¿por qué haces esto? Tengo miedo que te pase algo. Y cuando le pregunto, ¿por qué me decís esto? Me muestra un tuit de un periodista diciendo, cuando Nisman quiso acusar a Cristina Fernández, murió, ¿qué le va a pasar a Luciani? Entonces, como un padre, como persona, ya no como el rol como fiscal, ¿cómo le explicás a un chico de 16 años el deber que tenés, la misión que tenés, la vocación que tenés? ¿Cómo le explicás a un chico de 16 años que yo no lo podría mirar a los ojos si no hacía lo que tenía que hacer y yo no podría estar acá frente a ustedes si no hacíamos lo que teníamos que hacer?
2: Aplausos. Bueno, era muy fácil de explicar. Primero, Nisman no iba a denunciar a Cristina. Nisman la denunció a Cristina. Estuvo 10 años Nisman a cargo de la unidad fiscal AMIA. Era el famoso You Had One Job. Tenía un solo trabajo, una sola causa, personal récord, presupuesto récord. No aportó un solo dato en 10 años. Es más, Nisman contaba 84 muertos. Recién después de Nisman, cuando vinieron otros fiscales, encontraron al muerto 85 que Nisman tenía en una heladera, una muestra de ADN, y ni siquiera lo miraba. Porque ¿qué hacía Nisman? Copiaba y pegaba los informes que le daban los espías de Estados Unidos y de Israel a través de la CIDE, y él copiaba y pegaba eso, entonces no investigaba nada. Cuando Cristina quiere avanzar en la causa que Nisman no investigaba, que era el memorándum de entendimiento con Irán, se activan un montón de alarmas. Nisman, de hecho, apoyó el memorándum de entendimiento, pero después lo dan vuelta. Lo dan vuelta. Y termina denunciando a Cristina por algo que no ocurrió. La denuncia de Nisman, si ustedes la leen, son 288 páginas, yo la leí muchas veces, está disponible, la pueden leer, y el fiscal Luciani se la podría haber leído en detalle y subrayado a su hijo si quería. No tiene ningún delito. Es una denuncia sin delito. Porque ¿qué denuncia Nisman? Dice, el acuerdo con Irán es para que se den de baja las alertas sobre los imputados iraníes a cambio de comercio, y entonces Cristina es una traidora a la patria. No ocurrió nada, no había ni comercio, ni se podían dar de baja las alertas, ni se dieron de baja las alertas, no pasó absolutamente nada de lo que dice eso. Pero la denuncia existió. Y como Patricia Bullrich, la candidata de los ricos, lo llamó 25 veces ese día a Nisman para apretarlo y para decirle, el lunes venía al Congreso a explicar esto, que es espectacular, con esto la volteamos a Cristina, y Nisman estaba esperando que le dieran las pruebas de la barrabasada que había escrito y no se las dieron, Nisman se suicidó. Y así consta en el peritaje oficial que hizo el cuerpo médico forense de la Corte Suprema. Bullrich también fue el protagonista de esa historia. Entonces, Bullrich fue a presentarse como candidata y Luciani a decir que era un héroe como Nisman. Y Luciani hizo exactamente lo mismo que Nisman. La denunció a Cristina por un delito inexistente. Es imposible que Cristina haya cometido el delito que le achacan, porque no solo no sucedió, sino que no lo podía cometer. Es como que te acusen de un asesinato y la persona está viva y vos nunca estuviste en el lugar. A Cristina le acusaron de direccionar la obra pública de Santa Cruz y no solo no se direccionó, sino que ella no lo hizo. Pero Luciani es un héroe y lo aplauden. Entonces, segundo tema, persecución a Grabois. Aplausos a Luciani. Ayer también hubo novedades en la causa OTESUR, porque ahora se viene el año electoral. Entonces ayer agarró la Cámara de Casación, que tenía que decidir qué hacer con la causa OTESUR, y ¿sabes qué decidieron los jueces Petrone y Barro de Tavenia, designados por Macri? Acomodar la causa para el calendario electoral. También ayer, mirá qué aprietes hace la Corte. O sea, criticás a la Corte un día y te confirma un procesamiento a Grabois, lo aplauden a Luciani por meterla en cana a Cristina, te arman la causa OTESUR de cara al calendario electoral, todo, Y por si no fuera poco, le mandan a los canales de televisión las fotos de la bóveda de Cristina. Porque ayer también. O sea, de repente ahora, el gran problema de la Argentina es que Cristina tenía un armario donde guardaba cosas. Están las imágenes, vamos a mostrarlas. Porque este es el gran problema de la Argentina. Una puerta común. Mirá esa bóveda, Mirá esa bóveda. Una puerta placa. A eso le llamaron bóveda. Lo que estamos, lo estoy mostrando en el video y se los cuento a los de radio. Es una puerta placa común, Y entraron. Y hay cosas adentro de ese armario. Hay biblioratos. Hay cajas. ¿Sí? No sé qué hay adentro de esas cajas, pero no las abren. Ahí hay un montón de papeles. ¿Eso es una bóveda? ¿A eso lo llaman bóveda? ¿En serio? ¿A un armario para guardar papeles? Y suponete que fuera una bóveda que hará todo el mismo día. Todo el mismo día. Es realmente muy violento. Muy violento. Y después te van a decir que esto no pasó. Quiero mostrarles, con esto cierro, y se los quiero mostrar a ustedes, acá a los compañeros del piso, a los que están viendo. Porque primero quiero darle el crédito al colega Diego Iglesias, que descubrió esto, y le llamó la atención, y ahora nosotros hemos hecho la producción periodística para mostrarlo. Que es que el gobierno, ¿se acuerdan que Milei esta semana, en vez de decir que la inflación es siempre en todo lugar un fenómeno monetario, producto, la, dijo que la inflación era culpa de los terroristas? Eso dijo en el coloquio de IDEA. Después el gobierno manda la desgrabación de eso que dijo Milei y le borraron esa parte. Yo quiero mostrárselo, miren, vamos a poner el video de Milei hablando, la desgrabación oficial, la imagen, y yo se los voy a ir mostrando y ir leyendo para mostrarles cómo quieren cambiar la historia. Mirá, ponelo.
1: De las 22 crisis que
2: acá está hablando, ¿no?
1: Desde el año 1901 hasta...
2: Tenemos partida la pantalla, está Milei habla,
1: de las 22,
2: y el desgrabado oficial que mandó el gobierno. Hasta ahora viene bien.
1: No hay gran misterio. Nosotros no estamos haciendo
2: cosas... Acá den fe ustedes.
1: Que sean...
2: Estamos mostrando la línea amarilla, va acompañando lo que dice Milei. Por ahora el desgrabado viene bien.
1: Tenemos un enfoque distinto de respecto a determinados parámetros, y los hechos demuestran
2: bien.
1: Que nuestro enfoque...
2: Repito, este es el desgrabado oficial que nos mandan a los periodistas.
1: Pero que la reforma hacia un sistema
2: desgrabado
1: con menos
2: perfecto.
1: Impuestos y más simplificado, no tenga dudas, pero lo que necesito... Bien. Es tener recursos para fondear el gasto público.
2: Entonces no tiene mayor misterio.
1: No tiene mayor
2: misterio. Hasta ahí perfecta la desgrabación. Ahora hay una pregunta del periodista.
3: Se van a trabajar mucho en este coloquio y tiene que ver justamente con el tiempo.
2: El desgrabado dice, en esta idea de invertir la historia, que es lo que está trabajando el coloquio, ¿es necesaria una reforma previsional? ¿Está preguntando eso?
3: Tardaron también en pasar al crecimiento. Y ese camino de la estabilización al crecimiento tiene ciertos impedimentos.
2: ¿No? ¿Se dan cuenta que la pregunta es otra?
4: ¿Qué pasó?
3: Hoy, el principal
2: ¿qué pasó?
3: Problema
2: que pero pará, ahora vería la respuesta.
3: Argentina.
1: A ver, José... De vuelta.
2: Y no está desgrabado esto.
1: Discutamos todos los casos de estabilización exitosa. Digamos, todos los países de la región o todos otros casos exitosos en bajar la inflación han tardado más de 10 años. Nosotros, si no hubiéramos tenido que enfrentar el intento de siete golpes de Estado, 40 leyes intentando romper el equilibrio fiscal, la gente haciendo actos terroristas en la calle, y algunos jugadores de mercado con ganas de romper todo, la inflación ya estaría empezando con cero hace rato.
2: Eso no está desgrabado. Eso no está desgrabado. Mirá qué curioso. Cuando uno quiere ir a buscar el desgrabado, eso no está. Yo tengo la desgrabación acá completa, No está. Esa es la desgrabación. Nos la mandan a todos los pedidos. Usted la recibe, ¿no?
5: Sí, sí.
2: María, Alan, reciben la desgrabación. Pueden chequearlo. Todos recibimos el mismo archivo. Desgrabación de la exposición del presidente Javier Milei en el coloquio IDEA 2026. Si pones la palabra terrorista, por ejemplo, que fue lo primero que mostramos, no aparece. Y lo que hizo la producción fue ir escuchando la transmisión. Y no está. Orwell, te dice, chicos, yo ya avisé, ¿no? Porque en 1984 estaba el Ministerio de la Verdad. Vieron que iban cambiando los diarios viejos según les convenía para el discurso de ese momento. Bueno, ya arrancaron. En las desgrabaciones oficiales borran las burradas del presidente. Cuando dice que la inflación no es cero por culpa de los terroristas. Bueno, gracias a Diego Iglesias que encontró el dato y bueno, y la producción que lo hizo audiovisual.
4: ¡Qué patas cortas!
2: Pavada, ¿no? Sí. Pavotes, no pavada. Aparte,
4: vamos a decir la verdad. Excepto cinco periodistas que reciben esto, muy pocos leemos el desgrabado. Todo lo consumimos a través de lo que vimos en vivo, el video. Están los recortes por todos lados.
2: Sí. Bueno, pero por ahí empiezan, ojo, por ahí empiezan a cambiar los videos también. Con el de Jonathan Vial le hicieron claro. Eso.
5: Lo editaron, sí.
2: Cuando hicieron la... Uh-huh. Charla pautada con Jonathan Viale, había una pregunta incómoda, el presidente contestó mal, se metía Santiago Caputo y publicaron un video editado para cambiar la historia. Acá descubrimos que cambiaron el desgrabado. El video obviamente está, pero también tienen la posibilidad de cambiar el video.
6: Va a haber que estar atento a los vivos que haga el presidente y porque la última entrevista que dio también había sido grabada. La del domingo pasado.
4: Sí, todas las entrevistas.
2: Todas son grabadas.
4: Son grabadas, básicamente.
2: Sí.
4: Y entender un poco esta insistencia con los golpes de Estado que le hizo la oposición a Milei también los está aumentando. Yo me acuerdo que hace unos meses los intentos de golpe de Estado habían sido 6. Van escalando. Ahora son 7 los intentos de golpe de Estado que siempre refieren a lo mismo. Son las leyes que le aprobó el Congreso al gobierno que no quería.
6: Bueno, ahora el 15 va a ser otro intento, seguro.
4: Seguro, imagínate, si intentan voltearle el DNU 70-2023, va a denunciar que es un triple golpe de Estado. Pero entender, cuando Milei denuncia golpe de Estado, es el Congreso de la Nación sancionando leyes que no le gusta y que después el gobierno no cumple.
2: Claro.
4: Incluso cuando la justicia le exija que lo cumpla.
2: Qué golpe de Estado raro. Che, 9:39, quiero denunciar que afuera están todos comiendo... Muy rico, y yo estaba haciendo el editorial como un patriota.
5: Bueno, ay, pero te dejamos un montón.
2: Pero ahora me acaba de llegar, mirá lo que sé. Mirá.
5: No.
2: ¿Esta tortita?
5: ¿De qué es eso? No la probé todavía.
6: Ah, ya la entré. Yo quiero probar porque es algo único eso.
2: A ver, toma.
6: Sí.
2: No he acabado con la boca llena. Pero esto es el desayuno que tenemos los miércoles, ¿por qué no?
6: Los viernes.
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4: No, digamos la verdad, delicioso. Venimos los viernes solamente porque hay desayuno.
2: Es el incentivo de los viernes. Es el incentivo de los viernes. Realmente todo. Todo exquisito, todo rico, todo bien hecho. Y además estamos cumpliendo en comer el viernes lo que nos mandan el viernes.
5: Muy bien.
2: Porque una de las cosas que tienen, que me lo explicaron el otro día, que lo comimos al día siguiente, es que ellos lo hacen todos los días porque el sabor que quieren lograr es el sabor del día que lo hacen. Esto Nicolantos, buen día, que sabe mucho de cocina, lo va a entender.
7: Buen día,
2: lo
7: mismo, ¿cómo están?
2: Comer algo preparado para hoy que comer algo mañana. Poder recalentarlo, todo bien, pero las cosas se hacen para hoy y son como muy...
7: Pero chicos, eso es algo que cualquiera que haya ido una vez a la panadería lo sabe. Las facturas de ayer son más baratas o no te las venden.
2: Exacto.
7: No,
2: claro.
7: No hace falta ser un gran gourmet para...
6: El guiso, la sopa es lo único que hay.
2: Es verdad,
7: estamos hablando de panificado, pero, sí, me parece, sí,
5: claro,
7: ¿no? Después hay cosas que obviamente mejoran con el paso del tiempo.
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5: Ah, muy bueno. Bueno.
2: Se atraen.
5: Ahora le podemos mandar un saludo a Fer Alonso que nos está mirando.
2: Sí, hola, Fer.
6: Está dedicado a él.
2: Es el principal fan del desayuno de Martín Imán, Fer Alonso.
5: Claro.
2: nada, está con un tema personal, le mandamos un beso grande. Seguramente el lunes estará aquí con nosotros. Bueno, ¿qué onda? Pues. ¿Ese libro que traes todos los días es para regalarme a mí o lo sacas a pasear nomás?
7: Este es el mío. Ah. Es mi carpetita de apego, así como
2: que ya tiene la suya. Pero vos ya lo leíste.
5: Vos lo escribiste, claro.
2: Entonces no lo necesitas.
7: Pero lo necesito para hacer esto y que la gente lo vea y lo vaya a comprar.
2: Yo lo hago.
7: Bueno, toma.
2: Dame, gracias. Listo. El libro de Nicolás.
5: El tecnato del fin del mundo.
2: Diario de las crisis concéntricas. Muy bueno el dibujo de tapa.
4: Sí, mira cómo está la tapa.
7: Bueno, claro. Una idea charlada, yo aporté un poco de concepto, pero el que lo plasmó con maestría es el genio de Costanzo.
2: Uy, qué capo.
4: ¿Lo podés explicar?
7: Lo puedo explicar. Lo que se ve es una superficie donde hay gentecita yendo a trabajar, al banco, a tomar el colectivo, lo que hacemos todos los días. Bajo la tierra, los búnkeres de los super ricos, con sus superyates, con sus armas, con sus autos y sus fortunas. Pero más abajo también un monstruo que amenaza con comérselo todo, incluyendo y empezando por los propios super ricos, que es un poco una metáfora de los problemas que están desatando en el mundo.
2: ¿Dónde se consigue, Lantos?
7: En todas las librerías del país.
2: Ediciones Futurock.
7: Ediciones Futurock, así es. Para los suscriptores del Destape, si lo compran a través de la plataforma de Futu, hay descuento.
2: ¡Epa! Me gusta esa alianza.
7: Hay descuento,
2: me gusta que Futurock edite el libro y te haya descuento de esos suscriptores.
7: Tomás Luquín lo estamos haciendo trabajar para todas estas cosas.
5: No le digan alianza, díganle concertación.
7: Confederación.
2: Bueno, gracias por regalarme tu libro, Nico.
7: Y para que me llegaron un mensaje preguntando desde afuera, bueno, sí. Va a haber distribución afuera con el correr de algunos meses, lleva tiempo, pero hay una plataforma que se llama Buscalibre, buscalibre.com.ar, donde se pueden comprar libros de editoriales argentinas con envío a todo el planeta, con lo cual lo buscan ahí, lo encuentran, lo piden y en un par de semanas lo están recibiendo.
2: Si alguien de México lo quiere, se lo llevo.
7: Si alguien de México lo quiere, se lo llevas.
2: ¿Te lo pueden pedir a vos y me lo das y yo se lo llevo?
7: Podemos hacer eso, hasta mañana, el domingo, hay tiempo.
2: Bien, yo viajo ¿cuándo viajo? El miércoles.
7: Bueno, entonces hay un poquito más de tiempo.
2: Hay tiempo. Si quieren el libro de Nico Lantos desde México, se lo llevo yo.
5: Te pones un stand.
2: El libro, así que
5: me pongo el stand.
2: Me pongo el stand de Nico, ahí en la feria.
5: Y unos mangos capaz así.
2: Sí, te traigo unos tequilas con la que
7: te quedás el 3%, como que
2: che, amigo, felicitaciones, toma.
7: Estoy muy contento, la verdad.
5: Grande, Nico.
7: Sí. Y me pasa que el libro es un diario, ¿no? Está fechado entre fines de diciembre del año pasado y junio de este año. Y cuando uno escribe algo así, siempre el miedo es que quede viejo rápido.
2: Sí, claro.
7: Que es uno de los motivos, además, por los cuales yo no había escrito todavía un libro hasta ahora, digamos, de una neurosis. Yo, cuando era chiquito, decía quiero ser escritor. Y le tenía tanto respeto al objeto libro, y a los periodistas en general nos ofrecen siempre posibilidad de escribir libros que los seis meses quedan viejos, claro. Nadie lee, no le interesa. La biografía de tal candidato que después no fue nada. Entonces yo siempre con el pánico de terminar haciendo un libro que después no tenga ganas de tener en mi biblioteca. Y acá, paradójicamente, terminé escribiendo un diario que creo que todo lo contrario, que vence el paso del tiempo. Y me pasa que todos los días veo las noticias y digo, eso está explicado acá. Es más, lo charlaba el otro día con algún amigo. El desafío es abrir una página cualquiera, leer un párrafo y decirme si no hay alguna noticia de ayer, de antes de ayer,
2: sí.
7: Que no te relacione directamente con lo que está pasando.
2: Porque acá ya están pidiendo en el chat, pídanselo a Nico. O sea, escríbanle a Nico, hay una página.
7: Búsquenme en Nicolantos en Instagram y me mandan un mensaje por ahí y yo ahí lo
2: le dicen a Nico, leo. Nico me... voy a llevar la valija llena de...
5: Una valija de
7: primero cinco, después... No, no, vamos a cenar la valija
2: llena de libros.
7: Y los primeros 5, 10.
2: Voy a pagar exceso 50. Nada, en serio, lo que quiero yo se lo llevo, no hay ningún problema. Es más, puedo ir dedicado, pues si te lo pide alguien y te dice quién y qué sé yo y te lo compra.
7: Sí, claro que sí.
2: Se lo puedes hacer.
5: A mí me gustaría
2: dedicar,
5: un libro, Nico, ¿cómo te va? Hola, buen día.
7: No sabía que leías.
5: No, la película.
2: También escribe libros.
7: ¿Cuándo sale? Bueno, firma libros.
5: Sí, la película cuando sale, así la veo.
7: Bueno, estamos en tratativa ya con la mentira. Pero la película, ojo, salió. Pero ojo.
2: Está en estado de malestar. Ya
7: bueno, estado podcast. De malestar, el video podcast que hago en el Destape, es casi diría complementario con esto. El estado de malestar es el laburo de fondo y esta es la bajada coyuntura de las ideas que se van desprendiendo de estado de malestar. Los invito también a buscar estado de malestar en el YouTube del Destape. Ahí van a encontrar mucho material también para entender lo que está pasando en esta época.
4: ¿Qué fechas? Vos decís, es un diario. ¿Qué fechas agarrás?
7: Arranca el 27 de diciembre de 2025. Y termina a principios de junio de este año. Son seis meses
2: intensos
7: donde de alguna manera yo creo que se cierra O sea, nos terminamos de dar cuenta de que no hay posibilidad de volver para atrás con esto, que no hay una, no hay el mundo que todavía extrañamos, el 2015, el 2010, no existe más y no va a volver. Y eso nos obliga a pensar un montón de cosas hacia adelante, de las cuales yo acá tiro algunas puntas. Este es un libro que trata de no ser solo diagnóstico, de tener algunas puntas de solución, obviamente muy incipientes. Pero sí, ¿en qué términos hay que pensar la democracia, la soberanía, la dignidad humana, la libertad, de acá hacia adelante? Porque esos conceptos nos los robaron de alguna manera y los rompieron. ¿Cómo y ya no se puede volver para atrás.
2: Hay ¿cómo que conseguir el libro en Chile? Preguntan.
7: En Chile va a estar en un par de meses cuando llegue la distribución. Futu tiene un circuito en Chile. Pero si no, de nuevo, buscalibre.com. O, no sé, buscan a alguien que esté por acá y vaya para allá y que se los quiera llevar y arreglamos.
2: Che, Nico, volviendo a la coyuntura, ¿qué viste ayer de Patricia Bullrich en el coloquio de IDEA cuando dice, ¿dónde voy a estar? No lo sé, yo la vi como la candidata de los ricos. ¿Qué viste vos?
7: Yo vi que se lanzó. Eso para empezar, ya está, el lanzamiento total, cuando dice, bueno, espero representar a la mayor cantidad posible de argentinos y puedo representarlos a todos, diciendo que si puede va a ser candidata a presidenta y va a ser presidenta.
2: Sí.
7: Veo que hay mucho entusiasmo en el rumbismo por parte de los empresarios y demás. Veo que también hay una línea entre eso y el fallo de la Corte Suprema también, es... es un patrón que está buscando ver cuál de sus empleados puede hacer bien el laburo que al que le dio la principal responsabilidad no pudo.
2: ¿Rosati presidente?
7: No, no sé si presidente cargo menor, uno podría decir. A lo que voy es, la embajada o el Pentágono o la Secretaría de Estado, Silicon Valley, demás tienen varios objetivos. Bueno, obviamente que van a buscar para cada uno de ellos el camino de menor resistencia. Tener un presidente te ofrece caminos de menos resistencia, en teoría, y lo hizo para un montón de cosas. El DNU fue uno de ellos, cada una de las leyes que aprobaron, todo lo que hacen sin firmar ningún papel, todo eso. Ahora, hay ciertas cosas que este presidente no les está pudiendo garantizar. Entonces buscan cuál es el segundo camino de menor resistencia. Bueno, la Corte Suprema de Justicia. El día que no sea la Corte, buscarán otros. Yo esto digo, lo asocio directamente a lo que está pasando en Bolivia, a lo que está pasando en Brasil. Cuando el camino de menor resistencia es secuestrar un fiscal, secuestran un fiscal. Cuando el camino de menor resistencia es robarse una elección, tratan de robarse una elección. Y cuando es secuestrar un presidente, secuestran un presidente. Si hubieran podido. Venezuela intentaron mil cosas antes de secuestrar a Maduro. No es que un día se despertaron, dijeron nos interesa Venezuela, fueron y le secuestraron. Bueno, hay una cuestión donde hay un plan muy claro, donde establece que estar dispuestos a utilizar todas las herramientas que tienen a mano, y esas son muchas, pero siempre con economía de recursos. Bueno, en la Argentina hasta ahora lo que tenemos es que le facilitamos muchísimo esa economía de recursos. Me parece que hay que empezar a pensar en cómo dificultárselas, que no les salga tan barato, que no les salga tan fácil.
2: Sí. ¿Y ves a alguien que esté en esa? Poco. Hay movilizaciones ya, recién me mandaron los del CECIM, que tomaron la sugerencia que le hicimos ayer, ¿fue que hablamos? Son muy largos los días. Ayer le dijimos que convocaran ellos, y convocan, ¿sí? Para el martes 6, a movilizar, ya te digo a dónde, movilizamos a la Corte Suprema, la patria no se vende, la soberanía tampoco, martes 6 de octubre a las 15 horas en Plaza Lavalle convocan los excombatientes de Malvinas y las dos CTAs.
7: Sí, ayer. 6 parece ser la primera estación de algo que tendría como terminar el 15, ¿no?
6: Ajá. Ayer hubo también una movilización importante en el sur porque justamente los tres miembros de la Corte Suprema daban una conferencia allí en San Martín de los Andes, si no me equivoco, y también una movilización importante para los términos de lo que es el sur de nuestro país en cuanto a convocatoria.
2: ¿Tenemos para verla?
6: Yo no mandé imágenes, no sé si estará, pero y hubo realmente una convocatoria fuerte por el repudio a este fallo sobre la ley de tierras, y además lo inoportuno, ¿no? O sea, imagínate, esa semana que vayan los tres miembros de la Corte después de haber resuelto esto al sur del país, donde es un tema hipersensible,
2: sí,
6: la posesión de la tierra.
2: De hecho, ¿no es San Martín uno de los municipios más extranjerizados del país?
6: Sí.
2: ¿El municipio de Lácar?
6: Sí, sí, sí. Lo es.
7: Pero además, yo creo que también lo que hubo es un mal cálculo, que ellos creían que seguían teniendo la misma impunidad que 48 horas antes.
2: ¿Sí? Son tipos muy avesados. No te digo Rosengrantz, que por ahí aprendió, pero
7: la impunidad está chancha. Tipo... La impunidad está chancha.
2: ¿Sí?
7: ¿Cuántos años llegan haciendo cosas peores que esto y no pasó nada? La tocaron a Cristina y nos armó quilombo.
2: Tenés razón.
7: Yo creo que pensaron que esta pasaba como todas las anteriores y a lo mejor hicieron una de más.
2: Hay imágenes, hay un tape del Scratch ahí en... ¿no? Acá dice, en el sur. Mirá vos, qué poco oportuno ir a uno de los municipios más extranjerizados del país después de habilitar la extranjerización del país. Oh, a propósito, mirá, ahí está.
6: Muy...
2: Ah, le tiraron cosas, todo. ¿Qué le tiraron? ¿Papel higiénico?
6: Sí, papel higiénico. Papel higiénico. Fue organizado por ATE, pero mucha gente.
5: Hay mucha gente.
6: Mucha gente.
2: Para hacer San Martín de los Andes, sí.
4: Y carteles que dicen Corte Suprema vende patria.
2: ¿Dónde está Plaza Lavalle? Preguntan. Es la Plaza de Tribunales. ¿Se bajan a la Estación Tribunales Línea D o la Estación Uruguay Línea B? ¿O se bajan en el obelisco y caminan por una cuadra?
6: O cualquier bondi que diga el cartelito Tribunales. Exacto. Bueno, te deja Plaza Lavalle.
2: ¿Es cerca?
5: Del Colón.
2: Claro, el Colón tiene una salida a Plaza Lavalle.
6: ¿Qué será la entrada original?
2: ¿Qué?
6: La entrada original del Colón es de Plaza Lavalle.
2: ¿Ah, sí?
6: Claro.
2: Mira.
6: Pues la 9 de julio no era una avenida ancha todavía.
2: Ah, claro. Sí. Bueno, la Plaza Lavalle, si se ubica en el obelisco, una cuadra. Y vayan donde hay gente. Esto es el martes. Sí, donde haya kilómetros, apunten ahí. Martes 15 horas, primera convocatoria y segunda el 15. O sea, el otro.
6: Jueves, desde la 1 del mediodía.
2: Que ahí es cuando se trata en el Congreso, sí, ¿no? El DNU 70-2023.
4: Sí, y la idea es que haya convocatorias en todas las provincias del país. Acá hay una lectura de que la clave van a ser la presión que hayan las provincias para con los gobernadores. Sí. Que lo que va a dar vuelta el resultado de esa votación y de que haya quórum es que haya presión por parte de la sociedad a sus propios diputados. Ya lo repasábamos antes, estamos hablando de la provincia de Tucumán, estamos hablando de la provincia de Salta, de la provincia de Neuquén y de la provincia de Catamarca, que son los gobernadores de cuyo voto depende si hay quórum o no en la sesión del 15.
2: ¿Cómo estamos ahí? Vi la nota también de Noé en el destape que dice a la oposición le faltan 14 diputados para el quórum, poroteo.
4: Yo tengo el mismo poroteo.
2: El mismo poroteo.
4: 14, 13 diputados para que haya quórum.
7: ¿De cuántos indecisos?
4: ¿De cuántos indecisos? 29.
7: O sea, necesitas la mitad menos uno. La mitad menos uno de los indecisos y tenés el quórum.
2: ¿Vos me estás diciendo que el futuro del país depende de 14 individuos?
6: Y bueno, a ver, el futuro del país hoy sí depende de la ley de tierra, sí. Ahora,
2: de todo el decreto, de todo el DNU.
6: Ahora, la Argentina está en manos del destino de tres tipos que son los miembros de la Corte.
7: Sí, no, pero uno que va a tener que recargar los datos del roaming, ¿no? Porque cuando se trató la ley en el Senado estuvo llamando insistentemente para tratar de conseguir algunos votos. Y bueno, no sé si tiene línea Argentina, no sé si tiene línea 011.
2: ¿Quién?
7: O... ¿Cómo?
2: ¿Quién?
7: ¿Pasaste un video de él hace un rato? Lamelas.
2: Ah,
7: Lamela. ¿Quién fue el principal lobista de la ley de tierra cuando se estaba discutiendo si se trataba o no en el Senado? ¿Quién fue el que llamaba cuando los llamados de Santiago Caputo ya no hacían efecto, cuando los llamados de Santilli ya no hacían efecto?
2: O sea, estamos a 14 votos de que se caiga el DNU 70-2023.
5: ¿Eso me deja de aumentar la
2: prepaga?
5: ¿Es mucho
2: o poco?
5: Todos los meses.
7: Yo creo que nunca estuvimos mucho más lejos que eso. De hecho, antes del 10 de diciembre del año pasado estábamos a 5 votos, 4 votos y nunca se consiguieron.
2: O sea, para ustedes es mucho.
4: Es mucho. Lo que cambia es el clima social. Lo que va a dar de vuelta el resultado no va a ser la rosca política, es la relevancia que le dé la sociedad al tema y la presión que genere sobre estos, que son, a ver, son 13 votos, son 4 gobernadores. Piénselo en esos términos porque son todos votos que dependen del gobernador. Gobernador de Salta, Gustavo Sáenz, de Catamarca, Raúl Jalil, de Córdoba, Martín Yarlora, y de Neuquén, Rolando Figueroa.
2: Claro, el tema es, Rolando Figueroa estuvo en contra de la extranjerización.
4: Sí, y subió un video.
2: Yarlora también.
4: ¿no? Charlara nunca se pronunció, pero hubo una movilización muy fuerte en Córdoba en su momento, que terminó siendo reprimida, y Alejandra Vigo, que era su senadora, que le responde, salió a tuitear diciendo muy claramente: en Córdoba nos oponemos a la extranjerización de la tierra. Gustavo Sáenz, cuando se saca del Senado el capítulo de tierras, los festeja con un video de los chalchaleros en sus redes sociales. ¿Y,
2: ¿Y se puede caer el DNU entero solamente por un artículo? Porque el DNU se vota entero, no pueden votar la de tierras no.
7: ¿Se rechaza o se acepta?
2: Por eso. O van a hacer la salida que ofreció Pichetto.
6: Es que ahí es... Bueno, eso también va a depender.
2: Porque la salida la dio Pichetto, que supuestamente es opositor.
8: Bueno, estoy tratando de generar gobernabilidad, Ari, pero un poco.
4: Pichetto firmó igual la convocatoria a la sesión, iba a votar en contra del DNU.
6: Es que parte de la estrategia de que haya tanto, de que la agenda sea completa y no sea únicamente el DNU, sino también universidades, discapacidad y endeudamiento, es que también el quórum dependa de el acompañamiento a todos esos proyectos y la presión conjunta que hay por todos esos otros temas. Esos diputados, esos 14, 15 diputados que no bajen, no es solamente que están defendiendo la extranjerización de tierras, están defendiendo el ajuste en discapacidad, están defendiendo el ajuste en las universidades, están defendiendo que los morosos estén...
7: Que no es una novedad, es lo que vienen defendiendo hace 3 años tampoco, digo, no habría que sorprender. Lo sorprendente sería si la ley de tierras logra concitar tanta fuerza que se lleva puesta consigo esos otros temas que estoy seguro que no quieren tocar estos diputados.
4: El tema discapacidad siempre fue muy sensible, y que los gobernadores nunca quisieron quedar pegados ajustando a las organizaciones de personas con discapacidad.
7: No, eso sí, me refiero...
4: Pero la estrategia es: vamos a tratar discapacidad. Los que no se sienten no solo van a bancar la extranjerización de las tierras, sino que van a bancar el ajuste en personas con discapacidad, y eso está muy claro, y por eso lo pusieron a la sesión.
7: No, me refería más al resto del decreto, digo, a volver a habilitar la ley de abastecimiento, volver a habilitar la ley de alquiler, todo eso, esos diputados, si lo hacen será a pesar de, y no porque estén convencidos de tirar abajo todo eso.
2: Bueno, amigos, amigas, se nos termina la semana, se viene el editorial de Nicolantos, que
7: me llegaron un montón de mensajes de gente, los voy a leer en un rato, no sé si todos son de México, pero vamos a tratar de responder uno por uno y de acá nadie se quede sin su libro. Claro. Gracias por el entusiasmo y gracias por el interés.
2: Si no, hagan una vaquita para la valija, obviamente. Aparte, chicos, yo llevo la valija, pero...
7: Si no, le pagamos el sobrepeso entre todos.
8: La valija, cuidado con la valija.
7: No, Ari, por favor, tené mucho cuidado.
8: Cuidado.
2: Bueno, amigos y amigas, se quedan con el editorial de Nicolantos, con el pase de El Destape, se viene el fin de semana. Recuerden, aprovechen, apaguen la computadora, dejen el celular, lean un libro. Ayer me compré una edición hermosa de Por quién dobla las campanas de Hemingway.
7: ¡Qué lindo!
6: Yo me compré el libro de Lula González, nuestra compañera, así que yo lo empecé a leer ayer. También, y tengo ganas de devorármelo este fin de semana.
2: ¡Uy! Otro libro de un compañero que no tengo. Porque Nicolantos no me regala el suyo, Lula no me regala el suyo.
7: Tengo un datito optimista para cerrar el programa. Acá me escribe un amigo que es de las personas que más conoce el pasilleo parlamentario en la Argentina y cómo funciona la lógica del Congreso y demás. Me dice: ya pasó igual en el Senado, no faltan 14, faltan 5 o 6. Empiezan a caer esos 5 o 6 y empieza la fila de los que no quieren bajarse después de que esté confirmado que ya hay quórum. Porque nadie quiere quedar como el que, como el último que. Entonces, si ven que si el equilibrio empieza a cambiar para el otro lado, va a haber estampida. Bueno, habrá que ver, pero porque también el gobierno va a meter mucha presión, la embajada va a meter mucha presión.
6: Está metiendo mucha presión, porque además no es solo la ley de tierras.
2: No se quieren ir. Yo estaba cerrando el programa diciendo buen fin de semana.
7: ¡Habrá consecuencias!
2: ¿No? Que aprovechen el fin, te apaguen la compu, dejen el celular, se cocinan algo rico, se toman un vinito, tengan sexo 48 horas, todo el que puedan, y no fumen. ¿Qué más? No fumen, tomen sí. Si no fuma el Tano, no fuma nadie, chicos. No fumen.
4: Yo voy a fumar igual, Tano.
8: Yo también.
2: Fumar es perjudicial para la salud. Nada, de verdad, que tengan un lindo fin de semana. Y el lunes a las 7 de la mañana...
9: ¡A las consecuencias!
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0: Buen día, ¿qué tal? ¿Cómo están? ¿Cómo andan? Bienvenidos, bienvenidas al pase, bienvenidos, bienvenidas al destape. Si se están sumando a esta hora, 10 de la mañana, 5 minutos en toda la República Argentina. Día viernes, el sol salió, se fueron las nubes, parece que no va a llover por algunas horas, y eso es un montón, por lo menos para quienes vivimos acá en la ciudad de Buenos Aires, en el AMBA, que venimos teniendo una primavera que por ahora está floja de papeles. A ver si finalmente arranca. Hay muchísimos temas para hablar hoy. Vamos a estar hasta las 12 con una mesa extraordinaria con colegas de primer nivel que nos traen mucha data de la política, de la economía, en una semana que es clave por lo que está pasando acá en la Argentina y por lo que está pasando en el mundo, en historias que se tocan, que confluyen, que convergen. Hay noticias que vemos en los portales, en los noticieros por separado, pero en realidad son piezas de una misma historia y hay que empezar a unirlas para comprender bien lo que estamos pasando y sobre todo para tener una idea de cómo salir de esto. Pero yo venía preparando una serie de cuestiones sobre lo que está pasando en Bolivia, gravísimo, lo que va a pasar este fin de semana en Brasil. Pero ayer a la tarde hablaba con Roberto Navarro y también mirando las noticias, veíamos que hay algo que no se está diciendo, que es que no solamente la situación financiera del país está muy delicada. Ayer fue un día negro para los números de los mercados argentinos, acciones argentinas en el exterior cayendo 5 puntos. Ahora te pido la placa, todavía no. Acciones argentinas en el exterior cayendo 5 puntos, riesgo país subiendo y demás. Pero en realidad esa es una foto. Y cuando uno mira la película, una película cortita, un corto, que arrancó a principios de la semana pasada en Nueva York, lo que ve es que en el primer acto, Milei y Caputo viajan a Estados Unidos a reunirse con inversores, a reunirse con empresarios, a reunirse con funcionarios del gobierno norteamericano, con el Fondo Monetario Internacional, etcétera, para tratar de calmar un poco las aguas, de llevar tranquilidad. Y que desde el día en el cual Caputo empezó esas reuniones hasta hoy, hubo una debacle. Ahora sí veamos estos números. Si contamos desde el 18 de septiembre, ¿sí?, hace una semana y media, que fue la primera reunión de Caputo, en realidad la primera reunión de Caputo fue el lunes 21, el viernes 18 cierran los mercados. Comparamos entonces ese 18 de septiembre con cómo cerraron ayer, casi dos semanas más tarde, y vemos que las acciones cayeron en menos de dos semanas 10%, que los bonos cayeron en menos de dos semanas 6%, que el riesgo país creció 20% desde esa primera reunión de Caputo con inversores, y que el dólar financiero se fue de 1.590 y pico allá 1.623, una suba de un punto y medio, que comparado con 20% de riesgo país, 10% de acciones, puede parecer poco, pero que si usáramos el método Milei de anualización de datos al voleo, nos daría que el dólar podría llegar a terminar el año en 5.000, 6.000, 7.000, no digo que vaya a pasar, pero así funciona la mente de Javier Milei. Entonces, ahora sí, repasemos los datos de ayer, los datos de ayer, que fue la peor de las jornadas, por lo menos hasta hoy, de esta debacle que empezó el día que Caputo se sentó con los inversores en Nueva York. Vamos a la placa 4, riesgo país, que cerró en 636 días, una suba de casi el 5% en solo 24 horas. Es un montón, es muchísimo. Vamos a ver cómo se comportaron las acciones argentinas en el exterior. Rojo, todo rojo, con caídas en el día del 3%, del 5%, del 5,5%, del 3,9%, del 4,2%, del 2,5%. La única que sube un poquito es Globant, que viene de un año en el cual ya perdió 40% de su valor. Es un rebote. Y después algunas energéticas, incluyendo YPF, son las únicas que tienen un verdecito ahí. El resto es todo rojo. Y que esto es una reacción a lo mal que le fue a Milei y a Caputo en esas reuniones en Nueva York, que es algo que acá venimos contando desde el primer día, pero que ahora ya lo sabe todo el mundo, lo dice todo el mundo y hasta lo escribió en Clarín Marcelo Bonelli en su tradicional columna de los viernes, una de las más leídas además en el Círculo Rojo, donde da cuenta, si tenemos la placa 6 ahí, que cayó mal el tono de Caputo, que sus interlocutores, que son inversores con recorridos, dicen que Toto subestimó los conocimientos de los banqueros. Le digo en criollo, trató de engatusarlos a ellos con las mismas mentiras que dicen y le dejan pasar acá. En tercer lugar, en Wall Street existen dudas sobre el programa financiero oficial de Caputo, básicamente la capacidad de pagar la montaña de deudas que tiene el país por delante a partir del año que viene, y hablan de un agujero negro de 15.000 millones de dólares. Es el doble de lo que estimaban los voceros del Ministerio de Economía hace apenas un par de semanas. ¿Se acuerdan? 7.000 millones de dólares. Además, cuenta Caputo que una enviada del fondo mantuvo encuentros reservados con economistas en Buenos Aires y que a partir de esas reuniones Wong tiene una visión crítica sobre la marcha de la economía con cuestionamientos monetarios y cambiarios, y ahora también alertan por la recesión, porque obviamente gran parte de toda esta preocupación está atada a la idea de que Milei no le va a ir bien el año que viene en las elecciones, y que eso depende directamente también de lo mal que está la economía real, la economía cotidiana de los argentinos. Y eso no va a cambiar. Ya lo dijo el gobierno y lo vemos todos los días, ¿sí? Hoy, ayer comenzó un mes y vino nuevamente con aumentos en los servicios, aumentos de luz y de gas, muy por arriba de la inflación declarada por el INDEC. También cuenta Clarín que quieren subir hasta un 22% las tarifas de AISA antes de venderlas, es decir, para garantizarle un mejor negocio a los compradores de la empresa pública de aguas. La situación de las familias en morosidad sigue siendo gravísima. Casi el 40% de la población en condiciones de trabajar son deudores morosos. Y esto es importante resaltarlo. Deudores morosos no significa solamente que debas. Si vos pediste un crédito hace dos semanas para comprar algo y todavía no te cerró la fecha de devolverlo, no estás dentro de ese casi 6 millones de personas que es considerada deudor moroso. Es más, si te atrasaste una cuota, si pagaste el mínimo de la tarjeta un mes, tampoco. Con lo cual, las personas complicadas son mucho más de 6 millones. 6 millones son ya las que están en esa categoría. Y es más, hay gente que ya entró en esa categoría y salió porque los bancos declararon incobrable la deuda para blanquear sus balances y tampoco están dentro de esos 6 millones. Es trágico, es trágico. Y eso obviamente hace que la gente no consuma, que caiga la recaudación. Esta vez la recaudación subió estadísticamente por arriba, pero cayó el IVA. ¿Qué significa eso? Bueno, que obviamente que cada vez se gasta menos por abajo y en todo caso recaudás más por otras vías. Y en ese contexto, en el cual en Estados Unidos le dieron la espalda a Caputo y a Milei, por lo menos en Wall Street, la economía real no repunta. Y se está buscando un plan B. Hace rato que se está buscando un plan B. Bullrich vuelve a decir, miren que soy yo. Ayer fue la estrella en el coloquio de idea. Ayer fue la figura más buscada en el coloquio de idea. Lo cual también da cuenta de una situación. Porque todos esos empresarios saben que Milei no la puede ni ver a Bullrich, que Karina no la puede ni ver a Bullrich. Y saben que cuando la cortejan en un lugar como IDEA, eso es público, es noticia. Y Bullrich les hace ojitos, por supuesto. Ayer, básicamente, se lanzó de candidata a presidenta, ¿no? Dijo, ojalá pueda representar a todos los argentinos, que tiene una sola traducción en nuestro sistema, que es ser presidente de la nación. Escuchémosla.
1: Aquellas situaciones, aquellos temas, aquellas preocupaciones de los argentinos en este momento, de las empresas, estamos acá en IDEA, un lugar donde las empresas se reúnen para encontrar las mejores salidas para el país, de trabajadores, de estudiantes, de empleados, de pymes, de comercios. Es decir que Lo que yo trato es de generar una representación, una confianza en aquellos ciudadanos, todos los ciudadanos en general, y especialmente aquellos que acompañan la transformación que se está haciendo en Argentina. Entonces, yo no lo miraría en contradicción con, sino en relación con la sociedad. Esa es la manera en que me ubico, en que me paro, creo que es lo correcto para quien quiere representar a una parte importantísima de electorado, ojalá que sea todo, ojalá que sean todos los argentinos. En relación a las...
0: Bueno, ahí entonces... representar a una parte del electorado, ojalá que sea a todos los argentinos. Y luego, cuando le preguntan en qué lugar le va a encontrar el 2027, dijo, no lo sé, no me preocupa.
2: Entonces, es importante en este momento que este proyecto vigente pueda avanzar. ¿En qué lugar me va a encontrar? No lo sé. No es lo que me preocupa. Creo que lo importante son las ideas, lo importante es el proyecto que tiene que sumarle esto que yo recién decía, que es una mayor velocidad para que llegue a todas las familias, para que el año que viene esto se sienta en cada hogar argentino. Con esas premisas, con esas consignas, cómo, digamos, se va a ordenar la oferta electoral es algo que aún está en veremos. ¿Cuáles van a ser las alianzas? ¿Cómo se va a ordenar la oferta electoral? Aún está en veremos.
3: ¿Pero le gustaría ser candidata, Bullrich? ¿Le gustaría ser presidenta?
2: Mire, acabo de ser elegida senadora, así que tengo 6 años por delante para ser senadora.
3: ¿Y le gustaría ser?
0: Clarísima, ¿no? Bueno, hay que ver cómo se configuran las alianzas. Es decir, está diciendo que va a ser candidata a presidente y que no sabe si va a ser candidata a presidenta por el mismo espacio que Javier Milei. Se los traduzco porque eso fue lo que entendieron en todo caso los que eran destinatarios de este mensaje. Hablé ayer a la tarde con varios y entendieron lo mismo que yo. Con lo cual podemos asumir que el mensaje era ese, y si no era ese se entendió así y todos se adaptaron nuevamente a estas circunstancias. Tengo para mí que el fallo de esta semana de la Corte Suprema sobre la ley de tierras forma parte de esta misma trama del lanzamiento de Bullrich y forma parte de esta misma trama del fracaso de Javier Milei. Porque son todos empleados del mismo jefe, que les dio una tarea al gobierno, el gobierno no la pudo cumplir, entonces vino la Corte Suprema a ser mejor alumno y les hizo el regalito de la ley de tierras, y viene Bullrich a darle una manzanita a ver si para la clase que viene los eligen a ellos, a ella y no a Milei. Pero están todos trabajando para el mismo plan, que no es de los argentinos. Quiero que presten atención al discurso que dio ayer en Tucumán el embajador Peter Lamelas, el embajador de Estados Unidos.
4: Esto es lo que respaldamos. Este proyecto lo respaldamos y va a ser un financiamiento histórico. A través del Banco de Exportación e Importación, lo que se llama en los Estados Unidos Ex-Im Bank, ponimos a disposición 7 mil millones de dólares. Esos son 7 billion dollars. Optando en el futuro de la Argentina. Es una línea de crédito y esta línea de crédito se puede expandir hasta 2027 si Argentina sigue profundizando sus reformas económicas. Esto es capital real. Imagínate, el año 2027. ¿Por qué escogimos ese año? Porque es el año de la elección. Estamos apoyando a este gobierno, el gobierno de Milei. Y si siguen en este rumbo, si siguen con estos cambios, si siguen con esta libertad, vamos a seguir apoyando a Argentina después.
0: Bueno, está clarísimo. ¿Por qué en el 27? Porque hay elecciones, apoyamos a este gobierno o a cualquiera que prometa seguir con este rumbo. Eso dice un montón de cosas. También dice un montón de cosas que estén diciendo esto a un año de las elecciones. En 2025 Trump tuvo que sacar esta carta a una semana de las elecciones. Se está adelantando todo. Se adelanta la corrida, se adelanta la crisis interna y se adelantan también las amenazas de Estados Unidos. Este es el mismo Lamelas que cuando se estaba por tratar la ley de tierras en el Senado, al final se cayó, pero cuando se estaba por tratar llamaba personalmente a senadores y a gobernadores para cambiar sus votos. ¿Alguien llamó ahora a la Corte para conseguir este fallo? Bueno, es lo que dice Alejandro Fantino, que estaba de vacaciones en la Toscana, y le dijeron, che, mira, hay que mandar este mensaje. Hacé un videíto para que se entienda muy bien. Y esto es lo que decía.
5: El mundo de las Cortes Supremas, por lo menos de países como el nuestro, está muy atravesado por relaciones internacionales. Está muy atravesado, esto va a sonar un poco violento, por las embajadas más trascendentes, diríamos, en el mundo geopolítico. Queda claro que tanto creo yo, esto no es una información, esto es un olfato propio. Los jueces de Corte Suprema, estamos hablando de Rosenkrantz, Rosati y Lorenzetti, conversan, rebotan, pelotean este tipo de cosas con ámbitos internacionales. No se la juegan solo. Algo está pasando.
0: Algo está pasando. Algo está pasando. Sin dudas algo está pasando. Bueno, hay un senador preso en Paraguay con $200,000 que no pudo explicar después de votar la ley de bases, por ejemplo. Eso está pasando. Ahora también sabemos de un diputado que admite que votó la reforma laboral bajo tanta presión que terminó con ataques de pánico. Extraordinario. Sin dudas algo está pasando. Bueno, hay un senador preso en Paraguay con $200,000 que no pudo explicar después de votar la ley de bases, por ejemplo. Eso está pasando. Ahora también sabemos de un diputado que...

0: Sí, porque era el acuerdo y la directiva política que nosotros teníamos de esa conducción que ahorita no está más en la provincia.
1: Es decir, que usted no votaba por convicción propia, sino por una disciplina partidaria. No estoy haciendo un juicio de valor, digo.
0: Totalmente. No, sí, totalmente. Sí, así es. Es más, desde lo personal tengo compañeros y en mi caso particular que terminamos en algunos puntos internados porque realmente había cuestiones que nosotros no estábamos de acuerdo, pero bueno, a veces el sentido de la disciplina partidaria en función a que hay acuerdos que nosotros por ahí desconocíamos desde lo político y que pensábamos que era para la provincia de Misiones, nunca los discutimos, ¿no?
1: Diputado, usted nos está diciendo que tuvo que ir al hospital por los votos contrarios a su conciencia.
0: Sí, totalmente, sí. Sí. He tenido compañeras que fue terminada de internado.
1: ¿Y en el caso suyo también o solo compañeros suyos?
0: Totalmente. No, totalmente, sí.
1: ¿Recuerda algún caso particular? ¿De qué votación se trató?
0: Reforma laboral, por ejemplo, a mí yo terminé en la guardia porque tuve un episodio, un episodio de casi de mayo ahí en mi casa, por el mismo estrés de la situación.
2: Me voy a corregir, dije diputado libertario. No, él en realidad es de origen peronista y forma parte del misionerismo, digamos. No quita la cuestión de fondo. Diputados que votaron ante tanta presión que terminaron con ataques de pánico. Lo que describió es un ataque de pánico, desmayo, malestar, tuvo que ir a la guardia. Todos los que alguna vez pasamos por eso, es una mierda, lo reconocemos muy claro. Y además dijo que no fue el único. Volvamos a la corte, porque vemos que con algunos casos es presiones, en otros casos es dinero, en otros casos es favores, en otros casos será convencimiento, pero hay, bueno, una dirección muy clara que se está tomando. La corte, que cumpliendo este tipo de mandatos, sacó un fallo donde se hace eco de una legitimación que no había sido cuestionada en ninguna de las instancias anteriores. Este es un detalle que no se dijo lo suficiente. En ninguna de las apelaciones que hubo a las instancias anteriores se cuestionó la legitimación del demandante. La Corte lo sacó de la galera eso. Pero además el demandante, el CECIM, le decimos CECIM, decimos excombatientes de Malvinas, son los pibes de Malvinas. Cuando cantamos por los pibes de Malvinas, estamos hablando de ellos, literalmente de esas personas, que fueron las que estuvieron con sus cuerpos, con su piel, combatiendo por la Argentina en las Malvinas. Le están diciendo a los pibes de Malvinas que no tienen legitimidad para preocuparse por la soberanía de nuestro territorio. Y al decírselo a ellos, nos lo están diciendo a todos. Nos están diciendo a todos nosotros. Ustedes no tienen legitimidad para intervenir, para preocuparse, para defender la soberanía de la Argentina. Pero aparentemente, y si hacemos caso a lo que dijo Fantino y dicen muchos otros en Off the Record, aparentemente Estados Unidos sí tiene legitimidad para influir sobre eso. La Corte Suprema está diciendo, los argentinos, los excombatientes de Malvinas, los pibes de Malvinas, no. El embajador de Estados Unidos, el vicepresidente de Estados Unidos, el lobby de Estados Unidos, sí. Ese es el mensaje de los tres jueces que hoy ocupan la Corte Suprema de Justicia de la Nación. Algunos de ellos designados de forma irregular. Otros de ellos que vienen cometiendo incompatibilidades en su función con tus antecedentes y fallando a favor de exclientes. Todos ellos cómplices de la persecución política contra opositores. Cómplices de la mafia macrista, cómplices de este gobierno, con todos los adjetivos que ustedes quieran agregarle. Y Estados Unidos, del otro lado, también se arroga a sí mismo la legitimidad de actuar como quiera en todo el continente. Imagínate, si se arrogan la legitimidad de secuestrar a cualquiera que investigue los vínculos de Cerimeo con la DEA, no se van a arrogar la legitimidad de levantar el teléfono para presionar a un diputado, un senador o un juez de una Corte Suprema. Lo que está pasando en Bolivia es realmente un paso más de profundización de

0: La doctrina Monroe, en la cual vale todo con tal de alinear al continente americano bajo los designios de Washington. El lunes, Estados Unidos sacó un comunicado anunciando que le quitaba la visa a Roger Mariaca, que era el jefe de los fiscales bolivianos, lo que sería acá el procurador general. ¿Por qué? Porque era el que estaba impulsando la investigación del caso Cerimedo, que empezó como una investigación por un intento de asesinato a su expareja, y luego derramó, por un lado, por los vínculos de Cerimedo con el gobierno de Estados Unidos en procesos electorales de la región, y por otro lado, por vínculos de Cerimedo con el narcotráfico y con la DEA, simultáneamente. Bueno, ahí tenemos entonces el tuit oficial de Estados Unidos en español. Bajo el gobierno de Trump, los funcionarios extranjeros corruptos ya no pueden ingresar a Estados Unidos. Hoy designamos al fiscal general de Bolivia, Roger Mariaca, por aceptar sobornos de narcotraficantes para ayudarles a eludir la justicia. Apareció un video bastante sospechoso, en todo caso igual hay que investigarlo, por supuesto, donde un narcotraficante uruguayo supuestamente dice que hablaba con este fiscal que le facilitaba cuestiones. Al día siguiente de que sale este mensaje, el fiscal llama a una conferencia de prensa para rechazar la injerencia y avisar que va a seguir investigando. Escuchemos.
1: Hemos tomado conocimiento de las decisiones adoptadas por los Estados Unidos de Norteamérica respecto a la prohibición de ingreso a su territorio de varios ciudadanos bolivianos. Sabemos también que algunas investigaciones tienen implicaciones que trascienden las fronteras nacionales. El denominado caso Cerimedo, por ejemplo, ha generado preocupación y repercusiones en diferentes ámbitos políticos, pero ninguna presión política nacional o internacional puede convertirse en un impedimento para esclarecer hechos que deben ser investigados. Cooperación sí, injerencia no. Diálogo sí, imposición no. Respeto entre Estados sí. Interferencia en nuestras instituciones no. Finalmente, al pueblo boliviano, quiero decirles algo con absoluta claridad. Como lo he venido demostrando hasta este momento, no retrocederé ni un centímetro de las investigaciones que corresponden a mi gestión. Continuaremos trabajando en el caso Cerimedo y la investigación sobre el presunto intento de feminicidio. El caso Cerimedo y las investigaciones relacionadas con una presunta legitimación de ganancias ilícitas.
0: Claro, entonces acá el mensaje del fiscal general Roger Mariaca, luego de ser señalado por el gobierno de Estados Unidos. ¿Qué sucede la noche siguiente, la noche del miércoles, después de que Estados Unidos lo señalara y él saliera a decir, yo no voy a dejar de investigar? Bueno, pongamos el próximo tape donde se ve como un grupo de policías enmascarados ingresó a la fiscalía, detuvo a Mariaca y a otro fiscal que formaba parte de la investigación y se robó elementos y pruebas que estaban allí de las investigaciones. Ahí vemos como los policías enmascarados lo ponen bajo custodia al fiscal. Tienen los rostros totalmente cubiertos. Hay denuncias que dicen que entre esos agentes bolivianos también había agentes de la DEA directamente dirigiendo el operativo. Esto pasa el miércoles a la noche. El jueves a la mañana, en la sede de la Fiscalía General, lo que sería el Ministerio Público Fiscal de Bolivia, se arma una conferencia de prensa emitida online para denunciar que secuestraron al jefe de los fiscales de Bolivia. Y mientras están dando la conferencia de prensa, llegan los policías enmascarados a detener más fiscales y a llevarse más pruebas de la sede del Ministerio Público Fiscal. Véanlo.
2: Queremos denunciar el secuestro de nuestro fiscal general del Estado y vulneración a los derechos humanos. En este momento queremos mostrar personal policial se ha ingresado a la Fiscalía General del Estado indicando que todos los fiscales se encuentran aprehendidos sin ningún tipo de fundamento. Queremos hacerle conocer al pueblo boliviano que se están vulnerando derechos, no se está respetando la institucionalidad del Estado. de manera cobarde.
0: Bueno, y ahí lo que se veía era eso, en medio de la conferencia de prensa, donde estaban anunciando que habían secuestrado al fiscal general de Bolivia, entran policías totalmente enmascarados a detener más fiscales y a llevarse más pruebas. Ayer a la tarde, horas después de que pasara esto, el secretario de Estado, Marco Rubio, publica un tuit donde no solamente admite que Estados Unidos estuvo atrás de este golpe institucional, donde el Poder Ejecutivo dio un golpe contra los fiscales del Estado, sino que además animó al resto de los gobiernos de la región a comportarse de la misma forma. Rubio dice, la administración Trump se mantiene firme junto al presidente Rodrigo Paz y el gobierno democráticamente electo de Bolivia, mientras toma acciones audaces y decisivas para combatir el narcotráfico, la corrupción sistémica y el crimen organizado transnacional en Bolivia. Mandar policías y agentes de la DEA enmascarados con armas largas es, sin ninguna duda, audaz y sin ninguna duda decisivo. No sé si están combatiendo el narcotráfico, porque ayer también, no lo traje, vos estiraba mucho, se filtró otro audio de Cerimedo, lo filtró el vicepresidente de Bolivia, donde Cerimedo está acordando el pago de $15,000 por cada camioneta narco que despega de un aeropuerto. Pero lo más interesante del tuit de Rubio es el final, donde dice, las acciones de Bolivia demuestran el tipo de liderazgo necesario para hacer que nuestro hemisferio sea más seguro, más fuerte y más próspero. Es decir, está dándole la orden a los Milei, a los presidentes, a Kast y a todos los presidentes en la región, a De la Espreya y demás, de que hagan lo mismo que está haciendo el gobierno de Bolivia, que es mandar policías enmascarados y con armas largas a secuestrar funcionarios públicos que investigan la injerencia de Estados Unidos en la región. Está todo a la luz del día. Ese es un tuit público de Marco Rubio. Las otras son imágenes que salieron en todos los noticieros de Bolivia. Y hoy a la mañana, hace un rato nada más, salió el vocero de Rodrigo Paz, que hay que decir es bastante más eficiente en su trabajo y elocuente en su trabajo que los voceros que tuvo Milei. Los elige mejor Rodrigo Paz. Pero ya no solamente a desconocer la autoridad del sucesor de María, que es decir, el número 2 de la Fiscalía, que es el que retomó las investigaciones y además denunció que a su jefe lo habían secuestrado, sino que decir que también lo van a ir a detener. Y como a él, a cualquiera que quiera seguir investigando. Escuchemos al vocero presidencial boliviano.
3: Quiero denunciar al señor Luis Montaño Morales, que de manera ilegal e ilegítima está haciendo usurpación de funciones, autodeclarándose como fiscal general. Hoy por hoy, esta persona está siendo buscada y va a ser detenida porque también va a tener que rendir cuentas ante la justicia. Este es el comportamiento que de verdad despreciamos los bolivianos, no queremos más de esto.
0: El mensaje desde Rubio hasta el vocero presidencial de Bolivia es el mismo, al que investigue lo vamos a meter en cana. Y en los otros países hagan lo mismo, está diciendo Rubio. Bueno, mientras tanto, en Brasil, hoy a la mañana, 48 horas de las elecciones, Estados Unidos anunció sorpresivamente que suspende la atención consular en todos sus consulados y en su embajada, mientras el servicio de inteligencia brasileño alerta por la interferencia electoral de Estados Unidos. Brasil, de más está decir, es la última pieza que falta para esta construcción continental que está intentando el gobierno de Trump, Silicon Valley, el Pentágono y el Departamento de Estado. Así están las cosas en el Tecnato de América, así están las cosas en este régimen que nos están queriendo imponer a la fuerza, y si no lo vemos, voy a cerrar este editorial como empecé, creo que el primero de esta semana. A esta altura del partido, si no lo vemos, es problema nuestro. Si no reaccionamos, es problema nuestro. Porque lo que están haciendo se nota y está a la vista de todos. ¿Qué tal? Buen día, ¿cómo andan?
4: Buen día.
0: ¿Todo bien?
5: Buen día, Nico, ¿cómo va?
0: Bien, muy bien.
5: Es la verdad tremendo este caso de Bolivia.
0: Es impresionante.
6: Elocuente, ¿no? Más que tremendo. Muy, muy gráfico.
5: Sí, vi un tuit de Kirchner.
0: Sí, subiéndose a lo de
5: subiéndose y aparte marcando esto dentro de la lógica del escudo de las Américas.
0: Uh-huh.
5: El escudo de las Américas
6: se creó para esto.
0: Sí, se creó para esto.
5: Es poner todos gobiernos títeres.
0: Sí,
6: claro.
5: Como el de Delphi.
6: Lo impactante de este tiempo es la obscenidad. Está todo tan visible, tan a la vista, que la verdad que vos lo resumiste bien en la última frase, Nico. Bueno, si no hacemos nada al respecto, somos cómplices, ya está. No, la verdad es que podemos fingir demencia, ¿eh? Somos expertos también, ¿eh?
0: La verdad. Llevamos bastante tiempo fijando.
6: No, en el campo popular, mira, yo ayer lo escuché a Grabois, después del show ahí en Diputados, que dijo que a estos tres tipos no los votaron nadie. Yo me fui a fijar quiénes lo habían votado. Lo votaron todos. Uh-huh. Digamos, a Rosencrantz y a Rosati, que efectivamente los nombraron primero en comisión durante el gobierno de Macri. Después lo votaron a Rosati 60 de 70 senadores. O sea, tuvo una amplia mayoría de apoyo. Ahí estaban muchos de los que están ahora, rasgándose las vestiduras por el fallo.
0: Sí, sí.
6: Muchos. Pichetto, por ejemplo. Digo esto porque se reciclan, fingen demencia, se reciclan y nosotros también nos hacemos lo boludo, ¿no? ¿Cuánto dice que dura Cristina?
4: 6 meses.
6: Bueno, es muy benévolo, digamos, el plazo de ¿cómo se llama? De
4: y si no,
6: evaluación. Bueno, y a Rosencrantz, que ya llegó al Congreso, los dos, Rosati y Rosencrantz, llegaron con el antecedente de haber aceptado ser designados en comisión.
0: Sí.
6: Por decreto de Macri. O sea que ya eso los invalidaba para ser después aprobados por el Senado. Pero además Rosencrantz ya tenía entre sus antecedentes públicos formales ser abogado de corporaciones. Entonces, nadie se puede sorprender de que si se nombra a un abogado de corporaciones en la Corte, va a disponer de esa herramienta para beneficiar a las corporaciones. Yo digo esto porque no me gustaría comerme otra curva ahora que vamos a un proceso electoral en lo que viene, ¿no? Ya no. Llevo muchas curvas, muchas.
0: Demasiadas.
6: Entonces, prefiero pensar así, que la sociedad argentina, ante esta evidencia, decide ser cómplice. No todo el mundo, por supuesto, hay excepciones, muchas excepciones que probablemente nos manifestemos el 15 de octubre, cuando se está convocando la marcha en contra de o a favor de la derogación del decreto, y ojalá tengamos un éxito como se obtuvo hace 2 meses, pero seamos conscientes de que esa es una excepción. ¿Se puede volver mayoría? Bueno, sí, pero va a depender de cómo, desde el pie, yo no esperaría absolutamente nada de la dirigencia, nada, desde el pie se construye una alternativa mucho mejor que lo que tenemos hasta ahora. Esa sería mi síntesis, no muy viernes de este tema.
7: La obscenidad viene de la mano de la impunidad.
6: ¿Cómo?
7: Que la obscenidad viene de la mano de la impunidad. Se fue corriendo el límite.
6: Y pero si vos acaban de robar a 170 magistrados, Alan.
0: Claro, la corte está envalentonadísima.
6: Claro. Pero la Corte no los nombró, Nico.
0: No, bueno, pero la Corte armó la
6: lista. No le echamos la culpa a la Melas. Lista. O sea, la Melas hace lo que hace porque nadie le pone límite.
0: Está bien, está claro.
6: O sea, la Melas hace su laburo.
0: Pero
6: yo lo que digo es, la Melas vino acá a hacer esto y lo está haciendo.
0: Sí, eso
6: el
0: está
6: problema
0: claro.
6: No es de la Melas, es nuestro.
0: A lo que voy a decir es que esa lista de 100 y pico de jueces que se votaron, la escribieron Maíquez con Rosati. Juntito, digamos. Entonces, una vez que les aprobaste todos los pliegos, después le vas a ir a pedir que no te fallen en contra si están empoderadísimos.
5: Creo que el domingo en Brasil se juega una parte importante de esto, ¿no? Porque si gana Bolsonaro, que hizo campaña prácticamente en la Casa Blanca, ¿no? Y su hermano está refugiado allá. Para América del Sur va a ser prácticamente un game over, ¿no? ¿Qué gobierno independiente de este poder de Trump puede surgir si en Brasil también cae?
0: Y la pregunta que hay que empezar a hacerse es, esta gente que está dispuesta a cualquier cosa con tal de llegar a los gobiernos, ¿no está dispuesta también a cualquier cosa con tal de no irse de los gobiernos cuando llega el momento? Bolsonaro trató de dar un golpe de Estado, Trump trató de dar un golpe de Estado. ¿Qué no van a hacer el año que viene en la Argentina para evitar ser derrotados si ven que las urnas en un comicio limpio les traerían un mal resultado? Bueno, yo no sé si tienen límites, si tiene línea roja esta gente a la hora de lo que podrían intentar.
6: No tiene. Lo que anunció esta semana el PT, el Lula, el gobierno de Brasil respecto a la injerencia estadounidense y rusa. Uh-huh. Porque también entramos nosotros en la lógica de las series de televisión donde se presenta un escenario maniqueo, ¿no? Entonces, no sé, vos ves Lions, a mí me encantan, ¿eh? Las series de espionaje me encantan, donde hay buenos y malos, los malos hablan en ruso, los buenos hablan en inglés.
4: En inglés, sí.
6: Bueno, ese mundo es muy fácil, digamos, pero es ficción. En la vida real, bueno, las cosas ocurren de otra manera. Y eso es lo que denunció Brasil esta semana. Un nivel de injerencismo, de manipulación electoral extraordinario. En un proceso electoral que ya tiene un problema de base, como es en el Brasil, que es el voto electrónico. Muy, muy, muy promocionado por todo ese ecosistema de ONGs. ¿Cómo se diría en un restaurante? Bien...
4: ¿Maridado?
6: Sí, bien maridado, ¿no? Con recursos, con recursos públicos o paraestatales de Estados Unidos. Y ahí está el problema. La famosa frase de Prat, nos han hecho creer que el voto electrónico, la boleta única, mejoraba la democracia, cuando lo que hacen es mejorar las posibilidades de manipulación electoral. Degrada la democracia. Pero hay un montón de gente convencida de que estamos en una democracia mejor porque hay una boleta única. Bueno, la batalla cultural no la empezó ni Nicolás Caputo, ni Santiago Caputo, ni Luis Caputo.
0: Ningún Caputo.
6: La batalla cultural viene antes. Y como dijo Buffett, la van ganando los que más tienen, para tener cada día más. Ayer salió el dato de distribución del ingreso, ¿no, Rodri?
8: Sí, es tremendo.
6: Pues, la mañana ahí está, la mejor evidencia del objetivo del modelo Milei es el dato
8: de distribución. Bolivia. Porque Caputo habla de peruanización, pero claro, también no se hace tan explícito, pero Bolivia también es el objetivo, digo, de formar un enclave de una democracia colonial, una democracia entre mil comillas, pero a la par de la economía, que también el sistema político se encuadre dentro del sistema, como estamos
6: viviendo. Lo de Bolivia ya lo había advertido Elon Musk también, ¿no?
7: Sí, hace 10 años.
9: Claro, o sea, cuando fue el golpe, claro, hace 19, ¿no? Claro. Noviembre del 19.
6: ¿Cómo
9: ¿no?
6: había sido la frase?
9: Vamos a dar todos los golpes que querramos, ¿sí?
6: Para garantizar el litio.
9: Bueno, ahora el litio, agregale tierras raras, sí. Agregale cobre, agregale energía.
8: El tema es que esos enemigos no están tan publicitados desde la oposición, ¿no? De lo que debiera ser.
6: No, pero por eso yo ya hablo directamente de complicidad, eso, ¿no? No de venalidad.
8: La marcada contradicción que debiera ser para el debate público. Porque si delimitar quién es el enemigo.
6: Hay algo de
8: entonces hay una.
6: Hay algo de culo sucio también.
4: Siendo,
6: de estrategias fallidas, digamos, ¿no?
4: Siento que, como vos decís, Adri, es una gran oportunidad para la oposición para demostrar que pueden gobernar, mostrar otra alternativa, parársele de frente, sacar algún proyecto disruptivo, algo donde diga, che, loco, estamos escuchando lo que pasa en la calle.
9: Pero había que fijar una estrategia primero. El fallo de la Corte Suprema fue como el error de Otamendi en el último minuto de la final contra Francia, que dejó mano mano a Tchouaméni con el Dibu.
4: Bueno, pero ¿no? ¿Quién es Dibu ahora?
9: No, ¿quién es Tchouaméni? Ahora, porque ahora quien tiene la pelota picando en el área es la oposición. Los que tienen la oportunidad de hacer un gol en un partido que parecía perdido y darlo vuelta, o por lo menos voltear el DNU 70, que es mucho más que la ley de tierra, es la oposición. Bueno, hay que ver si finalmente hacen el gol o lo terminan errando.
8: Si define, claro.
9: Y sí.
6: ¿Vos sabés que estaba viendo entre los votos a favor de Rosati y de Rosenkranz? No quiero cargar, porque no me gusta individualizar en política, pero es un caso muy paradigmático. Está Juan Manuel Abad Medina, que era senador, y que ayer lo veía convocando para la marcha del 15, diciendo qué barbaridad la Corte. ¡Lo votaste vos, flaco! Y ya tenía los antecedentes que tenían. Ahora, ¿por qué no quiero personalizar en Abad Medina? Porque Abad Medina respondió a una estrategia. La estrategia en ese momento del peronismo, de un peronismo no en retirada, sino en reconstrucción, gobernaba Macri, se vería de perder las elecciones, era, bueno, tratemos de llevarnos bien con la corporación judicial porque había en marcha un proceso de lofer. Y esa estrategia es la estrategia fallida del peronismo, y es una estrategia fallida de Cristina.
9: Sigue siendo la estrategia del peronismo hoy.
6: Bueno, por eso, es una
9: estrategia fallida de Cristina. En 2017 no funcionó, pero sigue siendo la misma.
5: Bueno, por eso el voto a Yadarola, ¿no?
9: Claro, que ayer confirmó el procesamiento de Grabois. En una apretada absoluta también que obviamente sigue a la protesta por la decisión de la Corte.
4: Bueno, claro. Es esa lógica de, cuando me lo dijo una jueza, nosotros somos los propietarios, ustedes son los inquilinos, en referencia a la política, ¿no? Hasta que eso no se revierta, evidentemente cuando haya debilidad dentro de un sector de la política van a querer congraciarse. Tal vez sea esta una oportunidad para decir... Che, si ya logramos que en algún momento, en 2017, los jueces paguen ganancias, ¿por qué no nos ponemos a pensar por qué cuando alguien llega a ser juez fiscal se queda de por vida? ¿Por qué no discutimos eso? Es una posibilidad, digo, ¿nos va a asegurar algo? No lo sé, pero creo que es el único laburo en Argentina donde llegaste y tenés asegurado vacaciones, aguinaldo, guardaespaldas, seguridad, transporte. ¿Quién más en Argentina tiene todos esos beneficios además de un juez?
6: No, bueno, muchos lo que estaban haciendo hoy día aplaudiendo al fiscal Luciani, por ejemplo.
4: De por vida, digo.
6: Pero ojo, la escena de ayer es una escena muy importante, porque ayer pasó algo fuerte en IDEA. En el coloquio de IDEA, que es la cumbre del rumbismo, como, como diría Lantos, va el fiscal que metió preso a Cristina, que encabezó el proceso de Loffer más severo, que es la que termina con la proscripción de Cristina. Y es aplaudido...
7: Ovacionado.
6: Ovacionado por un millar de empresarios.
7: A ver,
6: muchos de ellos se están fundiendo con Milei. Entonces, y no es para... Por supuesto, no es para celebrar
9: sus que... Sus empresas se están fundiendo.
6: Una... Ya lo había dicho el dueño de Asindar, cuando al principio del proceso de Milei dijo, y este gobierno probablemente destruya la industria, nosotros vamos a zafar porque si no tenemos para producir, invertimos en un bono, nos cubrimos la espalda, pero los trabajadores se quedan sin laburo. Qué cagada faltaba que agregara. Bueno, es lo que está pasando. Pero yo cuando vi ayer empresarios que se están fundiendo, aplaudiendo al tipo que proscribió a una lideresa opositora de la potencia de Cristina, que la lleva a hacer una y otra vez la misma estrategia fallida, porque ahí hay responsabilidad de Cristina. Siempre la misma estrategia. Y siempre falla, bueno, habría que cambiar la estrategia. Pero bueno. Ese episodio de ayer muestra que el problema no está en la dirigencia política solamente. Es fundamentalmente un problema de su élite. El problema de la Argentina es su élite.
8: Que le manda un mensaje a la dirigencia política con ese aplauso.
6: No, que ahora la domina. No, la controla, es que... la domina... incuba candidatos, incuba experiencias de gobierno.
7: Todo el coloquio, toda esta edición del coloquio de IDEA fue un mensaje de ese círculo rojo a Javier Milei. Por un lado, el eslogan, la consigna de este año es...
6: por 20 años más.
7: Revirtiendo la historia, reinvirtiendo la historia, transformar 20 años de promesas a resultados.
6: Sí, pero bancando este modelo económico.
7: Exactamente, no, exactamente. El mensaje
6: eran borrachos diciendo, vamos, 20 años más. Bueno,
7: por eso, 20 años.
6: Borracho digo de poder, ¿no?
7: 20 años de este modelo, con esta cancha inclinada política, con proscripción, aplaudida ayer por todo el círculo rojo. Y además, en la jornada anterior habían sentado a Luis Lacalle Pou, que hizo una oda a...
6: centrado.
7: Sí, a la moderación de las formas.
6: Bueno, es lo que permite que en Uruguay ya no hay discusión de poder.
7: Entonces,
6: el poder no tiene. El presidente es. Perdón, el ministro de Economía no es un integrante de la familia O'Done, que es el principal banco privado del Uruguay. Bueno, ya está.
7: Entonces, el mensaje.
6: Puesto menor la presidencia, digamos, ya lo había dicho Manieto.
7: El mensaje
6: menor
7: que cristalizan es: queremos un presidente que conserve este rumbo económico, que el peronismo desaparezca y que tenga buenos modales. Ese es el mensaje de IDEA de este año.
6: Discute distribución del ingreso, Alan. Ese es el asunto. Acá está prohibido discutir distribución del ingreso.
7: Sí.
6: Vos discutís distribución del ingreso, te aplican el terrorismo de Estado, es que ahora por la vía del escudo de las Américas.
7: La distribución de ingresos...
6: Bueno, que la producción está en la base de un modelo distributivo, digamos.
7: Es la discusión
6: digamos,
7: del poder.
9: ¿Puedo hacer un matiz? Es por ahí. Yo creo que... A ver, en el fondo es correcto pensarlo como distribución del ingreso. Creo que hoy en día se puede entender mejor si se lo piensa como distribución del excedente. ¿Quién se queda con lo que sobra, digamos, no? Porque hay claramente un modelo, que es el modelo que emana desde Estados Unidos, que es todo lo que sobra se lo queda cada vez menos personas. 10, 5, 15 tipos. Y obviamente que en un modelo en el cual todo lo que sobra se lo quedan 5, 10, 15 tipos, nunca va a haber guita ni para que suban los salarios, ni para que haya rutas, ni para que haya hospitales, ni para que haya buena educación, ni para que haya ninguna de esas cosas que nosotros identificamos como deseables. Porque la guita fungible, si está en la cuenta de Galperín o de Elon Musk, no está en la calle. Sí. No puede estar en los dos lugares al mismo tiempo.
6: Yo no quisiera entrar en discusión técnica de... quien acuñó el concepto de excedente y demás, pero es un concepto neoliberal que remite a la idea de derrame. Ahora, en este caso, y asociándolo a lo que decía Rodri, el problema es productivo, porque vos necesitás que el país produzca para generar riqueza. La Argentina hoy produce riqueza, produce una riqueza primarizada, ¿no? Ayer, bueno, después lo podemos repasar si quieren, pero se anunciaron inversiones por 10.000 millones de dólares y ampliación de inversiones por casi 50.000 millones de dólares en explotaciones energéticas, mineras, ¿no? En el marco de la Argentina UIC. Es decir, que hay un proceso de inversión destinado a economía extractiva muy expandido. Vemos que esa economía expandida no crea empleo, naturalmente. Minería crece. Estruye. Claro, minería crece en inversión, crece en explotación y en exportación, pero destruye empleo. En el mismo sector. Bueno,
0: genera más excedente, pero claro, reparte menos.
6: Ahí está el asunto. Por eso yo, cuando hablo de distribución de ingresos, o distribución de riqueza, o distribución de excedente, pongámoslo en esos términos, es lo que se quiere evitar como discusión. ¿Por qué? Bueno, porque vos, para este modelo de economía primarizada, el ideal es que no haya población, o haya un mínimo de población necesaria para abastecer algún servicio. Pero el problema es que, como dijo Demian Rey, el problema de la Argentina es que ya hay argentinos. Y algo tenés que hacer.
4: Bueno,
6: igual, somos pocos, sí. Igual. Ya bastante ventaja damos, somos bastante poquitos. Pero aún no, así, pero, constituimos un problema.
4: Vengo a contrarrestarte. Yo sé que estás harto de esta situación y que, nada, viviste más años en Argentina. Bueno, en Argentina, bueno. Uno elige, bueno, pero también desafía a vivir.
0: No sabía que habías vivido en el extranjero.
4: No tuve. O sea,
6: No,
4: a lo que voy es que...
0: Es que no estamos en el pase joven, te estás diciendo eso.
4: Sí. No, entiendo que estés harto de la dirigencia y que por momentos sí. Uno se asquee y le dé repulsión todo lo que está pasando. Al contrario tuyo, déjame ser un poco más positiva, si querés, pues de gimnasia, pues tripera y es viernes. Pero no, todo lo contrario, le discuto a la política, le exijo a la política que se le pare de manos, que vaya a fondo, y si no quieren, porque son unos cagones, que se corran y que le den lugar a quien sí tenga el coraje y la osadía de enfrentarse a estos poderes. Porque entiendo que la presidencial, el poder ejecutivo, para mí aún tiene relevancia, amén de que hoy esté gobernado por quien está haciendo uso. Creo que si hay algo que demostró Milei es que ser el presidente de la Argentina puede generar muchísimo poder y puede generar muchísimos vínculos de manera con otros países. Bueno, que venga alguien del peronismo o de ese campo popular y que haga lo que tenga que hacer para dar vuelta a esta situación. Es al revés, se lo exijo. Por eso planteo que los jueces no estén de por vida en el cargo. Por eso planteo que el 15 de octubre estén todos en la calle. Basta de no, bueno, yo fui, hice campaña, no corresponde. Pongan la cara, pongan el cuerpo y estén acompañando las demandas de la gente, porque se les están escapando mil oportunidades. Lo que hablamos, o lo venimos hablando los viernes pasados, y Rodri lo cuenta, los 20 millones de endeudados son un problema que creó Milei. Medio país tiene un problema que creó este gobierno. ¿Cómo puede ser que no lo capitalice una fuerza que se oponga a Milei? Tenés el 50% de la población con un problema que este gobierno lo creó. Entonces no puede ser que comunicacionalmente no tengan las herramientas y políticamente la capacidad de hacerle dar cuenta a la gente que ese quilombo no es personal, tiene que ver con un modelo económico.
0: Sí, sin duda.
4: Entonces lo voy a exigir y si no, que se corran. Si no tienen lo que tienen que tener, córranse, muchachos, muchachas, y que aparezca alguien que sí. Porque no se sostiene un modelo así.
0: Sí.
4: Y ni siquiera hablo por mí, que puedo llegar a tener la posibilidad de tener un techo propio y saber que de alguna manera siempre voy a trabajar y tener 4 comidas diarias. Estoy hablando de los que comen un Walmayen como cena, como almuerzo. Es una cagada y se tiene que terminar. A veces tiene que ser un poco más sencillo que complicado.
5: Ahora, me pareció muy bien. Ahora de la experiencia de ver a un fiscal general diciendo no pienso retroceder ni un centímetro y voy a seguir investigando y aparecen 3 encapuchados, claro, y te meten en cana, sí, y ver a Luciani aplaudido, sí, en Hotel 5 Estrellas.
4: Que
5: yo la verdad que...
4: Bueno, que se corran, si soy fiscal, que reviertan la situación.
5: Me parece
4: si
5: que,
4: tienen miedo que se corran.
6: Déjame tirar el dedo y ya que me lo
4: tires. Te lo tire, sí.
6: Ustedes conocen seguramente el proceso, lo que se llama en política, el proceso de bordeberrización.
0: Sí.
6: Bueno, para los más jóvenes, los que... Igual está en Google, lo pueden buscar ahí. Pero básicamente describe el proceso en el que un gobierno democrático, el de Bordaberry en Uruguay, se transforma en una dictadura. Primero en una autocracia, después en una dictadura, dándole paso después a una dictadura militar.
5: Bueno, esto de Bolivia es casi una intervención al Poder Judicial.
6: Sí. Lo que estamos viendo es que aquello que alumbró las dictaduras de principios de los 80 en América Latina, ahora se repite, por supuesto, nunca de manera lineal, pero con gobiernos autocráticos, autoritarios, derivas autoritarias o directamente dictaduras cívico-militares o cívico-judicial-militar. Ese proceso, esta semana nos lo advirtió Félix Crowes en relación al fallo de la Corte. Dijo, Félix Crowes es fiscal, es alguien que conoce el ámbito de la justicia de toda la vida, no habla desde afuera, habla de adentro del sistema, dice... Yo lo que vi con el fallo de la Corte es un paso más en el proceso de bordeberrización del gobierno de Milei y de la Argentina. Y a mí la verdad que me dejó muy preocupado porque Félix trabaja en crímenes de lesa humanidad cometidos por la dictadura cívico-militar de los años 80. Que él trace ese escenario y después veamos lo de Bolivia, ¿no? Lo que, me pregunto cuánto de eso ocurre a partir de la naturalización. De claro. Que nosotros naturalicemos que eso es posible, que no es condenable o que eventualmente no es resistible.
4: Yo digo que son de carne y hueso los jueces, ¿eh? No son intocables y no estoy con esto incitando absolutamente nada. Estoy solamente bajándolos del atril en el que se los pone. Son personas de carne y hueso que se supone que cada tanto laburan y sacan fallos. Normalicemos la situación de cómo son estas personas. Normalizándolas en el sentido de... de tener esa osadía de decir, para no sos el status quo establecido. Y si lo sos, bueno, vengo a discutírtelo, porque te lo autoadjudicaste en algún momento. Bueno, ¿sabes qué? La situación está un poquito compleja.
9: Ayer los jueces de la Corte se encontraron en San Martín de los Andes con una escena que no estaban acostumbrados a vivir, que es que los reciban con repudio, ¿no? Una manifestación de ATE al lugar donde estaban llevando a cabo una conferencia con otros jueces, algo que suele hacer la Corte Suprema, que es parte de su trabajo, pero justo en San Martín de los Andes, uno de los de las localidades con mayores niveles de extranjerización del país, donde sí. Está el lago Lácar, que es uno de los casos de extranjerización más contundentes que hay, y obviamente la gente de ATE y otra gente de San Martín de los Andes decidió que en este contexto el fallo no era algo aceptable y salió a hacer algo que no se solía hacer, que es ir a decírselo a la Corte.
6: Hay que decir que gente de ATE, los trabajadores públicos muy maltratados por el gobierno, son los que han estado a la vanguardia de las luchas en este tiempo. Fragmentados, muchas veces en soledad, ¿no? Un éxito del gobierno a través del sistema de medios. Así como yo creo que el riesgo es el proceso de bordaberrización, también en la oposición está muy, muy vigente el síndrome de Alema, para seguir con viejazos. ¿Qué pasa? Se ríe. El síndrome...
4: Se tiñe de blanco y negro.
6: Pará, el síndrome de Alema. El síndrome de Alema lo charlábamos ayer con Nico Lantos, porque hay una escena la extraordinaria.
4: La Italia. ¿Dónde está pasando mentalmente historia 1 de la facultad?
9: La historia del manipulite.
4: Teoría de
6: Alema era un líder de la centroizquierda. Izquierda moderada de Italia, que tiene una gran tradición de izquierda. ¿Y el síndrome de Edo cuál es? Es esa izquierda que se pasteuriza, que al final no representa los intereses que dice representar. Y es el problema que vemos hoy en el campo popular, ¿no?
9: Ya nos acordamos de la escena gloriosa en la peli de Nanni Moretti, donde mirando un discurso de Alema en la televisión.
6: No, era el debate. El debate de Alema con.
9: Y el protagonista que le grita en la televisión diciendo: decí cualquier cosa de izquierda, cualquier cosa de izquierda.
6: Y termina diciendo: decí cualquier cosa, decí
9: cualquier cosa de sinistra. Es espectacular. Y hay una.
6: Hay
9: un poco
6: eso.
9: De eso, sí,
6: cuando escuchan hablar a...
9: Totalmente.
4: Pero por eso se lo exijo, no me sale resignarme.
6: No, yo no digo resignación.
9: Belu, contanos un poco de cómo viene la reacción ante este fallo, porque obviamente hay convocatorias para este martes, hay convocatoria para el otro jueves, ya hay una sesión pedida con muchas firmas, pareciera que algo se removió, que hizo una de más la Corte.
4: Y evidentemente sí, de hecho es algo que por lo menos tuvo réplicas en la provincia de Buenos Aires, porque la Cámara de Diputados de la provincia de Buenos Aires ayer mostró un proyecto de rechazo contra esta ley de tierras. Vamos a ver en la placa 1, donde lo que van a ver es la firma de 11 diputados y diputadas de todos los bloques, salvo El PRO y La Libertad Avanza, para sorpresa de nadie, el proyecto dice, manifiesta su preocupación por la eliminación de los límites y mecanismos de control establecidos para la adquisición y posesión de tierras rurales por parte de personas humanas y jurídicas extranjeras, particularmente respecto de los territorios vinculados con recursos naturales estratégicos, cuerpos de agua y zona de especial relevancia territorial. Dentro de los fundamentos también hablan de que, si bien se encargan de aclarar que la Corte Suprema no fue a fondo, dicen que este proyecto sí nace por el fallo de la Corte Suprema y cómo repercute en territorio bonaerense por las tierras que tenemos y los recursos que poseemos. Lo interesante de esto es que son casi dos tercios de la Cámara que se unificaron, es decir, todo el peronismo, elijan la tribu que quieran, aparece acá como autora del proyecto. No es que se suman con una firma, dijeron, queremos tener la autoría. A veces eso no suele ser tan común, que más de 15 diputados tengan la autoría, ¿no? Es algo simbólico, pero te demuestra cómo decir, che, me quiero llevar esta bandera. Entonces, esa bandera se la lleva la Unión Cívica Radical, Unión por la Patria, y algunos sectores minoritarios de pequeños bloques que acompañan. Además de esto, junta 53 votos. Además hay dos proyectos más, uno de la izquierda que decidió ir aparte, pero que también va a repudiar esta situación. Probablemente el escrito de la izquierda sea, si se quiere, un poco más ferviente, con un discurso un poco más subido de tono. Y después también con otro bloque que se llama UCR más Cambio Federal, que son tres diputados que también van a presentar su propio escrito. En total son 58 de 92 diputados. Calculemos que con 61 vos tenés los dos tercios en la legislatura bonaerense. Un número que hace años no se logra, salvo para la votación de algún presupuesto y fiscal impositiva. Después no ha habido una votación que tenga una votación así de peso, que junte tantas manos para decir lo rechazamos. Los únicos que quedaron expuestos, si se quieren, son el PRO y La Libertad Avanza. Vamos con el paño 2, que aunque sea, les voy a mostrar a algunos de los diputados, diputadas que acompañaron esta medida. Bueno, ahí está Juan Martín Malpeli, él es del Frente Renovador, Chipi Castillo, que es de la izquierda. Como para ponerle también este nombre, ¿no? Ahí es el recinto de la Cámara de Diputados. Hubo una sesión, Fabián Loaiza, de Nuevos Aires. Hubo una sesión el martes pasado, Rubén Sleiman, del Frente Renovador. Y el martes que viene, en el Senado de la Provincia de Buenos Aires, va a haber una nueva sesión. Está a cargo de Verónica Magario. Facundo Tignanelli, este es de la Cámpora, es el presidente del bloque. Mariano Cascallares, que es del MDF. Por eso les digo que acá todas las fuerzas dijeron, pongámosle un límite. Alejandra Lorden, de la UCR. El martes que viene sesiona la Cámara de Diputados, de la Cámara de Senadores. La idea era tratar todas las medias sanciones que dio diputados este martes pasado. Muchos de esos hablan de cuatro proyectos de sobreendeudados, por ejemplo. Un tema que empezó a escalar fuerte porque se llegaron a presentar 14 escritos. Bueno, se unificaron y quedaron cuatro. El Senado los convertiría en ley como para tratarlo como tema. Y ahí se prevé que también el fallo de la Corte se meta en la agenda, porque estamos hablando de este martes 6 de octubre, a poquitos días de estas marchas que se están convocando para el 15 de octubre, para la semana que viene. Y también, bueno, ver cuál es la postura, porque ahí está a cargo la vicegobernadora Verónica Magario, y también podría ser una muestra de firmas de espacios políticos que se van a expresar sobre esta situación. Hasta ahora el PRO y La Libertad Avanza, nada. Hay que ver si algún diputado del PRO o dentro del Senado, alguno trata de expresarse, y ahí se vería alguna primera fisura, ¿no? La Libertad Avanza se da vuelta, como lo ha demostrado varias veces, y presente su propio proyecto escrito y siente una postura sobre esto, porque ahora son ultra malvineros, ¿viste? Uh-huh. Pero por ahora esta es la situación. Es una muestra, me parece, de poder político que logró unir a todo el peronismo, que no es menor, y también a todos estos espacios minoritarios, pero que a la hora de contar los votos los necesitas.
0: Hay un par de novedades sobre el tema ley de tierras que hay que leer con lupa o entre líneas. La primera es un anuncio que acaban de hacer los diputados Pichetto y Massot, de que presentaron
9: un recurso para que se vuelva a suspender el artículo 154 del DNU, un amparo. O sea, es lo mismo que habían hecho el CECIN para decir, bueno, nosotros somos diputados, sí tenemos legitimación, le están preguntando a la Corte. Ojo.
6: Es el guiño que hizo hacer la Corte.
9: Pero es también una manera de salvar el resto del DNU 7024. Claro, si aparece un nuevo recurso frenando la ley de tierra, se pincha la iniciativa para que se voltee todo.
6: Por eso decía que es el guiño que hizo ayer la Corte. Ayer la Corte, cuando saca el comunicado aclaratorio, algo rarísimo, que nunca aclara nada la Corte, justamente dice, nosotros le dijimos que no a la presentación de este actor en particular. Pero eso no significa que no pueda haber otras cautelares, casi invitando a que haya nuevas cautelares, trazando el camino de una estrategia que es la que llevan adelante Pichetto y Massot, que, como vos bien decís, pareciera perseguir el objetivo de salvar el decreto.
5: Sí, sí, porque aparte ya había hecho una propuesta anterior Pichetto diciendo, ¿por qué no agregan un artículo a esta ley de soberanía nacional?
7: Fue tomada inmediatamente por el oficialismo, por Martín Menem.
6: Ojo con comerse las curvas, porque esto va a ser visto como una movida opositora, va a ser presentado como una movida opositora. Si yo fuese gobierno, diría, mirá la oposición, está planteando, porque es algo que le sirve al gobierno. Y ahí todo es donde se empieza a mezclar, ¿entendés? Entonces, ¿por qué? Porque Pichetto se junta con Cristina, forma parte de un armado
5: y firmó el pedido de sesión especial.
6: En serio, se empieza a mezclar todo. ¿De quién es esta estrategia al final?
9: Pero es que no hay estrategia.
6: Por eso, ¿de quién es esta estrategia? Esta estrategia de salvar el decreto, ¿es la estrategia de la oposición? ¿O la oposición, como dijo ayer, quiere voltear el decreto? ¿Cuál es la estrategia?
9: No, alguien que lo explique. Para acá la estrategia tiene que haber conducción y no hay conducción.
10: Como toda la curva. Muy buenos días, a la República.
4: Hola, Repu.
10: Buen momento para desayunar una curva entera. Como Colapinto. ¿Quieren que hable después? No hay ningún problema, Lanto.
9: No, está bien.
10: ¿Seguro?
9: Sí, ya está, no me voy a pelear con vos, Lilita, lo único que me falta a esta altura del partido.
10: Lo que sí quiero es comprarte el libro después.
9: Bueno, con más motivo, entonces. ¿Cuánto te mando?
10: ¿Cómo es que se llama el libro?
9: El Tecnato del Fin del Mundo.
10: Es uno de mis libros favoritos, ya que se llame así.
4: Que te lo dediques especialmente.
9: Para vos el fin del mundo es algo que te...
10: Es que se viene el fin del mundo, Lanto.
4: Claro.
10: Voy a hacer tu prólogo.
9: ¿Vas a presentar mi libro?
10: Lo voy a presentar. Hay que criticar mucho a Bifferdil.
9: ¿Qué?
10: ¿A quién? Bifferdil, a ese que le gusta...
9: ¡A Peter Thiel!
6: No, la de cosméticos. Es una empresa de cosméticos.
10: La culpa de todo Helio y Bifferdil. Elon Musk.
9: Elon Musk.
10: Hoy es un día histórico, Lantos. Hay tres peronistas y medio en el piso. Está Lantos, está el morocho del segundo cordón, con el corte de... El que tiene el corte de pelo del pícaro comunista.
9: Eso es levemente discriminatorio.
5: ¿El pícaro quién?
10: Parece el corte de pelo del pícaro comita. Y tiene una condicional, así que debe ser peronista seguro.
7: Tiene una condicional.
10: Y también está Belén, que es peronista.
9: Ahí hay tres, ¿por qué dijiste dos y medio?
6: Tres y medio.
9: ¿Quién falta?
4: ¿Quién la mitad?
9: ¿Cuál es la mitad que falta?
10: Y si ve ir a la radical o no.
9: Radical, pero bueno, en el 83, todo el mundo era
10: la coordinadora, vos sabés cómo es esto. Vienen por la leche, me lo dijo la Virgen, que se lo dijo Juan Carlos Mastelone. Yo me tomo 5 minutos, me tomo un té. ¿Leyeron el informe de té Lechea?
9: No.
10: Buenos días, para hacer un pedido.
9: Sí, cómo no, dígame.
10: Hola, ¿cómo te va, Lantos? Bueno, te voy a pedir Farmacia Navarro para hacer un pedido.
9: ¿Cómo no?
10: Hola, muy buenos días.
9: ¿Cuántos libros le mando?
10: Te voy a pedir 5 libros de Nico Lanto.
9: Ajá.
4: Bien.
10: Eso es el fin del mundo, me gustan. Te voy a pedir una vaca, un toro, una parrillada para 4 que comen 8. Una suprema la Marilyn. Una toga, un martillo, una peluca blanca, un birrete, una burrita, una birrita, un baby doll, un Félix Cruz.
9: ¿Un Félix Cruz?
10: Sí.
9: Pero se vende. Nos quedamos sin, pero puedo pedir que repongan.
10: Por favor, una dentadura. Un muñeco inflable con la cara de Maíques, un senegalés con cuello ancho, un DNO, un DIU, una 7-Up, 7-Up, una mesa ratona, un látigo y hacemos la tortuguita.
9: ¿La mesa ratona para qué exactamente?
10: Ah, eso es para diversión propia.
9: Ok, no voy a preguntar más.
10: Si veira. ¿Cómo dice? Sí, si veira. Sí, Sibeira, ¿es cierto que estás como el libro de Nico Lantos?
9: ¿Cómo?
10: ¿Agotado?
5: Y sí, es viernes.
10: ¿Cómo señor? Te dejan los viernes, ¿eh?
5: Tremendo.
10: Sibeira, sí. Trae gas que la que tejé dice me prende como un sol de noche.
5: ¡No!
10: Sibeira. Sibeira, ¿trajiste la cortadora de pasto?
5: No traje.
10: Sibeira.
5: Pará,
10: Sibeira.
5: Hay como un freno ahí, ¿viste?
10: Traete. Fernando no seguir, María no José Luis de las Mercedes Sibeira y Carreras.
5: Sí.
10: Traete un plumero y haceme un gol en donde duerme la arañita.
5: Ah, ay, Dios. En el rincón.
10: No te olvides nunca que. Mirá cómo sabés, cómo te acordás. No te olvides nunca que dos cabezas en el área
5: ¡es gol!
10: Que tengan un buen fin de semana.
5: Por favor, ya van los libros para allá. Decía dos novedades respecto al tema Ley de Tierras. La primera, el recurso judicial presentado por Pichetto y Massot para tratar de salvar el DNU 7023. Lo cual también significa que el poroteo está abierto, porque bueno, si estuvieran seguros de que no se puede voltear, tampoco estarían tan interesados.
7: Yo no sé si abono directamente a esa teoría. ¿Por qué? Porque el decreto hoy está vigente.
5: Sí.
7: Entonces, que sea frenado con una cautelar, que una cautelar tiene que definirse rápido, no puede.
5: No necesariamente. No necesariamente.
7: ¿No tiene plazo la cautelar?
5: No.
11: La cautelar sí tiene plazo, sí, pero...
7: Sí, la cautelar sí tiene plazo.
5: En primera instancia,
7: pero... Claro, sí, la cautelar sí, pero bueno, entonces, vos podés
11: pero
7: frenar...
11: Pero no frena todo el decreto, ¿eh? La cautelar es para ese artículo.
4: Para el artículo.
7: Vos frenás el artículo de la ley de tierras...
11: Y dejás de buscar los votos para voltear el decreto.
7: No, ¿por qué? Porque el decreto lo tenés que voltear igual, porque... A ver, si la Corte determinó... No podés esperar ahora
11: la
7: que...
11: La presión popular sobreviene por este fallo de la Corte.
7: No podés esperar
5: a que ocurra
7: el mismo resultado o no puedes quedar abierto a que la Corte vuelva a fallar a favor o en contra o esperar.
5: Es lo que está pasando con las leyes que el gobierno no cumple, es lo que está pasando con todas las cosas.
11: Es lo que le
5: no...
11: pidieron los gobernadores. Pará.
5: Ahora,
11: real político un poquito. Los gobernadores no quieren saber nada con voltear el decreto. Hay 300 normas en ese decreto, la gran mayoría las pidieron los gobernadores.
7: Gobernadores y muchos sectores que también presionan y que tienen terminales en el Congreso.
11: O sea, el sistema de poder no quiere voltear el decreto. No,
8: entonces, ¿hay margen de negociación para buscar los votos? Si los gobernadores no quieren que se voltee el decreto.
5: Bueno, va a haber que meterle mucha presión.
8: No estoy justificando.
5: Va a haber que torcerles el brazo.
11: Me parece que es el gran tema. Me parece que es el gran tema. Me parece que Pichetto y Massot acaban de instalar un gran problema para la oposición. Porque ahora la oposición se va a ver presionada en la calle.
5: Bueno, si la presión en la calle sigue igual, es como dice.
11: Claro, se va a ver presionada en la calle.
5: La duda que tengo es que si un fallo logre bajar la espuma
7: de todo. Porque la primera reacción a la convocatoria de ayer para el 15 era que el 15 es mucho tiempo. Decía, o sea, los sectores esta que ya se están movilizando.
11: Vos sabes muy bien, esta semana están todos en Brasil.
7: No, y la semana que viene también hay varios viajes. Entonces, pero la reacción de quienes ya estaban organizando movilizaciones o quienes están movilizando eran el 15 es un montón de tiempo y en el mientras tanto las escribanías pueden estar rematando lotes a lo pavote. Entonces, frente a esa reacción, no me parece que esté mal ir a la justicia, que ya también había otros bloques, bueno, la coalición cívica había analizado seguir.
5: Si se mantiene la presión, no.
7: Me
5: el
7: parece
5: tema
7: que
5: es que esto puede.
7: No diluye. Me parece que a nivel presión popular no lo diluye. No.
11: Acota el tema a la ley de tierras cuando ahora el problema del gobierno del bloque de poder, del círculo rojo, de la embajada, es mantener el decreto.
7: Y ahí sí se ve la falta de conducción opositora, porque cualquier opositor con voluntad de conducir y de liderar tendría que ir por voltear todo el decreto. Sí, claro. Porque el decreto incluye.
11: Pero primero tendría que tomar
7: la
11: esa
7: ley
11: decisión
7: de alquileres.
11: Lo que digo es, ¿está tomada esa decisión?
5: No, pero es lo que le acaba de decir.
7: La ley de
5: ahí
7: alquileres,
5: se nota la falta de conducción.
7: La ley de alquileres, la desregulación del Instituto de la Yerba Mate en Misiones, e incluye también la desregulación de las prepagas. Uh-huh. Es decir, con esos cuatro temas ya tenés casi una campaña electoral hecha.
5: Sí, sin duda. Sí, si tienen ganas de hacerla, sin duda.
7: Bueno,
5: ahora, la segunda noticia que quería introducir, que es un gobierno que creo que ya está descontando que la ley de tierra se va a volver a caer. ¿Por qué? Porque hace minutos nada más en París, Toto Caputo anunció ya oficialmente una medida que se venía anticipando hace mucho, que es la venta del pasaporte argentino a cambio de 350 lucas verdes.
11: La Golden Visa.
5: Tenemos ahí la nota. 350 lucas verdes.
9: que no es nada para alguien que está pensando en comprar miles de hectáreas, y entonces tenés pasaporte de oro, y ahí ya no te corre la ley de tierras para vos. Si tenés pasaporte, sos argentino, podés comprar todo lo que querés.
11: A vos se va a casar y cobramos más caro.
9: Esto es interesante. Es interesante porque las cifras que estaban dándose en off the record hace un par de meses eran más altas. Eran 500.000 de donación para entrar o un palo en bonos. Y ahora lo bajaron a 350.000. Pero además, al mismo tiempo que se hace este anuncio, sale en Forbes.
11: ¿Esto es viva crocante?
9: Esto es 350 en una cuenta acá. Por eso, 800.000 en bonos.
11: O sea, son, para sumar reservas, esto. El famoso cañonazo de dólares.
9: Alguna reservita te sumaría igual.
8: Para la corrida.
9: Poco, no te...
5: O es a una cuenta de Mercado Pago. No, que transferir.
11: Bueno, no, ojo que ya está Galperín diciendo.
4: Punto
11: yo recibo.
4: Punto Caputo.
9: Pero miren
8: con Karina, nota, 3%.
9: Miren la nota que salió en Forbes justo al mismo momento que Caputo hacía este anuncio.
11: A ver.
9: Es espectacular. La ciudadanía argentina será el nuevo símbolo de estatus para estadounidenses ricos, dicen expertos. Espectacular. El lado sincronizado.
11: Entre que uno de los pocos Caputo. Países de Europa que quedaba con esta Golden Visa era Portugal, que se está bajando ahora porque, claro, se transforma en el paraíso del lavado de
9: guita, claro.
11: Y se transforma en guaridas también para muchas personas que necesitan un refugio, rajar de los lugares donde cometen delitos, en general delitos financieros. Mm-hmm. Por ejemplo, el caso que detona a Portugal bajarse la Golden Visa es un cositorto. Un caso cositorto.
9: ¿Sabés qué país todavía tiene la Golden Visa en Europa? La isla de Malta. ¿Sabés quién tiene el pasaporte dorado de la isla de Malta?
5: ¿Quién?
9: Peter Thiel.
5: ¿Peter Thiel?
9: Es ciudadano por pasaporte dorado de la isla de Malta. Y ahora viene a hacer lo mismo a la Argentina.
11: Porque esta gente, cosmético, no tiene nada que ver.
9: Eso también hay que decirlo. Más allá de que hoy tienen una alianza estratégica con Estados Unidos. Esta gente no es de ningún país.
11: No es de ningún país. Pero sí necesitan tener un pasaporte.
9: Sí, claro.
11: Y, más de uno. Y que no los detengan.
9: Y más
11: necesitan
9: de uno
11: tener un pasaporte
9: puede.
11: Que no los detengan.
4: Papelito.
9: Así es.
11: Bueno, es interesante porque entonces en Argentina probablemente se transforme, como pasó también en algún momento de los 90, en el último tramo de los 90, que venían los narcos mexicanos, por ejemplo, y con la inversión en un hotel conseguían.
9: En un barrio cerrado.
11: O en un barrio cerrado, o comprando lotes en la provincia de Buenos Aires, ¿recuerdan? Bueno, sí se instaló Escobar, no solamente mexicano, Escobar se instaló en Argentina, justamente por la apertura al lavado de guita.
7: Y que está vigente.
11: Eso es esto.
7: Está vigente la ley de inocencia fiscal.
9: Sí.
11: También. Claro, y van por la inocencia 2.
9: Y el RIGI. Toda esta guita, si además después lo van a pasar por el RIGI, la tenés garantizada donde la quieras hundir por 30 años sin que puedas tocar nada.
11: No, ya está reglamentado.
5: Sí, inocencia fiscal, ¿no? Ya salió. Ahora la pregunta es, ¿los 13 gobernadores que ayer se sacaban fotos hicieron ese álbum en el Palacio del Liceo? Estaban, la verdad, algunos eufóricos estaban.
7: Hay clima de viaje de egresados.
11: Si quieren ver, tenemos ahí un álbum de fotos de
4: viaje de egresados,
11: muy interesante.
4: A ver, el viaje.
11: Porque fueron subiendo imágenes del viaje de egresados.
5: Yo lo que quería preguntar, ¿a ellos le ponemos la camiseta violeta ya? ¿O
7: no?
5: ¿Vos decís que no? No necesariamente.
11: No necesita.
4: Faltan 6 meses para las elecciones, se olvidan.
11: Vayan pasando, hay varias fotos, todas las fotos que tienen ahí son fotos justamente de la gira, publicadas por los propios.
7: Ahí está.
11: Mirá, esto es Toto
5: Esta Caputo. Me encantó, la puse ayer. Están muy contentos, muy contentos.
11: Está Cornejo, Toto Caputo, está Marine de YPF. Alguien levanta el puño, ¿no?
5: Sí, Claudio Vidal de Santa Cruz.
11: La expresión de Vidal, que es una expresión de un día sindical de izquierda. Que es lo que era Vidal, ¿no?
7: Que además la coincidencia, ¿no? Justo se desarrolla en medio de importantísimas protestas sindicales que se están llevando adelante en Francia y estudiantiles.
11: Claro.
9: Y un dato más, estas fotos son con Caputo, no con Milei.
5: Claro,
9: Milei casi no participó de las actividades. No. El encierro que tenía en Olivos
11: ahí también, mira. Vayan pasando.
5: Es con el tipo que le sacó billones con larga de pesos a las provincias.
11: Es el que lo festeja.
4: La foto 1.
11: La voy pidiendo por orden.
5: Y los tipos lo festejan ahí. Están recontentos. Es muy lindo ese patio del Palacio.
11: Hermoso. Ahora te voy a mostrar las Tullerías también. Hermoso. Mirá. Entonces, las Tullerías.
7: Ese es el gabinete, ¿no?
11: Es el gabinete con Pablo Quirno ahí encabezando. Ahí está
4: siendo cupo minoritario, Lugones, dejó expreso Caputo, que son todos tipos.
11: Acá estaban Santilli, esperando Maíquez, a Milei.
5: Bueno, pero eso es
11: reivindicado. No, pero estaba Karina, ¿eh?
5: Es en un gobierno que reivindica eso.
11: Ahora va a aparecer Karina en las fotos de la reunión con Macron, donde ejerció de primera dama, digamos, en las reuniones de protocolo.
5: ¿Es la comisión directiva de qué country este?
11: las tuleris. Bueno, en el mismo escenario que veíamos hace un ratito.
4: Es foto de viaje egresado.
11: Son fotos de viaje egresado.
7: Bueno, el clima es ese.
11: $15,000 el viaje en primera cuesta, ¿eh?
4: ¿Cuánto?
11: $15,000 el viaje en primera. Un pasaje, sí.
9: ¿No los invitó el gobierno nacional? Cada uno se bancó su pasaje.
11: Al gabinete sí. Aparte del gabinete sí, a los gobernadores no.
9: Claro.
11: Es parte del reclamo de los gobernadores que dicen, che, pagamos una plata. Igual, Aramo dijo el mosquito. No es que, ¿no?
9: Sí, no, no la sacaron del bolsillo.
11: La sacaron de bolsillo.
4: No, claro.
11: Pero bueno, es un gasto, es un viaje oneroso para tener esta reunión que les voy a mostrar ahora en el video. En el video donde se ve justamente la reunión del presidente con los gobernadores. No estoy encontrando aquí. Exactamente.
4: ¿Se resolvió lo de las PASO o no, mientras tanto?
7: Bueno,
4: ¿en qué estamos con eso? ¿Y no fueron a resolver eso, no?
7: Hubo una primera cena. Hubo una primera cena con Santilli.
9: Con Santilli, porque acá...
11: Del presidente con los gobernadores. No estoy encontrando aquí exactamente.
4: ¿Se resolvió lo de las PASO o no, mientras tanto?
7: Bueno,
4: ¿en qué estamos con eso? ¿Y no fueron

0: Es espectacular.
1: Influencia libertaria.
0: Es espectacular.
2: Aparte, medio incómodo el lugar, ¿no? Mirá, ahí está.
1: Bueno, el gobierno pone a los gobernadores de espaldas a la Cámara y al presidente de frente hablando.
3: Lo que le había hecho Trump a Milei cuando lo recibió en la Casa Blanca.
1: Tal cual.
3: Lo mismo.
1: Tal cual. Bueno, esta es la única imagen que se difundió. De todas formas, hubo una cena.
0: La de verde
1: previa.
0: Es Karina.
1: No. Creo que esa de verde no es.
0: No sé si.
4: Sí, la de verde
1: parecida. Es Karina. ¿Sí? ¿La de verde es Karina?
0: Está vestida con los colores en favor del aborto. Sí, qué bien. Sí.
1: Ah, bueno, no, porque yo la había visto de rojo, pero es cierto, en la reunión con.
0: Se cambió.
1: Macron está. Claro,
4: fue el día siguiente.
1: Es verdad. Bueno, en la cena previa a esta reunión se habló del tema PASO. El gobierno cree que tiene un acuerdo con los gobernadores que consiste en lo siguiente: no presentar.
3: Es raro ya el gobierno
1: que. El gobierno cree que tiene un acuerdo.
3: No hay un acuerdo.
1: Hay que ver si los gobernadores.
0: No hablaron con Patricia todavía.
1: No,
3: porque. Hasta ahora eran los gobernadores los que creían que tenían acuerdos con el gobierno y esos acuerdos no sucedieron.
1: Los gobernadores están aplicando el principio. Estoy haciendo una analogía metafórica, el principio de la mafia, Xiaomi Demoni, digamos. Mostrame primero que esto que estamos acordando va a ser real. Porque ya varias veces acordaron cosas que el gobierno después no cumplió. Entonces, digo, el gobierno cree que tiene un acuerdo que consiste en lo siguiente: no presentar candidatos en aquellas provincias donde los gobernadores aportan votos. En principio para eliminar la PASO, pero también para aprobar el presupuesto. Ojo que el gobierno quiere que se apruebe el presupuesto en tiempo y forma porque es una demanda de los mercados de cara a un año muy estresante, sí, claro, en vencimientos como el año que viene. Entonces, el acuerdo consistiría en aprobar el presupuesto, que es un presupuesto de ajuste salvaje. Solo en educación se reduce a la mitad la previsión presupuestaria. Otra vez voy con el dato, porque hay tantos datos que emite el presupuesto en materia de ajuste que a veces se nos pasan por alto. De 1,5% del producto pasa a 0,7% del producto la inversión en educación. En el presupuesto que los gobernadores dicen le van a aprobar. Por eso, ojo que aprobar este presupuesto es aprobar un presupuesto de ajuste salvaje. Salvaje.
3: Sí, sí.
1: Para el año electoral.
3: El cuarto ajuste seguido, además. Sí, o sea, pero ajuste salvaje.
1: En áreas muy sensibles que uno imagina deberían calentar la calle. Si vos reducís a la mitad el presupuesto de educación.
3: A lo mejor se calienta la calle, pero en otro sentido.
1: Bueno. Entonces, presupuesto y PASO, los gobernadores dicen: no me pones candidato en mi provincia. Karina dijo: ok. Y después, la contraprestación, digamos, habla de cierta destreza de Karina también para la ilusión óptica. Está acordando con algunos gobernadores que el día que se desdoble la elección en provincias peronistas, donde el título podría ser que el gobierno nacional perdió una elección en la provincia, es decir, generar el hecho político de un gobierno derrotado, se neutralice porque el gobierno, a través de un gobernador aliado, consigue buena performance electoral en otra provincia.
3: O sea, ir armando el calendario electoral para empardar cada derrota.
1: El ejemplo que me dieron fue el siguiente. Ejemplo.
0: A ver.
1: La Rioja va a elecciones. Desdoblado. ¿No? Gana el peronismo.
2: Sí, no, creo que. Bueno, no es el ejemplo porque va el mismo día de la nación.
1: En la misma fecha. Bueno, pero me dieron
2: otro.
1: Este ejemplo.
2: Sí.
1: Oh, no importa. En una provincia donde se supone que el peronismo puede tener buena elección. ¿No?
2: Sí. O puede ganar. La Pampa, ponele.
1: La Pampa, bueno, la Pampa. Frigerio, Entre Ríos, desdobla en la misma fecha que la Pampa. Mm. Donde se supone que Frigerio puede hacer una buena elección, tributando al gobierno nacional. Esto significa entonces que el gobierno se baja a las disputas provinciales. Estrategia que ya hizo en el 23. No disputar las provincias. En tal caso, disputar algún municipio. Habrá que ver cómo se tramita el acuerdo con el PRO y con Macri en ese sentido. Pero entonces el gobierno otra vez se bajaría a la disputa por las gobernaciones.
3: Ahora,
1: y tributaría a gobiernos locales.
3: Eso sería, para empezar, la derrota de Karina. Porque el plan de Karina Milei desde el primer día del gobierno este era pintar el país de violeta.
1: No, claro. Pero,
3: esto sería, sea, una, y sería una,
1: es el cam-
3: una,
1: sí,
3: eso es, un cambio de estrategia fuerte.
4: Total, pero por otro lado, y que fue el que se llevó puesto el gobierno por la interna, etcétera.
3: ¿No es una señal también al peronismo a decir: armate una buena candidatura en cada provincia que vas a tener que ganarle a uno solo y podés, se vuelve más competitiva la oposición de esta forma?
1: Pero eso sería un estímulo a la unidad. O sea, que haya
3: una unidad competitiva.
1: Claro, un solo candidato.
3: Una unidad competitiva, que no es cualquier unidad.
1: Ahí me remito a la experiencia del 25. Dejó muchos heridos, las intervenciones del

0: peronismo en las provincias.
1: Porque no hubo unidad, porque hubo una bajada muy vertical sobre ciertas
0: cuestiones. Entre las personas heridas hay senadores que ahora están colaborando con el gobierno. Calvino Moisés, por ejemplo.
1: Sí, sin duda, por eso digo.
0: O sea, ese proceso de unidad forzado por el gobierno, unidad electoral.
1: Unidad competitiva, unidad para ganar.
0: Claro, pero vos tenés que garantizar que eso...
1: Porque esa unidad... No metió diputados, perdió en todas las provincias, perdió Misiones, perdió
2: Jujuy. O sea, tiene que haber una candidatura. Esta es una candidatura del antiperonismo.
1: Claro.
2: La que está promoviendo el gobierno.
1: Es el cinturón sanitario al revés.
2: Claro.
1: El cinturón sanitario contra el peronismo.
2: Entonces, el peronismo tendría que tener
1: peronistas.
2: Lo que pasa es que es difícil algunos. ¿Qué hacemos con Haldo, por ejemplo?
3: Me puse. ¿Por qué? No sé, pero no, para una nota que estoy pensando, agarré y tomé todas las elecciones de 2019 y 2023. Provincia por provincia.
1: Ah, no, con datos no vale, Belén. No.
3: Bueno, pero tomo como referencia, sino para que la gente sepa, 2023 el balotaje, 2019 cuando el peronismo gana en primera vuelta, es casi calcada la cantidad de gente que votó. O sea, por más que uno diga 80%, 76%, bueno, tiene que ver con que demográficamente creció la población, pero la cantidad del electorado que va a votar más o menos ronda los 26 millones de habitantes en Argentina. En 2019, el Frente de Todos sacó 12 millones y medio de votos y con eso ganó en primera vuelta. Y en el balotaje, Massa saca 11 millones y medio. Un millón menos de votos. Ahora, ¿qué diferencia hay? Que en 2019, Juntos por el Cambio sacó 10 millones y medio de votos, estoy redondeando, y Milei en 2023, y ahí es donde se ve la gran diferencia en el balotaje, sacó más de... ya les digo puntual, porque lo tengo acá en la foto, 14 millones y medio de votos. O sea, 4 millones de votos más, mientras que el peronismo en 4 años perdió, si se quiere, 1 millón de votos. Si vos analizás de dónde salieron esos votos, salen de los muchos candidatos de derecha que a la hora del balotaje van después con Milei. Pero lo que te muestro es que cuando vos miras todo el mapa de la Argentina en el 2023 lo ves casi violeta, a excepción de 3 provincias, que es la provincia de Buenos Aires y 2 más. Pero cuando analizás en el finito, hay muchas provincias donde hubo muy poca diferencia para el peronismo en el 2023 con, si se quieren, el desastre que era en ese momento el gobierno de el Frente de Todos. Ahora tenés otro escenario. Hay que ver si este anti-Milei no hace que esos votos vuelvan al peronismo, que es lo que todavía no logra. Pero cuando te pones en modo pragmático y mirás los votos y de los desglosás, en muchas provincias, sobre todo del norte, que el norte está representando más del 25% del padrón electoral, el peronismo no está tan lejos. Y tengo que siempre ser un poquitito optimista, pero además de optimista, buscar algunos datos. El norte, Salta, Jujuy, Chaco, Tucumán, Formosa, Santiago del Estero, Catamarca, Misiones y Corrientes, representa el 21% del padrón electoral. El 45% se te va en Provincia de Buenos Aires y Capital Federal, ¿no? Y
1: el norte tenés... es un conurbano. No, Amasné es un conurbano, en términos de padrón, de tamaño del padrón.
3: Después te modifican la estructura, por lo que estaba viendo, Córdoba, Santa Fe y Mendoza.
1: Sí, claro. Y te agrego algo más. Yo, seguro, la semana pasada mostré que estaba haciendo un monitoreo de cómo se menciona a los dirigentes nacionales en los medios del interior.
3: Sí.
1: Donde más menciones negativas tiene Milei es en el norte. Sobre todo en NEA, pero también en el NOA, porque también es donde pegan más fuerte sus políticas, obviamente, junto con el conurbano bonaerense.
3: A ver, estás hablando de que Tucumán tiene 1.700.000 habitantes.
2: No, muchos.
1: Sí, Santiago del Estero también tiene más de 1 millón de
3: habitantes. Santiago del Estero tiene 1.054.000, Salta casi 1.500.000.
2: Uh-huh. Y ahí sacó un montón de votos.
1: Mucho, muchísimo, muchísimo.
3: Sí, pero,
2: sin haber ido nunca.
3: Sí, totalmente, pero no fue tanta el sopapo al peronismo. A lo que voy es, si arman una estrategia coherente para el norte, donde ustedes también estaban diciendo, quedaron muchos dolidos con un montonazo de intervenciones en el PJ. Bueno, pero si se vuelve a escuchar al norte, desde el norte, vos ahí tenés 21 puntos del padrón electoral.
2: Sí,
3: suponiendo que la provincia de Buenos Aires seguiría siendo peronista y pensando en que en un cambio de gobierno el año que viene, ¿no?
4: Uh-huh. Hay una estrategia que se está pensando, bueno, Massa intenta permanecer en la estructura de lo que era el Frente de Todos a partir de poder llevar a esos otros peronismos más federales y no tan del AMBA. Y en esa línea, la discusión que hay o el mensaje que hay a esos gobernadores que aportan votos y que han aportado votos clave, es casi la misma que traslada Karina Milei. Es decir, pero a la inversa, si vos rompés con el peronismo y aportás los votos para que se elimine las PASO, que es el acuerdo que ya sellamos en el Hotel Emperador, que es que el peronismo vota a favor de las PASO, bueno, nosotros el peronismo va a llevar otro candidato aparte, uh-huh, además de tu búsqueda de la reelección. Sí, sí. Una candidatura que tal vez no triunfe, pues por ahí no es un liderazgo provincial fuerte, pero que te reste votos importantes. Esa es la presión que se está analizando, o es el mensaje que se envía desde el peronismo a esos gobernadores en este momento que está esta discusión por las primarias. Ahora, se supone que en Francia, justamente Karina Milei dio el aval, dijo, como acompañó esto que hasta ahora venía vociferando en privado Diego Santilli, y que los gobernadores pedían mayor aval o mayor respuestas o mayores garantías.
1: Sí, lógico.
4: Y en paralelo, las reuniones con Toto Caputo, que también los veíamos, sí, muy sonrientes a los gobernadores. Claro. Y muy optimistas en el gobierno después de estas reuniones. Aunque no hay ningún gobernador que haya salido y haya dicho cambio de mi posición.
0: El único que salió a decir que el gobierno debería reelegir y que va a contribuir a eso es Cornejo. Tiene su propio escenario crítico, Cornejo.
4: Con Petri. Claro, porque Cornejo no quiere que Petri sea su sucesor.
0: Sí. Claro, por eso.
1: Rodri, ¿tenés datos sobre descarga de aplicaciones que se usan para conseguir préstamos cuando las aplicaciones más conocidas ya no te los dan?
0: Claro.
1: Esto sería, cuando ya no te los da el banco, te lo da Mercado Libre. Cuando ya no te lo da Mercado Libre, vas a... sería la segunda marca de las apps.
5: Segunda o tercera marca de las apps.
1: Que obviamente, o sea, son con más intereses, con peores condiciones.
5: Sí, y también con el costo de futuras amenazas y de condiciones que son incluso peores a las que conocemos tanto en bancos como Mercado Pago, porque es otra cara de la morosidad. Lo tenemos en la placa número uno, como para volver a tener un panorama de cómo evolucionó el índice de morosidad los últimos meses y básicamente de la erupción del gobierno de Javier Milei, un 13% para julio del 26 para el sector financiero, índice de morosidad, y en el no financiero, que es el sector que agrupa este tipo de aplicaciones, casi en el 34%. Pero para entender de dónde yace el origen del conflicto, porque la Libertad Avanza, el gobierno intenta hablar de la morosidad como un problema de educación financiera, que hay una supuesta burrada de parte de los usuarios a la hora de pedir un préstamo, un crédito, y eso lleva a que después no lo puedan pagar. En la semana, el equipo de redes del Destape tuvo un gran hallazgo, les paso el nombre a los compañeros, ¿no? Manuel Flores, Guadalupe Toral, Rocío Alterley, Florencia Blanco, Kiera de Tinis, encontraron un archivo muy interesante que me parece que habla del problema estructural de ingresos que ayer dio a conocer el INDEC y que después se explica en la morosidad, lo tenemos en el Tape 5, sobre cómo el gobierno empieza a vender la informalidad en términos de ingresos comparado a cuando vendía la reforma laboral. Si lo tenemos por ahí, lo repasamos.
6: Vamos a avanzar en la reforma laboral. Hay algo que es una parte muy interesante. Las leyes laborales de Argentina tienen por lo menos 70 años. Son anacrónicas, o sea, está claro que si la mitad de los trabajadores está en el segmento informal, algo anda mal.
7: Hay un consenso sobre eso,
6: presidente. Bueno, eso es lo que quiero ir. Entonces, nosotros, básicamente, ¿qué es lo que decimos? Se van a sentar los trabajadores y las empresas, ¿sí? Si quieren seguir con el régimen vigente, lo pueden hacer. Pero si quieren ir hacia regímenes más flexibles, también lo van a poder hacer. Va a depender de lo que negocien las partes. ¿Por qué esto es importante? Porque permite que gente que está en el sector informal puede empezar a pasar al sector formal.
7: Es decir, una cámara con el sindicato podrá negociar, por ejemplo, que no haya indemnizaciones ante el despido y otro un sistema distinto.
6: Por ejemplo, exactamente, cada una de las partes negocia su propio contrato.
7: Sí.
6: Entonces, ¿qué es lo que pasa? Quizás los que están en el régimen anclado de los 70 años y que son los que están hoy en el sector formal no quieren cambiar, pero aquellos que están en el informal pueden empezar a pasar al formal. No solo eso, vamos a terminar con la industria del juicio.
2: Bueno, cosas buenas pasaron con la reforma, ¿no?
5: Exactamente. Esto es lo que presentaba Milei como un problema en ese momento, vendiendo la reforma laboral como la llave para hacer el traspaso de los trabajadores informales al sector registrado, que ahora, en las últimas apariciones públicas, de hecho lo hizo esta semana, lo menciona como algo positivo y como una reforma del mercado laboral que es independiente de la reforma que él mismo propició y que es algo que viene pasando en Argentina hace muchos años, que es cierto, pero que él vino a profundizar. Y detrás de eso están los datos de ingresos que ayer difundió INDEC, que marca un derrumbe para los trabajadores que incluso están registrados, o sea que los informales están mucho peor. En la placa número 2 tenemos la explicación de cómo a la par que creció el índice de morosidad en los préstamos, un 34% a julio del 26, comparado la última evolución salarial de junio con diciembre del 23, están 15 puntos por debajo en el poder de compra del salario real. Entonces, no es un problema de educación financiera, es un problema de ingresos. Y a raíz de esto, nos pusimos a explorar en Play Store, ¿no? Una ya tan simple, uh-huh, para ver cuál es el universo de estas aplicaciones de préstamos personales. En la placa número 3 tenemos el índice de algunas que relevamos con mayor nivel de descarga, con Money, Credit Cuotas y Pitash como las principales operadoras del mercado. Hay una nota que recomiendo que salió esta semana del portal de Santiago Alatorre que habla del modus operandi de estas aplicaciones de préstamos, que son incluso mucho más violentas o igual de violentas de los créditos que se toman en los barrios, pero que muchas veces Mercado Pago o los bancos están ajenos a esas prácticas violentas en lo que es agresión psicológica y física, pero muchas operaciones que vienen de otros países, especialmente de México, que operan en Argentina, que prestan plata y después mandan mensajes a las personas pidiendo que les devuelvan, por supuesto, las cuotas onerosas que les demandan. Les mandan mails amenazantes, mensajes, incluso videollamadas amenazando a estas personas, que por supuesto ya despejaron el camino de ir a pedir un préstamo al banco, ya pidieron préstamo seguramente a Mercado Pago, y lo último que tienen, lo tenemos en la placa número 4, algunos testimonios que podemos ir pasando para que grafican
3: esto. Y ahí, Rodri, tenés, estaba contando 3.800.000 descargas en esto, sí. Como, o sea, fíjate ya la cantidad de gente.
5: Algunas que quedaron excluidas, pues claro. Son tantas las aplicaciones que hay.
3: La cantidad de gente que cayó en eso.
5: Exacto, yo ahí puse algunos testimonios, pero que dan cuenta de lo que acabamos de contar, respecto incluso a préstamos que se tomaron solamente abriendo la aplicación, ni siquiera es que la persona tuvo la opción de decidir de pedir o no el préstamo, sino que abriendo la aplicación ya te endeudaron y después no te dan lugar a un litigio legal sobre esa deuda. Y bueno, mensajes de hostigamiento, llamadas y esto que estábamos comentando. No solamente eso, yo... incursionando en este mundillo de aplicaciones, también hay una aplicación para prestamistas. O sea, ese es el nivel de avance de la problemática de la morosidad. Se llama Prestamistap, es la aplicación.
1: ¿En serio se llama Prestamistap?
5: Se llama Prestamistap.
3: Estuvieron creativos.
5: Le sirve para ordenar a los clientes y gestionar el ordenamiento también del nivel de deuda y el perfil de cada cliente. Y tiene más de 500.000 descargas. Solamente para... este segmento digital, no estamos contando a todos los prestamistas que andan en los barrios prestando dinero y después, bueno, utilizando medios violentos para poder cobrarlo. Entonces, también esto es una cara de la morosidad de la cual poco se habla, porque solemos enfocar, por supuesto, a los grandes jugadores del mercado, que son los bancos, Mercado Pago y aplicaciones que tienen un nivel de conocimiento público mucho más alto, pero hay un universo de millones de descargas que hacen los usuarios para poder pedir préstamos que incluso van de 15.000 a 25.000 pesos, o sea, montos que sirven para la supervivencia del mes y de gastos que tienen que ver con la comida, que de paso, también lo publicamos en el portal, esta semana aumentaron 2% los lácteos y va a llevar al índice de alimentos por encima del 3% para el balance mensual, presionando la inflación, así que otro problema discursivo para el gobierno. Pero bueno, todo este cóctel explica este problema de ingresos explica que haya este boom de descargas en las aplicaciones de morosidad, que por supuesto el gobierno no tiene ningún tipo de
1: ni de ganas ni de forma de controlarlo,
5: exactamente.
1: Fer, ¿tenemos números de opinión pública?
2: Sí, traje una encuesta hoy diferente a la que traemos habitualmente. No es de intención de voto, sino más bien es sobre ideología, porque es de la consultora política Escenarios, de Touzón y Zapata, que se preguntaron, partiendo de esta pregunta, si el fracaso, podríamos decir, del gobierno de Javier Milei está provocando algún giro a la izquierda de la sociedad argentina. Podemos empezar viendo la placa 2. Ya les voy spoileando, no.
3: No.
2: No está girando a la izquierda la sociedad argentina, pero sería, diría, chequeado, es un no pero. No pero, porque vamos a ver algunas particularidades. Esto le preguntaba a la gente, de 0 a 10. El 0 es izquierda, 10 es derecha. ¿Usted dónde se ubica? La mayoría, el 5%, dijo, perdón, el 28,8% dijo 5 puntos, o sea, centro. Y a la ultraderecha, o sea, a lo máximo de la derecha, se ubicó el 18,1%, lo que da llamativo, ¿no? La gente se ubica principalmente al centro o a la derecha extrema, simplificado, sí, en la placa 3.
3: Sabiendo que el centro, Fer, siempre, con el que te dice que es apolítico, después termina, sí, votando a la derecha.
2: Simplificado acá, tomando de 1 a 4 como izquierda, 5 a 6 centro, de 7 a 10 derecha, te da la izquierda 20 y pico, el centro 32 y la derecha 38, con lo cual hoy tenemos una sociedad argentina más bien corrida hacia la derecha. Porque aparte, si vemos, les voy a saltear un poco las placas, voy a poner las 7 ahora. Porque hacen una pregunta, dicen, usted respecto a cómo pensaba en los últimos años, ¿cambió? Y un 13,7% dijo que cambió, se volvió más de izquierda o más progresista, pero un 20%... dijo que se volvió más de derecho o más conservador.
1: Ahí hay un truco igual, ¿eh?
2: A ver.
1: Porque en los últimos años es muy amplio. Sería muy interesante cuántos de los que se volvieron más de derecha lo hicieron antes de diciembre del 2023 y cuántos de los que creen haberse vuelto más de izquierda o progresista lo hicieron después. Para ver si lo que hay es un movimiento de dos líneas que se están alejando o si hay una línea que fue durante un tiempo hacia un lado y después hacia el otro. ¿Se entiende?
3: Sí.
1: Últimos años, en ese sentido, alguien que era que votó a Alberto en el 19 y votó a Milei en el 23, te puede contestar si me volví más de derecho, más conservador, y eso no significa que quizás eso lo lleve a volver a votar a Milei el año que viene. ¿Se entiende?
2: Sí, sí, sí. Hay un otro casi 16% que dice, sí, cambié, ahora no me importa más nada. O sea, la política me dejó de importar. Y hay un 45.
3: Está viviendo su propio 2001, es él.
2: Claro. Y ahí lo vemos en el ausentismo, ¿no? Claro. En las elecciones. Y un 45% que dice, bueno, yo sigo más pensando más o menos lo mismo que pensaba hace unos años. ¿Por qué no señala Samuel que se volvió más de derecha él?
3: ¿Qué no. Chon, ¿qué sos? Esto no, la gente no lo vio, pero sí, porque Adri, pobre, yo lo banco. Pasa que tengo que salir a contrarrestarlo.
0: Hay como una sucesión de palabras
3: yo,
0: que no sé si
3: yo te contrarresto, te peleé un rato para enriquecer el debate, Adri.
0: Ah, eso sí, eso sí.
2: Bueno, seguimos con... vamos ahora sí a la... ¿Por qué digo que es... no se volvió más de izquierda, pero...
0: ¿Qué pasó?
2: Y ahí vamos a la placa 1. Porque si bien la gente dice que se volvió más de derecha, hay que ver qué entiende por derecha, y qué claro. entiende por izquierda. Y ahora lo vamos a ver... Porque, por ejemplo, cuando le preguntan algunas cuestiones de la economía, dicen, acá en el primer punto, el azul oscuro es muy de acuerdo, el azul más claro es de acuerdo, el gris más o menos, y el naranja es en desacuerdo, ¿no? Y el primero dice, la educación y la salud tienen que ser públicos y gratuitos, aunque cueste más impuestos. Y un 72% dice que está de acuerdo.
0: Claro.
2: Después, el Estado debería intervenir más en la economía para reducir desigualdades. Un 70% está de acuerdo.
4: O sea, en términos de Milei, esta población es directamente comunista.
2: Claro. Y dice, la brecha entre pobres y ricos en la Argentina es injusta y hay que corregirla activamente, y la mayoría está de acuerdo. O sea,
3: bueno, ahí le tenés que decir a la sociedad,
5: la gente darle peronista, un,
3: claro, corta. Amigo, hola, date cuenta, es esto se llama peronismo, estudia
0: eso
3: historia.
0: Eso es lo que detectó Perón.
3: Y si no, y pero
0: al final,
3: claro,
0: del camino todos son peronistas.
3: Sí, como
0: pero
3: de
0: es
3: gimnasio.
0: Verdad, el tema es verdad.
5: Gracias a Dios que quedó ahí grabado.
0: No, no, es verdad que en la Argentina se valoriza
1: mucho. Cuatro peronistas y medio en la mesa, ¿eh?
3: Ah, claro.
0: Yo lo reconozco siempre que al final del camino, pasa que el camino es largo. El tema es que la valorización del Estado incluye el enojo que muchas personas tienen con el peronismo cuando se lo asocia al robo. ¿Entendés? Porque qué es lo que se veía ayer también en Idea, y ahí hay un elemento que también hay que considerar. Los que aplaudían a Luciani no lo aplaudían por proscribirla a Cristina, que es la interpretación que se hace desde la política. Mil empresarios aplaudiendo al tipo que proscribió a Cristina. No, la aplaudían porque muchos de los que estaban ahí consideran que peronismo y robo son sinónimos.
2: Claro, bueno.
0: Entonces, hay una valorización del Estado en ese concepto. Es decir, yo valorizo el Estado y el peronismo le roba al Estado. Ahí hay un tipo de antiperonismo que no es antiestado, ¿se entiende? Y ahí hay,
2: no, bueno, está
0: ahí se expresa esta situación.
3: Sí, en términos de Jauretche sería también el que es traicionero de su propia clase, porque hay mucho que lo votó a Milei, testimonios que hemos visto, a mí no me va a pasar, y cuando vos decís, amigo, date vuelta y mirá en la realidad en la que vivís, no importa cuál, pero te va a pasar porque estás desprotegido de derechos, porque no sos un empresario, porque no ganas en dólares y no te van a dolarizar el salario, digo... Hay mucho de eso, siempre me queda un ejemplo, perdón Fer, ya te dejo. Sí. En La Plata, en la segunda gestión de Cristina Fernández de Kirchner, lo que era la clase media en ese momento, y que había accedido a un procrear a la vivienda, que era la gran demanda, el 75% de la gente clase media que accedió a un procrear no la votó a Cristina.
2: Bueno, me vas a acordar a ese, el intendente cordobés... Ya no me acuerdo de qué localidad era, que dice, acá ganó Milei el balotaje con el 80%, pero cuando pasa algo, me vienen a tocar la puerta a mí.
0: ¿Y sí?
2: O sea, ¿qué Estado es el que quiere finalmente? Bueno, da la sensación...
0: De Villa Giardino, ¿no era?
2: Villa Giardino. Quieren... Es como una derecha, pero con Estado activo.
3: Claro.
2: Ahí dice... Bueno, acá que son dos politólogos, Toussaint y Zapata, dicen... Es como, hay una tradición política argentina que vuelve a ese sentido común, ¿no? La gente quiere un Estado que se ocupe de las cosas. Básicamente, que tenga un rol activo en la economía, en la distribución de la riqueza, y que sea también ordenador, que mantenga las calles, ¿no? Sin cortes y seguridad.
1: Que no tenga inflación.
2: La seguridad, bueno, eso es más o menos la idea. Si vemos... respecto a lo que la gente considera de izquierda, que era lo que estaba más o menos diciendo recién Adrián, vemos la placa 6, ¿no? Que es frases de izquierda o progresistas que consideran la gente, si lo podemos ver más grande, ahí, ¿con qué identifica, no? Otra vez lo azul es a alguien de izquierda, el azul más claro a alguien progresista, el celeste a los dos por igual. Entonces, mayoritariamente, claro, corta calles y protesta. Así lo identifican como alguien de izquierda o progresista. Dice, apoyo al feminismo y la diversidad, y yo lo entendería como algo negativo, ¿no? En este contexto, pero hay que ver, bueno. Quiere más Estado y más impuestos. Es autoritario como Cuba y Venezuela.
3: Es espectacular. La tendencia es espectacular.
2: Representa al pasado.
1: Acá el problema está...
2: Habla mucho y hace poco.
1: Acá el problema está en que la consigna está en contra de los privilegios, que debería ser la gran discusión de todo el sector de izquierda progresista popular y demás, porque vivimos en un mundo donde los privilegios se concentran cada vez en menos manos. Aparece antepenúltimo en la lista. Es decir, claramente no se percibe hoy ni a la izquierda, ni al progresismo, ni a lo popular como algo que luche contra los privilegios.
3: Me gusta,
1: y ahí está el problema, ¿no?
0: Me parece. El síndrome de Alema que hablábamos antes.
1: Pero claro, pero además el discurso de Milei, ¿cuál es? Estoy en contra de los privilegios. Después él hace todo lo contrario, pero el discurso de Milei claramente es el de alguien que está en contra de los privilegios.
0: El problema con, otra vez, con D'Alema no era sus ideas, era su inacción. Uh-huh. Y el problema que se hoy el peronismo se muestra herbívoro frente a la disputa de poder.
2: Sí,
0: ese es el problema que tiene hoy de representación. Entonces, esta encuesta me parece muy interesante, pero aparte la hacen personas que vienen de ese ecosistema, de ese
2: ¿no? Sí, del peronismo. Y para terminar, vamos a terminar un poquito para arriba, porque la placa 5, para no estar tan depre, la placa 5 habla con qué etiqueta política no querría que lo identifiquen, y hoy, a pesar de un electorado mayormente, una sociedad corrida mayormente a la derecha, te dicen que el antimileísmo o el antilibertario hoy es la fuerza o el agrupamiento político más grande. Esto lo dicen varios encuestadores. 44,7 no quiere que lo identifiquen con el libertario, 32,5 con el kirchnerismo, y hay un 4,8 con el peronismo tradicional. Sumado a los dos, te da incluso bastante menos que el libertario liberal, ¿no?
5: O sea que hay una decisión muy grande entre el kirchnerista y el peronista.
1: Sí, yo creo que también hay una cuestión de que hoy en día las nomenclaturas no ordenan. En otra época las nomenclaturas venían filtradas por partidos políticos muy masivos y con estructuras claras, con medios de comunicación que tenían una línea. Hoy, como en las redes todo es lo mismo, muchas veces ves gente que piensa exactamente igual discutiendo porque cree que el otro es más progre, o que el otro es más zurdito, o que el otro, cuando en realidad, a ver, voy a ser muy corto porque nos estamos yendo, la derecha acá en la Argentina, en Estados Unidos, en Brasil y demás, es el proyecto político de los superricos. Son los que lo financian, son los que le dan letra y son los que se benefician de sus medidas. Todos los que estemos enfrente, pues, si querés decir la izquierda, me parece que es cómodo, porque lo contrario de derecha es izquierda, pero le querés poner Teletubbies, decirle Teletubbies. Los que estén en contra del proyecto político de los 15 tipos más ricos del mundo, me parece que tienen diferencias secundarias en todo caso. Y hay un libro muy interesante de poder leer si les interesa.
2: ¿Cómo hizo todo el cierre?
1: Vamos llegando al final de esta semana. Pará, viene verdad de
0: destape. ¿Puedo conseguirlo con descuento?
1: En descuento en Futurock, tienda.futurock.fm, y si no, en todas las librerías del país. Cualquier cosa me escriben y yo les digo.
0: ¿Los suscriptores tenemos descuento?
1: Me están apurando para dejar darle lugar a tu programa. Murano.
0: Ahora decimos.
1: Tienes que pensarlo. Gracias por seguir con el chivo después. Gracias a todos por estar de otro lado, al equipo también, que es un enorme laburo, compañeros, compañeras. Nos veremos el lunes, que estará Roberto Navarro, seguramente, aquí en este asiento. Que tengan un muy, pero muy buen fin de semana. Y el domingo todos, obviamente, atentos a lo que suceda en Brasil.
3: Sí, antes me miró al lobo.
1: Y voy a la noche a Boquita. Chau, chau.
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0: Bienvenidas, bienvenidos a este ratito de Radio Punto de la M70. Bienvenidas, bienvenidos a las desafiladas de viernes, amigos y amigas. Hemos llegado a ¡bravo! Completar otra semana. Pim, pum, pan.
1: ¡Qué alegría!
0: Se sirve el vitel toné. Se comen las 12 uvas.
2: Ah, pan dulce.
0: Una por cada campanada. Se celebra el fin de año. ¿Lo hacen eso en sus casas?
2: No.
0: La costumbre ibérica. Las 12 uvas.
1: Yo sí, loma, que ibérica.
2: Claro.
0: Bueno, está bien.
2: No lo hago.
0: No hacen. No puede ser con pasas de uva también. Sí. No tienen uvas frescas.
2: No lo hago.
1: ¿Con chocolate?
0: Pueden ser con uvas bañadas de chocolate, sí.
1: Oh, ahí sí puedo adoptar esa cultura.
2: Las pasas de uva bañadas de chocolate. Qué excelente época culinaria, por favor.
0: Bueno, pim pum pan, estamos ahí, ¿eh? Estamos ese momento en el que todo es expectativa.
2: Falta un poco todavía.
0: Bueno. Pero va a llegar el momento, porque estamos entrando en la etapa de el FODA del año.
1: ¡Ay!
0: FODA. Se hace la evaluación, fortalezas, debilidades.
1: Claro. Oportunidades y amenazas.
2: No hagan eso.
0: ¿No?
1: El análisis FODA,
0: el
1: claro.
0: El análisis FODA.
2: No lo recomiendo.
0: Entramos en la etapa del FODA y después todo es expectativa.
1: ¿Sí? ¿Tenés expectativa?
0: No, todavía no. El primero de enero, falta.
2: ¿A vos el primero de enero? ¿Vos sos de esos? O sea, el botón de reset y...
0: Cada domingo renace la esperanza.
2: ¿En
0: eso
2: serio?
0: Eso decía la canción y para mí es un...
1: Está bien.
0: Principio de vida.
1: Es lo que dijo Levine el otro día que vino, que hay que erotizar el futuro. Tenés tu futuro erotizado.
0: Y en eso anda Oría. Oría está erotizando el futuro.
1: ¡Ay, no! ¡No
0: la
1: me
0: spoilees! La inteligencia artificial es el futuro.
1: Tengo noticias de amor hoy. Hay novedades sobre las noticias de amor.
0: Sigue esa novela.
1: No,
0: esa novela es tan atractiva como nuestra novela diaria, la de los fachorros. ¿Qué arranca de este modo? Bueno, muy bien. Hola, Carla Pelliza, buen mediodía.
2: Buen mediodía.
1: ¿Qué tal?
0: Pues ya nosotros casi que ni nos saludamos.
2: Dormimos como, todos juntos.
0: Bueno, está muy bien.
2: ¿Alguien puede desmentir si se siente?
0: No.
1: Jamás sabrán
0: no,
1: si
0: me
1: es
0: siento
1: verdad.
0: Incómodo.
2: Ok.
0: Me parece una incomodidad. A lo sumo, si me siento incómodo, los empujo.
2: Hey.
0: Bueno, no, pero sí, porque yo a mí me gusta dormir abrigadito.
2: Ah,
0: si me siento,
2: sí,
0: si me sacan la sábana. Ahí reempujo un poco.
2: Pero por supuesto,
0: claro.
2: Guerra.
0: Ah, hay gente que le gusta dormir.
1: Cuestión de no andar con sábana corta.
3: Yo estoy en el medio de sus sábanas.
2: Yo, el pantalón del pijama por adentro de las medias.
0: Cada vez que escucho este archivo, el archivo de esta entrevista con Trebuch, porque esta entrevista con Trebuch, donde estuvo esta frase, fue la entrevista en la que en un momento flipó porque había grillos. ¿Se acuerdan?
2: Sí.
0: No, había tosedores.
2: Toses, grillos.
0: Esa entrevista, para mí esa entrevista habría que distribuirla en las escuelas. Sí, muchachos, mire esta entrevista y ustedes decían si es un sujeto que está en condiciones de dirigir un país.
2: Y aún así...
0: Esa entrevista la tuvo todas.
2: No, ganó las elecciones.
0: Esa entrevista tuvo todas. Tuvo el brote por los tosedores. Tuvo el momento de... esta excitación por estar en el medio de las sábanas.
2: Sí.
3: Así como hay un salame opinando desde una computadora

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Confesión de amor en la parada del 93. Eduardo Sacheri. Al final le dijo que la amaba. Se lo escupió sin atenuantes. Sin fijarse ya en escoger las palabras adecuadas, se lo dijo casi con bronca. Casi como si ella tuviera la culpa. Bueno, se dijo Esteban, alguna culpa le cabría por ese amor que a él hacía años le quemaba las entrañas. Ella lo miró como incrédula, con sus grandes ojos negros muy abiertos. Las mejillas se le incendiaron en un rojo incandescente y se echó a temblar como una hoja. Él supo que no tenía más salida que seguir hasta el final y por eso habló hasta quedar exánime, hasta que la voz se le estranguló por la emoción y por el miedo, hasta que se cohibió en la contemplación de la metamorfosis del rostro hermoso de ella, que viró del asombro a la incredulidad y de la incredulidad a la furia. El cachetazo que sobrevino entonces terminó por parecerle natural, porque la cara de ella daba para eso o por cualquier otra forma de castigo. Enseguida, como para nutrir aún más a la bestia de su desamparada, ella se acomodó la cartera y se trepó a un 93 que venía repleto. Para colmo, desde el estribo dio vuelta la cara y lo miró con los ojos llenos de lágrimas. No hacía falta ser un genio para advertir que no iba a perdonarlo nunca. Muchas veces, en las infinitas noches malgastadas en urdir el modo de decírselo, había tratado de representarse a sí mismo en el instante posterior a haberlo hecho. Casi nunca lograba hacerse la idea. Hablarle le parecía algo tan difícil, tan improbable, que el minuto siguiente a haberlo conseguido se le antojaba de otro mundo. Un minuto para ser vivido en otro planeta. Una vez que constató que seguía con vida, que no había muerto de vergüenza, ni de pánico, ni de desesperación en la empresa, trató de pensar de nuevo el universo en torno suyo. Alrededor todo era igual, ¿a qué negarlo? Buenos Aires estaba por todos lados, pero casi no importaba. El cielo estaba encapotado de nubes bajas y pesadas. Esteban casi sintió un pinchazo ligero de bronca, una sensación de injusticia por esa indiferencia rotunda para con su tormento en carne viva. Con pasos de autómata abandonó la parada y caminó por Leandro Alem hasta la plaza. Ella seguía poblando sus pensamientos con una premura irrenunciable. Su imagen de llanto en el estribo, su rostro dolido y rabioso y desencantado, se le imponían de un modo mucho mayor que el del tamaño del que cobraba su propia desventura. En una de esas tardes de café que pactaban a menudo, ella le había contado con naturalidad que se casaba en mayo. Casi él sabía que tarde o temprano llegaría el día en que ella tendría que arrojarle esa montaña sobre la cabeza. Consiguió que el cataclismo de su alma pasase casi inadvertido. Armándose de valor, hasta tuvo la hombría de formular las preguntas consabidas. ¿Qué cuándo? ¿Que en qué iglesia? ¿Que la fiesta dónde? ¿Que la luna de miel en qué lugar? Y otras por el estilo. Las tres noches siguientes que pasó tumbado en la cama sin pegar un ojo, trató de convencerse de que era mejor, de que ya era hora, de que el tal Alejandro no era mal tipo, de que ese iba a ser tal vez el único modo de obligarse a perderla y olvidarla. Se vieron varias veces desde entonces. Habría sido sospechoso que él evitara sus encuentros. ¿No le decía a ella siempre que él era su mejor amigo? ¿No se habían burlado juntos 100 veces de los que negaban la posibilidad de la amistad entre el hombre y la mujer? ¿No se habían reído siempre en sus encuentros de los chimentos que los unían en romances de todo tipo? Para Esteban,
Esos fueron 4 meses macabros, pero lo soportó a pie firme. Se encontraban en el café de siempre, en el bajo, y la dejaba hablar de la modista, del ramo de novia, del buffet foie, del costo del cubierto, de las rencillas sugeridas en torno a la lista de invitados. Él se asombró en ese lapso de cuántas cosas era capaz de soportar sin gritarle que se callara, que lo dejara en paz, que dejara de martirizarlo con esos punzones afilados que le desgarraban las entrañas. Pero el lunes, cuando ella llamó para citarlo para la antevíspera del civil, sintió que era demasiado. Trató de decirle que no podía de ninguna manera, que mejor se veían directamente el día de la iglesia, porque al civil también iba a serle imposible acudir. Pero ella, como siempre, se las ingenió para desbaratarle las intenciones y vencerle las resistencias. Y al final se escuchó a sí mismo pactando otro de esos encuentros del demonio en el café de Leandro Alem para el miércoles a la tarde. Ella llegó con la impuntualidad de siempre, reclamando que debía partir en 10 minutos al encuentro de la modista, pero se pasó la siguiente hora y media atorada en su monólogo florido. Igual estaba rara. Esteban supuso que era natural y que todas las mujeres se ponían así en los días previos a casarse. Intentó escucharla con la buena disposición de siempre, pero por más que trataba, lo corroía la idea de que desde la mañana del viernes siguiente ella iba a serle fatal y perpetua y definitivamente ajena, sin que él fuese capaz de enarbolar gesto alguno, capaz de evitarlo. Porque era evidente, se decía, que jamás conseguiría vencer su propia cobardía. ¿Para qué traerle un problema, una desilusión? ¿Para qué ofenderla, inmiscuirse de contrabando en su existencia, traicionar la linda amistad que los unía, obligarla a rechazarlo, a decirlo lamento, yo no sabía, jamás me hubiese imaginado? ¿Para qué forzarla a poner cara de compasión, cara de te entiendo, pobrecito Esteban, cómo puedo ayudarte a que te olvides? Atragantado de dolor y de rabia consigo mismo, casi le agradeció en voz alta cuando ella por fin hizo silencio. Después de narrarle un principio de conflicto felizmente resuelto entre sus testigos de la iglesia y del civil, zanjado por la angelical intervención de Margarita, Esteban tiró el último pedacito del sobre de azúcar en la borra del pocillo mientras ella miraba el reloj sobre la barra. Llamó al mozo, pagó y salieron a la calle. Como siempre, se ofreció a acompañarla hasta el colectivo y ella accedió sonriendo. Sin embargo, su locuacidad parecía haberse evaporado. Esteban empezó a sentirse mal del estómago. Había confiado en que los últimos minutos de ese tormento asirio pasaran en el torbellino de su charla infatigable, pero en lugar de eso, ambos caminaban silenciosos por el bajo, ella mirándose los pies y él con la vista clavada en el vacío, buscando en su interior algún despojo de resignación o de valentía. Ya llegamos, dijo ella. En el refugio esperaba solamente una señora gorda. Él automáticamente bajó el cordón y se paró en la orilla de la calle. Era algo que siempre hacía. Por empezar, era bastante más alto que ella. Y al descender unos centímetros, sus ojos podían encontrar muy cerca los de ella. Y además, cuando algún auto pasaba cerca de la vereda, Agustina instintivamente, aunque siguieran la conversación sin inmutarse, estiraba el brazo y le capturaba el suyo, atrayéndolo sin violencia hasta un lugar más seguro. Y ese gesto de cuidado e intimidad a él le entibiaba las angustias. Pero hoy, ni siquiera esos ritos surtían sus efectos analgésicos. Ella tenía la vista suspendida adelante,
tratando de adivinar en su miopía el colectivo viniendo del lado del correo. Esteban, por su lado, trataba de detener el terremoto de sus tripas, concentrándose en que ya era miércoles a la nochecita y que el asunto era permanecer con vida hasta el domingo. Porque abrigaba la ilusión grisácea de que desde entonces su amor desventurado se iría asfixiando en el tiempo y en la distancia, ahogando en el veneno de lo irrevocable. No obstante, no se sintió aliviado cuando por fin el 93 se asomó por el lado de Corrientes y ella lo miró con una sonrisa rara y de labios apretados y le dijo: ahí viene, como si él fuese tonto, como si fuese ciego, como si fuese incapaz de ver el enorme cacharro amarillento de sus desventuras acercándose inexorable, zigzagueando de carril rápido al lento para consumar la catástrofe de su alma, para tragarse al amor de su vida y arrancárselo para siempre. Fue entonces cuando ella lo miró con su cara de enigma de toda la tarde y le dijo chau. Cuando él inhaló de nuevo el olor inconfundible de ella, cuando sintió el roce de sus dedos contra los suyos, cuando se supo incapaz de sobrevivir al cataclismo de perderla, que él sintió, junto a un dolor súbito en la boca del estómago, la certeza de que iba a decírselo, de que las cosas habían dejado de importar, de que ya no podía contener ese océano volcánico de su amor secreto, de que si se callaba, moriría en el incendio de sus entrañas. La tomó del brazo y le dijo que no subiera, que lo dejara pasar, que tomara el siguiente porque necesitaba decirle algo. Ella se quedó mirándolo con los ojos muy abiertos, tal vez intuyendo que Esteban iba a lanzarse por la pendiente sin retorno de las verdades tardías. Y él, turbado por la vergüenza pero inmune ya a los trastornos de la cobardía, la miró al centro de los ojos y le dijo que la amaba. Y se lo escupió sin atenuantes y sin demorarse en escoger las palabras adecuadas. Le dijo que se había enamorado de ella sin límites ni miramientos la primera vez que la vio entrar en la oficina, con su trajecito azul y su pelo negro y lacio peinado con esmero, mientras ella tartamudeaba presentaciones y se enredaba los tacos en la alfombra burda del quinto piso. Le dijo que la había adorado desde el mismo instante en que había llegado al escritorio de atrás y él la había visto de cerca por primera vez, maravillado en el mar oscuro de sus ojos sin fondos, enternecido en su mano helada de dedos largos y finitos. Le contó sobre el calvario paciente de sus cartas de amor, contrabandeadas a sus insomnios, atesoradas en el fondo del segundo cajón de su mesa de luz hasta el insólito número de 244. Hasta la saturación de imágenes y de metáforas, hasta la sorda convicción de que jamás sería capaz de hacerle llegar una sola de ellas. Y habló de la tortura dulce de los 5 años malgastados en esos ejercicios inútiles, de que al final había encontrado un espejismo de paz en la certeza de que su silencio lo pondría a salvo de su sorpresa y su rechazo, de su adiós irreversible, y de que había preferido indigestarse con sus frases de amor que someterse al suplicio de un adiós definitivo. En el vértigo de la verdad y temiendo la proximidad de un final, de una catástrofe, comenzó a ametrallarla con los dardos flamígeros de sus sentimientos desnudos. Intuyó al calor de su corazón desbocado que las palabras corrientes, esas que se usan todos los días, no eran adecuadas para descubrir un amor como el suyo. Y desplegó, temerario, una verborragia indómita que mezclaba improvisaciones geniales con pedazos arrancados al azar a los 244 borradores de sus cartas de amor empedernido. Viéndola parada frente a él, rígida, incrédula,
le dijo también que se hiciera cargo de ese amor, aunque no hiciese otra cosa más que eso, que al menos para abofetearlo, insultarlo, escupirlo, tomara partido, hiciera algo, le diera a entender, aún para despreciarlo, que ella también estaba ahora sumergida en el pantano de su amor y su desconsuelo, que al fin y al cabo era ella, a su modo y sin quererlo, la única responsable de su agonía perpetua. Hizo un instante de silencio, como si las fuerzas descomunales que lo habían conducido hasta allí estuvieran a punto de abandonarlo. Resopló varias veces y con lo último de su empuje le pidió disculpas. Le dijo que hasta último momento tenía decidido callarse, que había decidido no hablar por respeto, por no arruinar esa amistad que tenían, por no ponerla a ella en el disgusto de despreciar su amor, por evitarle la incomodidad de herirlo, por ponerla a salvo de perder la naturalidad de sus voces y de sus diálogos. Pero al verla ahí, a punto de tomar el 93, había entendido que no podía dejarla ir, que no sería capaz de perderla para siempre, de perdurar el resto de su vida en la decrepitud de carecer de ella, ajeno a sus humores, a sus detalles, ajeno a sus tareas cotidianas, ajeno a sus embarazos y a sus hijos y a sus reuniones de padres, ajeno a sus navidades y a sus vacaciones de Córdoba, ajeno a sus cambios de peinado y a sus compras de ropa, ajeno a su cuerpo, a su piel, yaciendo en la oscuridad de cada noche. Después, agotado, terminó por callarse. Fue cuando ella se lanzó a temblar como una hoja y le hizo estallar la cachetada en pleno rostro, y se colgó del 93 que venía repleto y lo condenó con los ojos por su estúpido modo de arruinarle la antevíspera de su casamiento. Esteban se derrumbó en un banco de una plaza y dejó caer la cabeza entre las manos, mientras la fatiga inconmensurable de los nervios acumulados le disolvía las articulaciones. El alma se le anegó de angustia y de desamparo. Se vio al fin, como tanto había temido verse, solo, solo en el universo, privado para siempre de ella y de la mera posibilidad de que ella, alguna vez. Y aunque no se arrepintió de haberlo hablado, como acababa de hacerlo, cayó en la cuenta de que la tranquilidad de conciencia tenía muy poco que ver con la paz de espíritu. Entonces la congoja le subió por fin hasta los ojos y la plaza y Buenos Aires se le nublaron de lágrimas tibias y saladas. Trató de contenerse primero, pero cuando en su alma fue tomando por fin cuerpo el tamaño de abismo de su soledad, el horizonte inabarcable de su desolación, se desbarrancó en un llanto desesperado que abría hasta el fondo las esclusas de su rencor y su desconsuelo. Empezó a llover, primero tímidamente con unos botones grandes y dispersos que golpeaban con fuerza las hojas de los árboles y los pétalos de las flores en los canteros. Después con más ahínco, aunque sin llegar al aguacero. En cuanto fue capaz de percibir la mojadura, Esteban levantó la cabeza y miró en torno. La gente se había ido, como siempre se va del bajo cuando anochece. Dejó de llorar, se restregó con las mangas, los ojos enrojecidos. No tenía la menor idea de dónde ir. Entendió, apesadumbrado, que la vida le arrancaba de nuevo de cero, y que iba a tener que coleccionar un sinnúmero de cosas y de gentes como para ocupar el agujero descomunal que acababa de abrírsele en el lugar donde había estado ella. Caminó de espaldas a la avenida, hacia el lado del río. A los pocos pasos se detuvo, se asustó
y casi se enojó consigo mismo cuando por encima del rumor de la lluvia y de los autos creyó escuchar un grito que traía su nombre. ¿Era posible? Sí, era posible, por supuesto, que estuviesen llamando a otro Esteban. Era posible que aunque la voz fuese de mujer y aunque se pareciese terriblemente a la voz de Agustina, la nostalgia y la desesperación le estuviesen haciendo pasar un mal rato. Era posible que el sonido rumoroso sobre las piedras anaranjadas del caminito fuera otra cosa que los zapatos de taco de ella tragándose la distancia que los separaba. Era posible que estuviese alucinando y que no valiese la pena volverse para verla a ella, indiscutible, irreal y tangible, a ella corriendo por la plaza gritando su nombre, a ella despedazando el futuro escrito en letras definitivas, a ella también empapada del agua de otro banco, de otra plaza, a ella saltándole al cuello en un abrazo risueño y bañado de su propio llanto, a ella incinerándolo para siempre en el fuego de sus labios contra los suyos, a ella abrigándolo en sus primeras palabras de amor, susurradas, trémulas, contra su oído.

esta confesión de amor en la parada del 93. La escribió Eduardo Sacheri.

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0: Sí, no, pero empiezo ya.
1: Sí, ya, sí.
0: Recuerde el alma dormida, avive el seso y despierte contemplando cómo se pasa la vida, cómo se viene la muerte tan callando. Cuán presto se va el placer, cómo después de acordado da dolor, cómo a nuestro parecer cualquiera tiempo pasado fue mejor. Pues si vemos lo presente como en un punto se ha sido y acabado, si juzgamos sabiamente, daremos lo no venido por pasado. No se engañe nadie, no, pensando que ha de durar lo que espera más que duró lo que dio, pues que todo ha de pasar por tal manera. Nuestras vidas son los ríos que van a dar en la mar, que es el morir. Allí van los señoríos, derechos hacia acabar y consumir. Allí los ríos caudales, allí los ríos medianos y más chicos, allegados son iguales los que viven por sus manos en los ricos. ¿Qué se hizo el rey Don Juan, los infantes de Aragón? ¿Qué se hicieron? ¿Qué fue de tanto galán? ¿Qué fue de tanta invención como trujeron? La justa de los torneos, paramentos, bordaduras y cimeras, fueron sino devaneos. ¿Qué fueron sino verduras de las eras? ¿Qué se hicieron las damas, sus tocados, sus vestidos, sus olores? ¿Qué se hicieron las llamas de los fuegos encendidos de amadores? ¿Qué se hizo aquel trobar, las músicas acordadas que tañían? ¿Qué se hizo aquel danzar, aquellas ropas chapadas que traían? ¿Qué amigo de sus amigos, qué señor para criados y parientes, qué enemigo de enemigos, qué maestro de esforzados y valientes, qué seso para discretos, qué gracia para donosos, qué razón, qué benigno a los sujetos y a los bravos y dañosos, qué león! Después de tan bien servida su corona, después de puesta la vida tantas veces por su ley al tablero, después de tan bien servida la corona de su rey verdadero, después de tanta hazaña a que no puede bastar cuenta cierta, en la subilla de Ocaña vino la muerte a llamar a su puerta.

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1: También contamos con la inestimable participación del enano de la orquesta Mondragón.

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También contamos con la inestimable participación de Monte Carlo y Jack el Destripador. 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

0: Tanto antes como ahora, la prostitución se describe como característica de la mujer. 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

Esta canción es la que más satisfacciones me dio en la vida. 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

0: Viva la vida.
1: Todos unos vividores, ¿sabes?
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final de esta historia, enésima autobiografía de un fracaso. No te sirva de ejemplo.

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0: Celebro mi destino de sentir como siento, de vivir como vivo, de morir como muero. 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

Hola, soy la Negra Chaira, cantora de Argentina. Chabela Vargas fue una amiga muy querida y muy importante para mí. Ella está presente todos los días de mi vida. Por eso quise traerla a este disco que vamos a grabar con Leonel Iglesias a través de una canción compuesta por Liliana Felipe y Jesús Rodríguez que se llama Doña Chabela. Quería compartir con ustedes este videíto de un ensayo de este tema y bueno, espero que les guste. También quería decirles que el 5 de agosto a las 20 horas de México va a haber una serenata para Chabela que se va a transmitir por el Facebook oficial de Chabela Vargas. Así que bueno, nos vemos ahí. Hasta siempre.

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muy buenas tardes, familia, muy buenas tardes, amigos, muy buenas tardes, la propaladora. Empezamos otra emisión más del Rincón del Tío Flaco en esta tarde ventosa, después de todas estas inclemencias climáticas, ¿eh? Hemos tenido lluvia, hemos tenido frío, hemos tenido calor, llovía, salía el sol, ahora hay viento, quién sabe qué nos va a deparar el destino en las próximas horas, así que quédense en el Rincón del Tío Flaco, que aquí empieza con esta visita de Robin Williams, ¿eh? Que estuvo hace poquito, todavía está desarrollando algunos de sus shows en Buenos Aires y encontrándose con sus antiguas fans. Eso es lo que dice, fíjate vos, de todas sus actuaciones, lo que ha rescatado es que se ha encontrado con su fan. Bueno, así es Robin Williams, ¿eh? Que estuvo 20 años sin venir a la Argentina, pero por sus problemas de adicciones, nada más que nada y nada menos que por eso. Pero nosotros en el Rincón del Tío Flaco te proponemos hasta las 20:30 acompañarte y estar juntos para compartir un montón de historias, anécdotas, datos curiosos que van más allá de toda lógica. Vos sabés que en el Rincón del Tío Flaco no tenemos absolutamente ninguna respuesta, pero tampoco tenemos ninguna pregunta, y eso ya es importante. Además, cuando en el Tío Flaco vemos que la realidad supera la fantasía, elegimos contarte la fantasía, porque hoy es viernes. El Rincón del Tío Flaco lo sabe y hasta las 20:30 nos vamos a estar acompañando. Así que quédate ahí, tenemos un programa, un programón de programones, además anticipándote una fiesta muy importante que va a haber en el Alto Valle, que ya se está llevando a cabo en el Alto Valle, en conmemoración de uno de los cumpleaños más espectaculares que tiene la provincia. Así que, bueno, quédate ahí, el Rincón del Tío Flaco, justo ahora, sigue así, mira.

Bueno, nos estamos acercando a las 18:41, hora oficial en toda la República Argentina, y a esta hora ya estamos prácticamente preparados para recibir al rinconcito en donde homenajeamos a nuestros peques. Mundo Caramelo. Hoy tenemos un Mundo Caramelo espectacular, con un cuentito que se las trae, unas canciones increíbles y también unos chistes a pedido de Alisa, que a ella le gustan mucho escuchar estos chistes. Así que ahí estamos arrancando con Mundo Caramelo, así que se preparan nuestros peques de la mano de sus papás, de sus abuelos, de sus abuelas, de sus tíos, de sus tías. Vamos a pasar un momentito hermoso y después vamos a seguir con el rincón del tío Flaco, pero primero los niños, ¿eh? Así que ahí estamos con Mundo Caramelo, que en el rincón del tío Flaco se presenta así, mirá.

chicos, ¿cómo están? Espero que bien, igual que yo. Hoy tenemos un hermoso cuento dedicado a Lisa y a todos los chicos y chicas del mundo caramelo. Después vamos a escuchar una canción y nos vemos en un ratito. ¿Sí? Bueno, vamos.

de la escuela había un árbol muy grande. Los chicos jugaban dando vueltas y trepándose por sus ramas. Se divertían mucho. Un día el árbol amaneció enfermo. Sus ramas se quebraban y las hojas se caían. Nadie sabía por qué. Los niños se pusieron muy tristes. Unos señores dijeron, «Hay que cortarlo». Pero los chicos no querían. Entonces las maestras llamaron a un jardinero. El hombre se acercó al viejo árbol, le tocó el tronco y tocó con suavidad las hojas. Después, lo abrazó un rato y finalmente sacó de su mochila unos líquidos que le puso alrededor. Le echó mucha agua y se despidió. Una mañana todos notaron que empezaban a brotar las hojas y que las ramas estaban más grandes. En poco tiempo el viejo árbol estuvo otra vez fuerte y hermoso como antes. Los chicos volvieron a jugar con él. Cuando le preguntaron al jardinero qué le había dado para curarlo, él les dijo que le había dado unos remedios, pero también mucho, mucho amor.

hermoso cuento y hermosa canción de una banda formada por chicos. Saludos para Lisa y para todos los chicos del mundo caramelo. Nos vemos el viernes que viene. Chao, chao, chao.

0: ¿Qué?
1: Te habla tu mamá. ¿Cómo en la puerta salió volando y por qué no la recogieron?
0: ¿Por qué?
1: Porque salió volando y no la pudieron recoger.
2: Había una ballena. ¿Está llena o está vacía?
0: Está vacía.
2: Sí, está vacía.
0: ¡Bravo!
1: ¿Qué le dice una plancha a otra plancha?
0: ¿Qué le dice?
1: Nada, porque las planchas no hablan.
3: ¿Qué le dijo un borrador a otro borrador?
0: ¿Qué le dijo?
3: Le dijo... Me olvidó.
4: Bueno, lo intentamos.
1: ¿Qué le dijo otro pato a otro pato?
0: ¿Qué le dijo?
1: Estamos empatados. ¿Qué le dijo una silla rica a una silla pobre?
0: ¿Qué le dijo?
1: Que silla pobre.

Bueno, 18:52, la hora oficial en toda la República Argentina, y ahí estábamos disfrutando hace un momentito nada más del mundo caramelo, este cuentito que nos traía de este árbol con esas ramas que parecían que se iban a caer, pero volvieron a surgir muy, muy fuertes. Porque el jardinero les dio mucho, mucho amor. Y después teníamos esa canción del jardinero, esa extraordinaria composición de María Elena Walsh, esta vez en la interpretación de un grupo de chicos adolescentes de un colegio secundario que dieron en llamarse Origamis. Mirá vos, así se llamaban estos chicos que hacían esta canción del jardinero de María Elena Walsh y la compartían con todos nosotros. Después teníamos ahí a los chicos intentando hacer algunos chistes que seguramente para ellos son muy divertidos. Nosotros también nos divertimos mucho. Bueno, pasó la banda El Limón junto con nuestro querido santiagueño, haciendo Pídeme la Luna. Y ahí tenemos a Melendi haciendo Contando Primaveras, mientras nos estamos preparando para lo que va a ser la siguiente sección en el Rincón del Tío Flaco, el Quién Sos, donde salimos a recorrer las calles para enterarnos quiénes son esos nombres. Mientras tanto, yo te voy contando que en la ciudad de Neuquén tenemos 16 grados de temperatura, aunque se sienten 17 porque el vientito está medio caliente. Fíjate vos que el viento es de 32 kilómetros en la hora, aunque tienen ráfagas de 50, del cuadrante suroeste. Luego tenemos 45% de la humedad y la visibilidad alcanza apenas los 8 kilómetros porque hay mucho polvo en suspensión, así que a cuidarse con eso. 1000 milibares o hectopascales es la presión atmosférica. Así que mira, tenemos un clima patagónico, se está declarando en este momento. Viento, calor y bueno, es lo que somos. Somos el viento. Así que mira, a las 18:54 arranca el Quién Sos del Rincón del Tío Flaco. Así, mira.

Bueno, ahí volvemos con el rincón del tío Flaco. Se nos saltó la púa, viste que con este viento saltó la púa al disco. Así que lo tuvimos que rebobinar, ¿eh? No encontrábamos la lapicera Vic para rebobinar. Así que, pero bueno, lo logramos y aquí estamos entonces salvando ese salto que dio la púa entonces en el disco. Bueno, arrancamos entonces con el rincón del tío Flaco, con el quién sos del rincón del tío Flaco de la fecha, que nos lleva a la calle Teniente Candelaria. Mirá vos, Teniente Candelaria, yo creo que hemos hablado en otra oportunidad, no sé, no estoy muy seguro, pero me parece que sí. Si llegara a suceder que alguno de los que nos está escuchando ha recordado que hemos hablado del Teniente Candelaria, yo lo invito a ponerse en contacto con el rincón del tío Flaco a través del 299-4066-923 y nos cuente, che, me parece que ya estás repitiendo, tío Flaco. O quizás nos puede acercar algún otro dato de esta anécdota que es fenomenal y que va a tener una segunda parte en el segundo bloque del Rincón del Tío Flaco, porque es maravilloso. Bueno, es algo que nos toca bastante de cerca, quizás no está muy muy cerca, pero sí en la región patagónica. Bueno, arrancamos entonces, Teniente Candelaria. Esta calle nos recuerda a Luis Zenobio Candelaria, un militar argentino que nació en Buenos Aires allá por 1892. A los 16 años ingresó al Colegio Militar de la Nación, donde se formó como oficial del ejército argentino y luego se incorporó en la naciente aviación militar. 1892 nació él, así que fíjate vos que él obtuvo el diploma de aviador militar allá por 1917. Sus primeros años como aviador tuvieron un objeto que era tratar de cruzar la cordillera de los Andes en avión. Otros aviadores lo habían intentado hacer anteriormente, entre ellos el archiconocido Jorge Newbery, sin conseguirlo. Fíjate vos que el otro día estaba escuchando un programa en donde hablaban justamente de cómo se había estado preparando Jorge Newbery para cruzar los Andes en avión, pero no lo logró. Así que Candelaria seguía tratando de hacerlo, así que eligió una ruta diferente y eligió partir desde Zapala, en Neuquén, hacia Cunco, en Chile, aprovechando una zona de la cordillera que era considerablemente más baja que los pasos mendocinos. Así que en 1918 llegó a Zapala, que por entonces era una pequeña población vinculada al avance del ferrocarril, y ahí ensambló el avión que lo habían traído desarmado en el ferrocarril. Mira, este dato le va a gustar, yo sé que a un tío que me está escuchando ahí en Mar del Plata y que le gusta este tema de los motores, así que se lo traje especialmente para él. El motor era un Mourant Saulnier Parasol, equipado con un motor Lerone de 80 HP. Fíjate vos, ese era el motor que tenía, que se iba a colocar en el avión. Así que el 13 de abril de 1918, alrededor de las 15:30, Candelaria despegó desde una pista improvisada en Zapala y después de unas 2 horas y media de vuelo aproximadamente, recorriendo 230 kilómetros, llegó a territorio chileno y aterrizó en las proximidades de Cunco. Claro que esto contado así parecía que es muy fácil, ¿no? Salió, despegó, aterrizó, no. Resulta que para poder despegar, los vecinos de Zapala tuvieron que ayudarlo a despejar una zona y armar una pista improvisada para que pudiera despegar. Así que a pico y pala, rastrillos y bueno, un montón de herramientas muy caseras, lograron configurar el terreno, darle cierto nivel para que el avión pudiera despegar sin mayores problemas. Problemas siempre hubo, pero sin mayores problemas. Luego el avión tuvo que, mientras estaba en el aire, tuvo que soportar temperaturas bajo cero, porque imagínate, allá en las altas cumbres hacía mucho mucho frío. Pero bueno, ahí estaba entonces Candelaria firme en el timón del avión, y cuando logró cruzar vio por ahí un campito donde dijo, bueno, acá me tendría que estar buscando como para
para aterrizar, y resulta que el avión ya venía con algunos problemitas, así que como pudo tuvo que aterrizar ahí en ese campo de Cunco en Chile. Hasta ahí fue uno de los pobladores, seguramente el dueño del fundo, como le dicen en Chile, a ayudarlo. Y bueno, más allá de los desperfectos que debe haber sufrido el avión, Candelaria no sufrió demasiado, algún golpe, un susto seguramente. Luego de cumplida esta hazaña, Candelaria siguió con su carrera militar entre varias ciudades de Argentina, Mendoza, Posadas, y finalmente llegó a San Miguel de Tucumán, donde se retiró del ejército y se dedicó a otras actividades, escribía, dibujaba, pintaba. Y tuvo algunos problemas de salud y dificultades económicas, cuando no, nuestros héroes siempre con dificultades económicas, pero finalmente falleció ahí en la provincia de Tucumán, con el expreso deseo de que sus restos fueran trasladados a Zapala. Él quería ser enterrado en Zapala. Y así fue que sucedió. En 1963, a los 71 años, él falleció, y luego sus restos fueron trasladados a Zapala en un avión de la Fuerza Aérea Argentina. Y allí está, en Zapala, su tumba lleva una única inscripción. Dice: Luis Zenobio Candelaria, 13 de abril de 1918, que es la fecha donde él cruzó los Andes en avión. El primer cruce de los Andes en avión, por supuesto. Así que él fue reconocido oficialmente como precursor benemérito de la aeronáutica argentina. La ciudad de Zapala conserva especialmente su memoria. Hay algunas escuelas que llevan su nombre, sus restos descansan ahí, y el Aeropuerto Internacional de San Carlos de Bariloche lleva su nombre, Teniente Luis Candelaria. Mirá vos lo que nos enteramos hoy de esta calle neuquina, Teniente Candelaria.

0: Estimada audiencia, vamos a tomarnos apenas unos minutitos y enseguida regresamos con mucho más Rincón del Tío Flaco. Cambie la hierba al mate o agregue hielo al vaso. Ya volvemos.
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2: Me pasa que me cuelgo mucho viendo videos antes de irme a dormir. ¿Les pasa eso? ¿Viste que dicen que hay que dejar el celular media hora antes de dormir? Las pelotas, nadie lo hace. ¿Alguien lo hace? Que dice, no, lo dejo conectando en el living toda la noche y me voy a dormir. Pará. ¿Qué sos? ¿Del Dalai Lama, boludo? ¿Qué? ¿Cómo haces para hacer eso? Yo estoy ahí, reel, short, reel. Así, toda la dopamina que pueda. Y información que no sirve, ¿viste? Porque yo siento que veo un video y automáticamente hay información en mi cerebro que se va. El otro día vi un video sobre las ardillas y la regla de tres simple dijo, chau. ¡Hasta acá llegué!
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Y estamos volviendo con el rincón del tío Flaco. Mira, no han cambiado mucho las condiciones climáticas en el alto valle del río Negro y Neuquén. Seguimos teniendo entre 17 y 18 grados según la localidad en la que estemos, pero siempre ahí tenemos un gradito, dos graditos de diferencia, apenas. El viento sigue levantándose por estas horas, pero somos de la región patagónica. ¿Qué otra cosa podemos esperar? Así que el viento ya es como nuestro amigo. 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Pones la propaladora y te bajas la app, que así se dice, y desde ahí nos vas a enganchar. Entonces, estés en donde estén, como todos nuestros amigos que nos están escuchando desde Córdoba, desde Mendoza, desde Mar del Plata, nuestros tíos están ahí haciéndonos siempre el aguante. Bahía Blanca también se suma a Quequén. Bueno, todas las regiones del Alto Valle, todas las ciudades del Alto Valle. Allen, Cipoletti, Fernández Oro, Neuquén, Cinco Saltos. En Cinco Saltos tenemos un amigazo que nos está escuchando y está propalando el mensaje del rincón del tío Flaco a través de la propaladora. Así que para ellos muchas, muchas gracias. Hay gente en Bariloche que nos está escuchando así sufreptuciamente y cruza la señal todo el Nahuel Huapi para que nos reciban también en Villa Langostura. Mirá vos a todos los lugares donde estamos llegando. Si querés comunicarte con el rincón del tío Flaco, 299-4066-923, no dejes de contarnos tus historias, tus anécdotas, tus datos curiosos, no dejes de compartir con nosotros, mandarnos nuestros saluditos a alguien que vos quieras especialmente, o simplemente decir, che, basta, córtenla, tanta perorata, un poquito más de música. Y nosotros te hacemos caso y seguimos así, mira.

Bueno, en la continuidad del Rincón del Tío Flaco vamos a estar contando, por supuesto, una historia, porque de eso se trata. El Rincón del Tío Flaco siempre tiene una historia que contar. Y bueno, ya teníamos la sección presentada, nada más que la hemos arreglado un poquito con la presentación. Espero que esta te guste y te prendas y nos dejes tus mensajitos, ¿eh? Te dije 299-4066-923. Y esta historia que te voy a contar ahora te la estoy presentando porque tiene que ver con lo que estuvimos hablando recién del Teniente Candelaria, ¿eh? Esta gente que participó allá en Zapala ayudando a Candelaria a hacer esa pista de despegue, no sería de aterrizaje, sino de despegue, de donde salió Candelaria en su avión rumbo a cruzar la cordillera y llegar a Chile. Y en Chile hubo un señor que lo recogió los restos de Candelaria gracias a la buena suerte, ¿eh? Bueno, al que cree en Dios, al que cree en la magia. Candelaria no sufrió demasiados golpes y pudo ser rescatado sano y salvo por este señor ahí en Chile. Esta historia que te voy a contar ahora tiene que ver con eso, nada más ni nada menos. Vos vas a decir, ¿cuál es? Cruzó los Andes, ya está. Bueno, no, quédate un ratito porque te vas a sorprender como me sorprendí yo cuando la conocí. Así que vamos a presentar la historia a través de su cortinita, que lo he hecho con mucho cariño. A ver, ¿qué te parece? Después decime a vos si te gusta o no te gusta.

Bueno, te contaba en el bloque anterior que Candelaria había salido desde Zapala y había llegado a Cunco en Chile. Mirá lo que pasó. Resulta que Bernardo fue el padre de Rubén Oscar Petri. Y Bernardo fue uno de los vecinos que ayudó al teniente Luis Zenobio Candelaria a improvisar una pista de despegue en Zapala para realizar el primer cruce de la cordillera de los Andes en avión. Así que Bernardo estuvo ahí. El 13 de abril, entonces, el teniente atravesó la cordillera casi 2 horas y media, después de muchos problemas, vientos, turbulencias, temperaturas bajo cero. Y a las 18 de aquel día, 13 de abril, llegó a Cunco, y ahí tuvo que hacer unas maniobras media raras para aterrizar y cayó en el campo de Pedro Torres. Que Pedro Torres era el padre de Hilda Juliana Torres Díaz. Él realizaba ahí trabajos de cosecha cuando escuchó el ruido del motor y vio que el avión se venía abajo. Así que fue hasta donde cayó el motor y lo ayudó al teniente a salir de la aeronave. Cansado, magullado, golpeado, pero feliz. Candelaria había cumplido su sueño. Pasaron los años y la hazaña siempre fue recordada tanto por los zapalinos como por los chilenos de Cunco, que se convirtieron en involuntarios protagonistas de aquella historia. A los 14 años, Hilda fue casada con un terrateniente chileno mucho mayor que ella, con quien tuvo 2 hijos. Lamentablemente, la vida de Hilda no fue una vida feliz. Y después de varios años de muchas tristezas, tomó la terrible decisión. Después de pensarlo una y otra vez, sin decir nada, subió a sus 2 pequeños hijos a un caballo y cruzó la cordillera, escapando de aquel hombre. Y llegó a Moquehue, ahí muy cerca de la zona de Zapala. En Zapala, en tanto, Rubén, el hijo de Bernardo, estaba trabajando con un camión, hacía transportes hacia la frontera. Así que un día tuvo que ir hasta Moquehue y el destino lo llevó a conocer a Hilda. Ambos se quedaron impactados al verse, al ver contadas sus historias, y se sorprendieron cuando se enteraron de que sus padres habían sido protagonistas de la hazaña de Candelaria. Es decir, Candelaria los unía de un lado y del otro lado de la cordillera. Uno lo ayudó a despegar, el otro lo ayudó a aterrizar. Así que Hilda y Rubén hablaron de la vida, de los proyectos, y se enamoraron. Mirá vos, estos jóvenes. Pasaron luego 60 años, así como si nada. Y Hilda y Rubén unieron sus vidas, sus proyectos, y llegaron 2 hijas más, 19 nietos, 40 bisnietos y 7 tataranietos. Mirá vos, qué bonito. Rubén hoy tiene casi 90 años, mantiene su carácter tranquilo, hablar pausado. Hilda, un poquito mayor, un año mayor, falleció en enero del 2022 en Zapala. Mirá vos, a los 90 años. Hilda y Rubén habían ido al cementerio a visitar la tumba del teniente Candelaria, que fue el nexo que ellos tuvieron a través de sus padres. Recordaron a sus padres en esta gesta inolvidable, uno de un lado, el otro del otro lado, y después volvieron a su hogar. Así que mirá vos, esta historia, no le puedo decir de otra manera que no sea amor. Esta historia de amor que tuvo como anexo al teniente Candelaria. Así que bueno, la calle que recorrimos hoy, mirá, nos lleva a esta historia fenomenal que nos ha dejado realmente impactado. No sucedió acá en el Valle, pero sí sucedió en la Patagonia y en esta localidad tan cercana y tan querida por nosotros, que es Zapala. Así que bueno, te dejo para que disfrutes pensando en cómo debe haber sido la historia de Pedro y de Hilda.

justamente para homenajear este vuelo de Luis Candelaria, que ha dejado marcada a toda la región, no solamente de Zapala, sino también de Cunco, Chile, a través de este encuentro de almas, como fue Hilda y Rubén, que se encontraron a través de esto. Bueno, vamos a yo les había traído, lo vamos a hacer brevemente, algo que ha pasado en la sección que tenemos dedicada a las noticias de ayer, y la presentamos en el Rincón del Tío Flaco, así, mira.

Bueno, hoy tenemos las noticias de ayer y esto no lo quería dejar pasar porque es algo que yo sé que hay mucha gente que lo sabe, pero hay otra que no y hay gente que se le olvida a propósito. Pues sabés que un día 24 de septiembre, además de que fue el cumpleaños de mi hija, por suerte pudimos estar con ella, acompañándola y brindando, por supuesto, compartiendo cosas ricas. Y también es la fecha en que en 1812 las tropas comandadas por Manuel Belgrano derrotaron totalmente a las fuerzas realistas en la batalla de Tucumán. Los triunfos de Tucumán y Salta, por esos triunfos, la asamblea del año 13 le otorgó a Manuel Belgrano 40.000 pesos oros de aquella época. Pero Belgrano respondió con abnegación y desinterés y donó todo el dinero para la dotación de 4 escuelas públicas de primeras letras. Decía así Belgrano, cuando no es que rechazaba, sino que donaba esos 40.000 pesos oro. No hay más despreciable para el hombre de bien, para el verdadero patriota que merece la confianza de sus conciudadanos en el manejo de los negocios públicos, que el dinero o las riquezas. Mirá vos, muchos que hoy son belgranianos obvian esta declaración de Belgrano, la confianza de sus ciudadanos en el manejo de los negocios públicos, que el dinero o las riquezas. He creído de mi honor y de los deseos que me inflaman por la prosperidad de la patria destinar los expresados 40.000 pesos para la dotación de 4 escuelas públicas de primeras letras. Bueno, esto declaraba Belgrano. Las 4 ciudades designadas fueron Tarija, que hoy es Bolivia, en ese momento era el Alto Perú, Jujuy, Tucumán y Santiago del Estero. Belgrano además aportó un reglamento para las futuras escuelas que, entre otras cosas, sostenía que el maestro es un padre de la patria y merece en las celebraciones el sitial más destacado en el cabildo local. En 1818 las provincias beneficiarias hicieron un reclamo en conjunto al director supremo y recién en 1823 Rivadavia les respondió insólitamente que no había podido dar con los fondos. Mirá vos, se habían traspapelados. Bueno, Balcarce admitió oficialmente que ese dinero formaba parte de la enorme deuda de la provincia de Buenos Aires. Bueno, ahí lo metió adentro, por lo menos lo reconoció, pero lo metió en esa bolsa. En 1870 el Estado de Buenos Aires reconoció que los fondos existían y recién en 1882 los fondos belgranianos pasaron a una ingeniosa cuenta llamada Fondos Públicos Primitivos y volvieron a desaparecer. Idas y vueltas y gobiernos y más gobiernos, finalmente se puso la piedra fundamental de la escuela de Tarija, que ya era Bolivia, mirá vos, en 1949. La Escuela de Santiago del Estero fue inaugurada por el gobernador Ibarra con fondos propios y funcionó hasta 1926. La provincia de Jujuy fue la que mejor cumplió con el legado belgraniano, ya que las obras empezaron en 1813, pero a los pocos meses debieron suspenderse ante el avance de los ejércitos españoles.

Españoles que bajaban del Alto Perú. En 1998 el gobierno jujeño se adjudicó, o sea, le adjudicó a una empresa constructora $700,000 para completar la obra, que demoró 6 años en construirse y fue inaugurada el 7 de julio de 2004, apenas 191 años después de la donación de Belgrano. Y esa es la escuela 452 de Jujuy, en la provincia de Tucumán, la más amada por Belgrano. En 1976, el gobernador quiso crear la Escuela de la Patria. Se formó una comisión para cumplir en la memoria del prócer. En 1981 se puso la piedra fundamental y así quedó, ahí quedó, con la piedra fundamental. Con los años la escuela se construyó, pero más chica, más cara y fuera de lo que estaba previsto. Así que realmente tristísimo, pero fue algo que nos pasó, que pasó y que lamentablemente muchas veces sigue pasando. Ojalá que podamos no solo recordar a Belgrano por la bandera cuando vamos a la cancha o cuando nos ponemos la escarapela con esos colores hermosos, sino también exigirle a nuestros representantes que tomen ese espíritu belgraniano de desinterés y de pensar en la patria más que en sus propios intereses.

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1: Vieron que hay cosas que sacan lo peor del ser humano. La guita, el poder y los asientos numerados. Los asientos numerados, boludo. Porque a mí me dan un asiento numerado en un bondi, en un avión, y es mío ese asiento, es de mi propiedad. La autoridad que yo tengo en ese momento para defender lo que es mío, no me lo saca nadie, porque yo elegí el 25F, es mío. Llega a ver a alguien ahí, viste, que ese asiento es mío. Como que te contenés la bronca, viste, pero al mismo tiempo dámelo, dámelo, es mío, mío. Mío. ¡Dámelo!
2: ¡Fabulósico!
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19:45, ¿cómo se va la hora? Impresionante. Seguimos en la propaladora 106.5 desde la ciudad de Neuquén. Tino Gasta, 47:10 en el barrio Canal 5 de la ciudad de Neuquén Capital, en los estudios centrales. Y el rincón del tío Flaco te actualiza los datos climáticos. 15 grados, bajó un poquito la temperatura, los vientos se mantienen más o menos en la misma velocidad, 22 kilómetros en la hora, con ráfagas que pueden llegar a los 45 kilómetros. 45 es el porcentaje de humedad y la presión 1.003 milibares o hectopascales, en tanto que la visibilidad ha aumentado un poquito. Esto tiene que ver con que se ha asentado un poquito el polvo en suspensión que había. Bueno, volvemos con este tercer bloque del rincón del tío Flaco y vamos a estar haciéndolo rapidito porque se nos está pasando muy rápido el tiempo. Te recuerdo que si querés ponerte en contacto con el tío Flaco antes de que nos vayamos a las 20:30, lo podés hacer a través del 299-4066-923 y nos dejás tu mensaje, tu saludo o el saludo que vos quieras mandarle a alguien. Es mucha la gente que se comunica con la radio. Y también dejarnos tu historia, tu anécdota, algo que vos quieras compartir con nosotros, siempre es muy bienvenido. Bueno, nosotros tenemos una historia, una segunda historia. Esa primera historia, ¿te acordás? Que se desprendió del quién sos a través de la figura del Teniente Candelaria. Después estuvimos recorriendo la noticia de ayer, esta suma tan importante que había donado Belgrano para hacer 4 escuelas, que finalmente creo que se hicieron solo 3, y 150 y pico de años después, una vergüenza realmente. Pero bueno, ahora vamos a estar contándote otra historia, pero yo quería presentarla así, mira.

Cuéntame, quiero saberlo todo. Sí, por supuesto que sí. Mira, en 1967, cuando los Beatles estaban a punto de editar lo que sería considerado después como la obra cumbre de la banda, ese álbum doble que se llamó La Banda de Corazones Solitarios del Sargento Pimienta, el Sargento Pepper. Algunos dicen que los nombres, no sé si algunos, si esto es algo de la Real Academia Española, los nombres no tienen traducción, pero bueno. Si querés decirlo en inglés, sería el Sargento Pimienta, y si no, el Sargento Pepper. El álbum está cargado de canciones medias raras, 1967, tenían arreglos que no se habían escuchado antes, incluso hay algunos que no se han escuchado después, incluso. Se grabaron de una manera muy diferente a todo. Bueno, entre todas esas canciones había una que como que destacaba. Era una composición, ellos la firmaban Lennon y McCartney. Acuérdense que ese era el dúo que ya habían arreglado comercialmente firmar esas canciones, excepto las que componía George Harrison. Después todas las canciones decían Lennon y McCartney, aunque los fans, mirá cómo me salió, los fans sabían perfectamente cuál era de cada uno, cuál era de Paul, cuál era de John y cuál era una autoría conjunta. Bueno, en este caso la canción es básicamente de Paul McCartney y se llama Lucy en el cielo con diamantes. Es una canción que tiene una letra muy particular, dice algo más o menos así, mira, imagínate a ti mismo en un bote en el río, hasta ahí vamos bien, con árboles de mandarina y cielos de mermelada. Bueno, alguien te llama, tú contestas muy lentamente, una chica con ojos de caleidoscopio, flores de celofán amarillas y verdes elevándose sobre tu cabeza. Busca a la chica con el sol en sus ojos, pero ella ya se ha ido. Es una letra bastante rara. La melodía era rara y las iniciales del tema recordaban al LSD, Lucy in the Sky with Diamonds. Pero John Lennon se cansó de decir que no tenía nada que ver, a pesar de que la música y la letra sugerían un viaje LSDiano, pero él dijo que no, que eso lo había compuesto a partir de un dibujo que había traído su hijo Julián desde el jardín de infantes. Y cuando él vio el dibujo, un dibujo raro, psicodélico, le preguntó qué significaba y Julián le dijo que era Lucy en el cielo con diamantes. Y Lucy era una compañerita que tenía Julián en el jardín. Bueno, el resto de la canción está inspirada en los textos del libro Alicia en el País de las Maravillas y la letra, tan loca, por decirlo de alguna manera, la coincidencia con el título con las iniciales de la droga hicieron que muchos pensaban que se trataba de un relato de efecto de una dosis de esa sustancia, pero ellos lo siguieron negando hasta el cansancio y bueno, nada, te dejo un poquito de esa canción. Porque vamos a terminar con esta historia, pero para ponernos en tema, mira, la canción decía así.

Bueno, ahí teníamos entonces Lucy en el cielo con diamante, la composición original de los Beatles allá por 1967. Y además de John Lennon, por supuesto, el otro protagonista de esta historia es su hijo, Julian, o Julián, como vos quieras decirlo. Por diversos motivos estuvo mucho tiempo separado de su padre. Acuérdense que en ese momento John Lennon estaba separándose de su primera esposa, la madre de Julián, Cynthia Powell, y estaba casándose con Yoko Ono. Sin embargo, Julián dio muchas entrevistas y declaraciones en las que aseguró que ese dibujo realmente existió. Y los otros Beatles también aseguraron haber visto el dibujo y haber presenciado cuando Julián contaba el título de su obra. La madre de Julian, Cynthia Powell, aseguró hasta el día de su fallecimiento que el dibujo lo tenía ella y que ese dibujo había existido, por supuesto que sí. Bueno, así que la otra protagonista es Lucy, por supuesto, Lucy en el cielo con diamantes. Lucy, quien se llamaba Lucy O'Donnell, y con el tiempo Lucy se convirtió en una maestra de alumnos especiales, mirá vos. Y a ella la fueron a ver y recordó la anécdota de ese día, dio más detalles, dijo que ellos estaban pintando pero se tiraban pintura con los pinceles, se reían mucho, hasta que la maestra los reprendió. Nunca pensó que ese dibujo pudiera haber sido tan famosa y haberlo hecho famoso a ella, pero no tiene otra cosa para decir, solo que está muy agradecida de haber podido ser una inspiración para su amigo Julián y que eso servirá de inspiración a los Beatles para una canción tan famosa. Mira vos qué qué humilde esta chica, Lucy O'Donnell, que se convirtió en una maestra de chicos especiales. Lucy con el tiempo también contrajo una enfermedad muy particular llamada lupus y estuvo muy la pasó muy mal en ese momento. Entonces Julián conoció el estado de su antigua amiga, aunque no habían vuelto a tener ninguna otra interacción después del jardín de infantes, y fue a verla y trató de ayudarla y estuvo con ella, acompañándola. Lucy falleció en Inglaterra en 2009 y Julián quiso homenajearla nuevamente grabando una canción donde destaca su sonrisa, esa que lo inspiró aquel día a hacer aquel dibujo tan especial. Así que Julián compuso un tema que se llama justamente Lucy, se lanzó como sencillo y después integró un EP. Un EP es un pequeño LP que solo tiene 4 canciones. Dentro de ese EP se incluía un desplegable con la reproducción del dibujo original. Mirá vos qué cosa más linda, más triste. Hoy tenemos historias de amor fantásticas, ¿eh? Así que bueno, ahí va, vamos a compartir Lucy de Julian Lennon en honor a su antigua amiga, y dice así, mira.

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13: 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Mira, primero háblame bien, le digo. No entendí un carajo lo que me dijiste. ¿Qué Free Fire? Me dice, es un juego que vos cargas plata y compras armas y la mejor arma gana. Y digo, mira, yo a tu edad me divertía pegándome los dedos con la botita. Y cada tanto lo hago, le digo, porque vos no sabés lo que era la adrenalina, que se te caiga la botita y pensar que vas a quedar así toda la vida. La botita, gracias. La gotita es el único producto que vos lo comprás, lo abrís, lo usás una vez, lo cerrás, en la puta vida lo vas a poder volver a abrir.
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20.09, la hora oficial en la República Argentina. Estábamos escuchando, mirá vos, La Balsa, este tema que prácticamente inauguró, por lo menos comercialmente, todo lo que después denominamos el rock nacional, de la mano de Los Gatos, la composición de Lito Nevia y del famoso Tanguito, el malogrado Tanguito. Bueno, y ahora estamos escuchando a la Versuit Vergarabat haciendo Luna Hermosa en vivo en el Estadio Obras. Esta es una canción hermosísima. Bueno, estamos en la luna de cuarto menguante, no sé si lo sabes. Sí, por supuesto que sí. Y las condiciones climáticas no han estado mejorando ni empeorando mucho, aunque yo te voy a estar contando que para el día de mañana se espera que haya una temperatura mínima de 7 grados y una máxima de 20, con mucho viento, 30 kilómetros en la hora con ráfagas que superen los 60 kilómetros. El domingo el viento va a seguir más o menos en la misma tesitura, por decirlo de alguna manera, 7 grados la mínima, 21 la máxima, con el cielo parcialmente nublado. Y en tanto que el lunes va a haber un poquito más de nubosidad, los vientos se van a mantener, la temperatura la misma, 7 grados la mínima, 21 la máxima, en tanto que el martes y el miércoles y el jueves, por lo menos nuestro pronosticador aquí nos adelanta algunas precipitaciones, bastante importante. Esto tiene que ver con el famoso niño, este mal portado niño, que nos está trayendo toda esta humedad, todo está este aguacero. Así que a tener en cuenta que el martes, miércoles y jueves, según nuestro pronosticador, que la tiene bastante clara, nos anticipa que vamos a tener entonces días lluviosos, por lo menos mañana y pasado no, sí mucho viento, así que a cuidarse la gente de la región. Ahora seguimos en esta recta final del Rincón del Tío Flaco y yo te voy a estar contando algo que está sucediendo y que tiene que ver con el partido de Argentina del día de mañana, esperando por supuesto la despedida de nuestro gran capitán, que va a ser la semana que viene. Pero ahora seguimos así, mirá.

David Lebón y Coti hacían Deja de jugar, ahí los estamos escuchando de fondo. Mira, te quería contar, viste que estamos tan imbuidos con este tema de la selección argentina de fútbol, esperando lo que va a ser el último partido seguramente de Lionel Messi vistiendo la casaca de la selección nacional, por lo menos oficialmente, ¿eh? Él ha dicho ya que se iba a retirar, que ha dado todo lo que tenía que dar y que ya no tiene más fuerzas para nada. Bueno, lo mismo dijo hace unos años atrás y volvió y arrasó con todo. Ojalá que considere quedarse un poco más para la alegría de todos los que nos gusta el fútbol y que los que nos gustas estas historias, de superación, de resiliencia, Así que bueno, pero estamos esperando ese partido y resulta que la próxima selección que debía enfrentar la selección argentina en esta serie de partidos amistosos que van a estar culminando el día martes, Burkina Faso, una selección de África, pero que todavía no ha llegado a la Argentina por distintos motivos. El primer motivo dicen de que el vuelo que los traía se canceló y ellos están ahí en Marruecos a la espera de poder conseguir un vuelo que llegue para acá, pero los vuelos que le proponen son vuelos de línea y ellos quieren viajar en un vuelo charter, como le habían prometido. Además, han sumado otro tema ahí, porque mientras estaban ahí esperando el cambio de avión, se pusieron a reflexionar, aparentemente. Esto son trascendidos que la prensa, viste, tira, qué sé yo. Aparentemente no los han metido dentro de lo que serían las regalías, por decirlo de alguna manera, premios que pueden derivar de la asistencia y las comunicaciones y las transmisiones. Y entonces dice, bueno, nosotros nos merecemos un premio, ¿viste? Somos una selección que en realidad es verdad, son la segunda selección más importante de África atrás de Egipto. Así que, por lo menos en estos últimos tiempos, donde han alcanzado realmente unas bastantes victorias y han tenido una campaña bastante importante, así que dice, no, nos merecemos un poquito más, che, respétennos, porque la verdad es que queremos participar de eso también. Nosotros somos africanos, pero sí estamos en igualdad de condiciones, así que creo que se ha sumado eso también. Y un poquito también el tema este de que cancelaron los vuelos. Finalmente, aparentemente, van a estar llegando mañana, básicamente en media hora antes del partido, por decírtelo así, ¿viste? Casi media hora antes del partido, con muy poquito tiempo, van a venir cambiándose en el avión para poder afrontar este compromiso, que es más que nada una cosa para que la selección argentina pueda, y calculo que también ellos, porque son fechas que impone la FIFA, así que van a estar presentándose con muy poquito tiempo de antelación. Esperemos, crucemos los dedos, que mañana se dé el partido que va a estar en la Bombonera, así que toda la gente va a estar esperando ahí a estos amigos de Burkina Faso que van a estar llegando prácticamente sobre la hora. Mirá vos, qué bárbaro.

Bueno, hoy te adelantaba que íbamos a comentarte una noticia muy infeliz, que tiene que ver básicamente con el cumpleaños de la querida ciudad de Cipolletti, la ciudad vecina a la ciudad de Neuquén Capital, una ciudad que han crecido prácticamente junto, como todas las todas las ciudades del Alto Valle. Así que mañana Cipolletti va a estar cumpliendo 123 años, nada más ni nada menos. Así que vamos a estar entonces participando de algunas de las actividades que tiene prevista la municipalidad de Cipolletti y que invita también a todos los a todos los vecinos de Cipolletti, de Neuquén, de Allen, de Fernández Oro, de Plotier, que quieran arrimarse a participar. Así que van a estar ahí en el Centro Cultural Cipolletti, una obra magnífica, con muchas, muchas actividades, también en la Casa del Escritor. Y finalmente, el día domingo, los vecinos van a estar asistiendo al desfile que va a comenzar a las 15 horas sobre la calle Fernández Oro y va a reunir más de 140 instituciones que ya están confirmadas para estar para estar participando de este acto increíble que va a estar este fin de semana. El Cipolletti también tiene previstas muchas, muchas actividades a partir de hoy también, hoy, mañana y el domingo. Así que los invitamos a todos los vecinos que quieran participar, que quieran reunirse, que quieran ir. No va a llover, según lo que nos dice el pronóstico, así que pueden venir, un poquito de viento quizás, pero somos patagónicos, el viento es parte de nosotros, así que los esperamos ahí. Y el acto protocolar va a ser en el Parque Rosauer, ahí en Mariano Moreno y Menchel. Se van a entregar los reconocimientos a los vecinos destacados y una ofrenda floral en el monumento del ingeniero Julio César Cipolletti, del que se tomó, por supuesto, el nombre para fundar esta ciudad tan bendecida con un montón de cosas que, bueno, sería redundante por ahí recordarlas, aunque yo invito a no olvidarlas, por supuesto que sí. Bueno, entonces mañana feliz, feliz cumpleaños mi querida Cipolletti, y por supuesto que vamos a estar ahí festejando con todos los vecinos, con todos los amigos, con toda la gente que hace muchas, muchas cosas por engrandecer la ciudad, por darle vida y por mantener esa esencia de esos pioneros que llegaron con tan poquitas cosas y sin embargo hicieron tantas para todos nosotros. Así que a no bajar los brazos y a seguir, no solo por Cipolletti, sino también por la región. Así que yo creo que nos deberíamos sentir agradecidos y estas fechas tratar de no perderlas. Hace poquito estuvimos festejando el cumpleaños de Neuquén grandiosamente, y también coincidiendo con la apertura de la Feria del Libro, que también era el otro dato que les quería dar, que se inaugura también en Cipolletti. Así que también van a tener para disfrutar muchas obras y muchas exposiciones de libros de artistas regionales. Y bueno, los invitamos a todos para que nos acompañen al feliz cumpleaños que va a tener seguramente Cipolletti.

Bueno, y nuestro amigo Javier Calamaro, como todos los viernes, está anunciando que hemos llegado al final de una nueva emisión del Rincón del Tío Flaco. Este espacio que tratamos de llenar de historias, de anécdotas, de datos curiosos, pero sobre todo de mucha y muy buena música para acompañarlos. Todos los viernes de 18:30 a 20:30 nos preparamos especialmente, nos ponemos el frac, el smoking, nos ponemos nuestras mejores galas para que ustedes nos reciban así en su casa. Y agradecemos, por supuesto, la compañía que ustedes nos hacen desde la sintonía de la radio, la 106.5. 18:30 a 20:30 nos preparamos especialmente, nos ponemos el frac, el smoking, nos ponemos nuestras mejores galas para que ustedes nos reciban así en su casa. Y agradecemos, por supuesto, la compañía que ustedes

0: sos vos.
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6: Hola, a continuación compartiremos la segunda parte del disco Abrazo, grabado en vivo por el dúo integrado por el entrerriano Carlos Aguirre en piano y voz y el tucumano Juan Quintero en guitarra y voz.
7: Estamos aquí con Juan para compartirles un disco que fue un concierto, en verdad, que hicimos en el Teatro Independencia hace exactamente 11 años. Y que, bueno, felizmente fue grabado y al cabo de estos años hemos vuelto a escucharlo y nos pareció lindo compartir ese momento, al menos como una fotografía de este dúo en ese momento, ¿no? Sí. Y bueno, un dúo así que, bueno, nació un poco a

0: raíz de gustos afines, de encontrarnos así humanamente muy cerca también. Digo gustos afines en el sentido de escuchar por ahí cosas parecidas o tener como, bueno, hoy charlábamos un poco con Juan con respecto a, por ejemplo, Fander o el Coqui Ortiz, bueno, gente que queremos mucho pero que admiramos mucho también. Y bueno, como que digo, como para dar una referencia de cosas que también que sonaban en nuestras casas y que nos fueron acercando. En algún momento, así mágicamente, estábamos ya como pensando en hacer algo juntos y qué sé yo. Y es un dúo que tuvo muchos hogares, así en el sentido de que a través del tiempo fuimos bueno, alquilando o cambiando de casa, pero además muchos conciertos que íbamos haciendo en distintas provincias, en distintas ciudades, muchas veces organizados por gente muy querida, que nos alojaba en su casa y nosotros nos íbamos 2 o 3 días antes para ensayar, y así seguía de a poco creciendo el repertorio, ¿no? La idea es como que en esta escucha, digamos, no sea exactamente
1: El orden.
0: el orden del disco, que sí, así es como va a estar luego, que fue el orden del concierto, ¿no? Sino que van a ser nombres que nos van a tirar y para sorprendernos un poco.
1: Dale, dale,
0: Como
1: así
0: vamos a
1: vamos.
0: jugar a eso.
2: Paloma.
1: Puedes contar eso, ¿no? De que te acordás.
0: Bueno, ahí, por ejemplo, así como contábamos hoy que muchos temas del repertorio fueron armándose en los sucesivos conciertos, porque siempre para los conciertos nos reuníamos unos días antes, pero claro, a veces los conciertos no necesariamente eran en nuestras ciudades, entonces teníamos que pedir a los organizadores si nos podían conseguir un lugar donde ensayar, y así fue que fuimos a un encuentro de cantautores de Altagracia. Y nos instalamos así un par de días antes a ensayar fuerte. Y bueno, un tema que siempre me encantó de Juan es este que se llama Paloma. Y bueno, de alguna forma siempre nos pasa un poco, hoy charlábamos también eso, el hecho de que, no sé, uno escucha la composición del otro en este caso y le suenan cosas, así como que en el. Como que el tema le dice otras cosas, como hasta otros instrumentos o cosas como, no sé, Paloma yo lo siento como un tema muy orquestal, así, con una sonoridad como grande, así amplia, en donde me suenan así como ideas de, no sé, de muchos timbres, ¿no? Que obviamente, bueno, no se puede producir eso porque somos dos nomás y tocamos en la versión dos instrumentos así específicos, pero a partir un poco de esa idea, me acuerdo que yo, bueno, yo había llevado como algunas pequeños motivos o cosas que harían las veces de contracanto para las voces, para cantarlas por debajo de la voz de Juan, ¿no? Y bueno, yo recuerdo que ese tema concretamente lo armamos en ese lugar, en los días previos a ese festival, ¿no? O al menos ahí arrancó el proceso. Tal vez lo tocamos en un estado todavía embrionario, así en cuanto al arreglo, y después se fue como desarrollando mejor.
1: Y una llavecita para la escucha. Hay una canción que se llama La vida mía, que es este tipo de canciones que tienen el mote. Sale el sol, sale la luna, la vida mía.
0: Que
1: Con
0: siempre
1: su
0: hay un.
1: vajilla de plata, la vida mía. Eso que siempre se repite de igual manera. Acá le dicen mote, en otro lugar le dicen otra cosa, pero bueno, fue una inspiración para esta canción. Entonces, cuando me enciende la tarde, me da por cantar, ¿no? Y tristeza y alegría, paloma mía. Eso también es
0: Es
1: como dos
0: otro, es
1: motes.
0: el mote B, digamos.
1: Un mote. Bueno, eso nomás.
0: Qué lindo.

0: La resentida.
1: La resentida. De Julia Ferro, que es una tucumana. Estuvimos buscando, era de comienzo del siglo XX, y solo encontramos ese tema, pero era una tucumana que
2: era compositora, sí.
1: A mí lo que me gustaría decir acerca de eso, y que es un reflejo de muchas de lo que me pasa con muchas de tus versiones, es que hay veces que yo escuché esa canción, La Resentida, por otras, por Mercedes Sosa bastante antes, y seguramente por otra gente, pero no podía entrar, había un desfasaje estético, siento, en algún punto, o de algo del lenguaje que yo no podía, algo me pasaba, o con los acordes o con el modo de cantar, y ya con el encare que le hace el negro a algunos temas viejos, me pasó eso, que algo se mueve, alguna cosa de los acordes o del tiempo, o de la emisión, vaya a saber, pero ahí como que al no estar en su estado, ¿no? De ese tiempo,
2: en su estado como, primero,
1: siento, digamos, que es como una traducción, entonces se traduce en un lenguaje un poco más cercano, y entonces ahí podemos entrar. Y bueno, con La Resentida me pasó un poco eso, ¿sí? Y lo pude disfrutar, ¿no? Porque también es eso, una cosa es escucharlo y otra cosa es meterte a tocarlo y a cantar.
2: Claro, bueno, yo la conocí también por Mercedes Sosa. Y haría un correlato con esto que decís vos, Juan, en cuanto a la traducción que por ahí hace un contemporáneo tuyo, ¿no? Me acuerdo cuando escuché Florcita de Cardón, también en la versión que hacías vos, y que por ahí después hicieron con Aca también, que también fue un tema que lo incorporé gracias a esa versión también, ¿no? O sea, como que Juan supo leer lo que había en el tema y lo trajo un poco a una estética más cercana a mí, por lo menos, ¿no?

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1: Coplas al agua. A mí hay veces que me parece que hay pequeños gestos que ese es un tema bastante cerrado, entonces digamos que yo siempre más o menos que toco lo mismo, pero para esta versión que salió entre nosotros se incorpora una pequeña parte instrumental al medio que a mí me gustaría decir solamente que eso cada tanto son unas decisiones que como que fueran en un punto, en la jerga al menos de los músicos, como que fueran decisiones menores, ¿sabes? Y a mí yo no estoy de acuerdo, porque me parece que el hecho, por ejemplo, de esta
2: incorporación
1: son cuatro estrofas, y entre las cuatro estrofas, en nuestro encuentro, se dio una parte instrumental que es lo que dura una estrofa, tocado improvisado, incluso. Y para mí hay algo de eso para mí el tema es así ahora, ¿no? Pero porque algo sucede en eso, no es una y eso es una improvisación, si vas a decir, bueno, una vuelta,
2: un solo,
1: ¿me entendés? Y no, me parece que entonces solo eso, dejar a mí una constancia de que no me parece una cosa que por ser improvisada, por ser una versión, sea menor. A mí eso me hace disfrutar más del tema, ¿no? Me concentra más, ¿no? ¿Qué sé yo? Hay algo de eso que me... Al menos en nuestro encuentro también, no es un absoluto, ¿no? Pero decir eso, me encantó que entre eso y lo siento parte de la
2: estructura
1: de que haga el tema, ¿no?

0: A puro fierro.
1: Siempre en los conciertos nos dábamos así la oportunidad, ya en los bises, ¿no? De tocar canciones de otras personas que nos gustan, así, y tocarla de forma improvisada, ¿no? Pero bueno, porque disfrutábamos muchísimo de esa canción. Y esta particularmente, A Puro Fierro, yo creo que naturalmente surgió en varios conciertos que nos dijimos ese título, che, hagamos tal, bueno, y bueno, eso para mí habla pues, del encanto que nos producía tocarlas y escucharlas, ¿no? Ahí, acá, por ejemplo, igual de forma, en este caso de forma improvisada, pero algo que ya es como que es recurrente, que es que, por ejemplo, hay una textura acá que sostenemos, que surgió así nomás, la versión de esa noche, que la sostenemos también a ultranza, ¿sí?
0: Sí, el juego de
1: Todo lo que
0: estrías.
1: pudimos, claro, sí. Bueno, que es muy simple, ya la van a ver, como que algo se reitera, ¿sí?
0: Claro.

0: Los pensamientos.
1: Ese día no, no lo tomamos. Yo la sabía bien, vos te la estabas aprendiendo, ¿no?
2: Sí.
1: Entonces a los leones.
2: Yo conocía, la habíamos alguna vez guitarreado con Silvia Ediondo. Pero yo no recordaba la forma de esta tonada, entonces para mí era como un peligro así tirarnos a la pileta. Y bueno, y a Juan se le ocurrió también porque estábamos ahí en Mendoza, ¿no? Y fue muy lindo el momento, qué sé yo, fue muy emotivo. Ya era como un segundo vivo, algo así, ¿no?
1: Sí.
2: Como que bueno, ya estaba todo jugado, digamos, así que podía salir bien, bueno.